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2: 19:06.
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Vamos a continuar, señoras y señores, ya las 19:07. Buenas noches, buen provecho a la gente que está merendando ya a esta hora, como siempre, ya degustando, ¿no? Esa rica, exquisita merienda preparada con ese ingrediente especial que le ponen las amas de casa, las madres de familia, las reinas, las jefas de hogar, ¿no? El amor hacia su familia, su hogar, hacia sus seres queridos, hacia su esposo, hacia sus hijos, por supuesto, a todos los integrantes de la familia, ¿no? Así que, chévere, ya las 19:08, 19:08 oyentes en la provincia de Santa Elena, en el territorio continental ecuatoriano, ya las 19:08, ¿qué dice por acá? Dice, abogado, felicita a la prefecta, dice que pagó y también al seguro, dice, allá. Está cobrada la gente de la prefectura, entonces, que la prefecta ya ha pagado sueldos y también pagó al seguro, dice. Ah, sí, porque hasta la semana pasada se quejaban, ¿no? Pero dice por acá que ya la prefecta ha pagado, dice, sueldos, está cobradita la gente de la prefectura, oiga, el día de hoy sí, caldo de pata, oiga, seguro, seguro, dice. Ah, así dicen, ¿ya? Que hoy sí sin paro, dice el caldo de pata. 19:09. ¿Ah? Sin paro, dice. Las 19:09. Sí que está cobradita la gente de la prefectura, oiga. Chévere, me alegro por todo ese personal ahí de la prefectura. Pilas, cuidado ahí alguna cosa. Si van a ir al cajero, a hacer algún retiro, cuidado con esas. Con los choros, oiga, los amigos de lo ajeno, los ladrones, cuidado por allí con los sacapintas, cuidado, cuidado, pila y mosca allí, no vaya solo al cajero, siempre vaya allí acompañado. 19:09, así que está contenta la gente de la prefectura, que ya la prefecta dice que ya ha pagado sueldos y también pagó al seguro, dice, chévere, bien por el personal, ¿no? Bien por el personal, aunque no sabemos qué está haciendo la prefecta, pero chévere, por lo menos ya ha pagado. Ya por acá nos reportan que ya ha pagado, dice. Las 19:10, oyentes en la provincia de Santa Elena. ¿Qué dice la gente que está conectada a la transmisión en el Facebook Live? Yo voy a revisar líneas de WhatsApp también, ¿ah? ¿Qué dice la gente que está conectada a la transmisión? Por acá ya los reportes de sintonía. Johnny Arroyo, como siempre, primerito, doble pulgar arriba, gracias. Nos envía allí el emoji, ¿ah? Chévere, gracias. Johnny Arroyo en el disco 01 de la cooperativa Mar Azul, recorriendo desde Anconcito hacia La Libertad y desde La Libertad hacia Anconcito. Ahí está el hombre conectado a la transmisión, como siempre. Eleno Tomalá también nos envía pulgar arriba. Gracias, positivo el hombre, como siempre, conectado a la transmisión. También viendo, escuchando La Verdad Sin Mordaza. Silverio Pozo Tomalá, ¿qué dice? Hey, you, my friend. ¿Ves? Se acordó ahí, no sé si está haciendo campaña, le está haciendo campaña a alguien, no sé, perdón, ahí está, ¿ves? Hey, you, my friend, Dios me lo bendiga. Buenas noches, abogado Dalton, ya en la sintonía desde acá, donde ya mismo me alzan los mosquitos, dice, el barrio 11 de junio, ¿ah? El barrio 11 de junio. Hey, you, my friend, Dios me lo bendiga, dice, buenas noches, abogado Dalton, ya en la sintonía desde acá, donde ya mismo me alzan los mosquitos, barrio 11 de junio. Ahí está Silverio Pozo Tomalá, conectado a la transmisión en el Facebook Live. No, oiga, no hay campañas de fumigación, no he escuchado ni he visto, que se estén realizando campañas de fumigación, ¿no? Acá en la provincia de Santa Elena, yo no sé qué están haciendo los municipios y la prefectura, toda vez que ya el Ecuador está en alerta, ¿no? En alerta por el tema de del el fenómeno del Niño, ¿sí? Ya eso fue noticia a nivel nacional. Ecuador declaró alerta roja en todo el país por el fenómeno del Niño. Ah, Ecuador declara alerta roja nacional por el Niño. Ya estamos en alerta roja en el país, en todo el país, en todo el Ecuador. Ya el gobierno declaró alerta roja nacional ante el fenómeno del Niño, proyectado de magnitud histórica. Así lo han proyectado, oiga,
La Secretaría de Riesgos elevó al máximo el nivel de alarma en todo Ecuador debido al acelerado calentamiento oceánico que registra anomalías de hasta más 4 grados centígrados. La medida activa la movilización obligatoria de recursos y la instalación permanente de los comités de emergencia locales. Ya, activación permanente de los comités de emergencia locales, instalación permanente. ¿Está instalado el COE provincial? Pregunto. ¿Ah? ¿Están instalados los COEs cantonales? Pregunto. ¿Ah? ¿Están instalados los COEs parroquiales? Porque hasta en las parroquias también hay los COEs parroquiales, ¿no? Pregunto, ¿en esta provincia qué se está haciendo, oiga? Ya hace 2 días el gobierno declaró la alerta roja a nivel nacional, todo el país, todo el Ecuador, en alerta roja por el fenómeno del Niño. ¿Ah? Alerta roja nacional ante el fenómeno del Niño que está proyectado de magnitud histórica. Así lo han proyectado, ¿ah? De magnitud histórica. Y entonces la pregunta es, ¿qué están haciendo los gobiernos autónomos y descentralizados, los municipios, los alcaldes, la prefectura, la prefecta, los alcaldes? ¿Qué están haciendo? ¿Ah? ¿Está instalado el COE provincial? ¿Está instalado el COE cantonal? No veo información oficial, no, como nunca, como siempre, nunca llega información de carácter oficial, ¿no? Nunca llegan, ¿ya? No he visto por allí qué están haciendo los municipios, qué está haciendo la prefectura y el mismo gobierno nacional a través de las diferentes carteras de Estado, qué están haciendo acá en la provincia de Santa Elena. Ya 2 días declarado en alerta roja todo el país. Pero en esta provincia ni fu, ni fa, ni chicha, ni limonada, ni suenan, ni truenan los municipios, los alcaldes, la prefectura respecto de esa alerta roja que ya está activada a nivel nacional. No sabemos. Acá dice nuestro amigo oyente Silverio Pozo Tomalá, reportando sintonía desde acá donde ya mismo me alzan los mosquitos, dice, barrio 11 de junio. No veo campañas de fumigación, oiga. Si ustedes han visto, por favor, tienen algún dato, alguna información, me proporcionan, por favor, para dar a conocer, porque por acá nunca llega nada de información oficial. Sí, ya el fenómeno del Niño está presente en nuestro país, en nuestras costas ecuatorianas. Ahí le envié una nota que se nos quedó en el bloque anterior, mi estimado Stalin, ¿no? El Niño ya está en Ecuador, dice la nota de la cadena Ecuavisa. El Niño ya está en Ecuador, por eso es que el gobierno ya declaró en alerta roja. ¿Podrían comenzar las lluvias? ¿Cuándo podrían comenzar las lluvias más intensas? Ahí está la nota de la cadena Ecuavisa. Podemos escuchar, escuchemos.

0: el fenómeno del Niño podrían extenderse durante 9 meses, según expertos, y se extenderían desde noviembre. El ERFEN, organismo que investiga el fenómeno natural, aclara que la alerta roja en Ecuador no significa que habrá lluvias intensas de inmediato, informa Luis Alfredo Zúñiga.
1: Los análisis del estado del mar y el clima han llevado a que se confirme la presencia del fenómeno del Niño en Ecuador, de ahí que se pasó de alerta naranja a roja. La medida se toma para fortalecer la prevención. No habrá lluvias intensas de inmediato, según el ERFEN, que investiga el impacto del evento natural.
2: Los impactos que se esperan en el Niño son de diferente tipo. El último de los impactos que se esperan son sobre el clima y las precipitaciones. Hay un aumento en la frecuencia y en la cantidad de las precipitaciones, pero esto es paulatinamente, progresivamente.
1: El ERFEN señala que hechos naturales ocurridos en agosto, como lluvias o aguajes, no son debido al Niño. Asimismo, en las próximas semanas se prevén lluvias esporádicas en el norte e interior de la costa y casos puntuales de precipitaciones moderadas. Y en la región sierra, persistirían condiciones favorables para una elevada posibilidad de incendios forestales, mientras que las temperaturas del aire se mantendrían por encima de lo normal en amplios sectores del país. Los estragos, según el oceanógrafo Franklin Ormaza, se empezarían a sentir en noviembre.
3: El Niño no va a durar más de 9 meses. Es algo que no se dice. Es importante decir, no es lo mismo un niño de 9 meses que un niño de 14 meses. No es lo mismo. Si comenzamos en noviembre, tenemos noviembre, diciembre, enero, febrero, marzo, abril, mayo, junio. Seguro que va a haber un invierno fuerte. Eso sí le aseguro.
1: Ormaza recuerda que pese a que el fenómeno se ha catalogado como muy fuerte, aún no se puede confirmar cuál será el nivel de afectación en la ciudadanía. De momento, el nivel del mar está por encima de lo normal y la temperatura también. Sin embargo, señaló que hay algunos índices que han bajado.
3: Nosotros estamos con alrededor de 25.5 grados centígrados en promedio, pero deberíamos estar en 23, 24 grados.
1: Lo que sí es vital, señala, es que la prevención debe iniciar de inmediato en las 17 provincias que estarían afectadas directamente por el fenómeno del Niño.
4: Según la nota dice que la prevención debe empezar de inmediato, sobre todo en las 17 provincias, ¿no?, que van a ser afectadas, y entre esas 17 provincias, la provincia de Santa Elena. Por eso es que pregunto, ¿no? ¿Ya están activadas las autoridades, los COES, el COE provincial, los COES cantonales, COES parroquiales? Pregunto. Ya 2 días en alerta roja, nuestro país, nuestro Ecuador, todo el país. ¿Sí? Entonces, en las 17 provincias que van a ser afectadas, que ya se han dado a conocer, entre ellas la provincia de Santa Elena, ¿qué se está haciendo? Trabajos preventivos. Dicen que las lluvias comenzarían en noviembre, ¿sí?, y que el fenómeno del Niño duraría unos 9 meses. Entonces, por eso es que hay que hacer trabajo preventivo. ¿Ya? Trabajo preventivo. ¿Cómo están esos canales abiertos? ¿Cómo están los sistemas de aguas lluvias, el sistema de agua pluvial, ¿no?, el alcantarillado pluvial, los sistemas del mismo alcantarillado sanitario? ¿Cómo están esas alcantarillas, esas cajas de revisión, esos sumideros? ¿Cómo están? ¿Se les está dando mantenimiento o no? Pregunto. ¿Ah? 19:19. Yo no veo nada, oiga, como siempre, las autoridades de la provincia quedadas, ¿no? Las autoridades seccionales quedadas. A estar esperando que comiencen las lluvias, que la gente empiece a inundarse para salir a figuretear con una manguerita por allí, con una maquinita por allí, a salir a figuretear, ponerse un encapuchado, ponerse ahí un impermeable y salen ahí a figuretear. Y justo en noviembre que es la campaña, ¿no?, que empiece el fenómeno del Niño. A ver, ¿qué será más conveniente? ¿Que empiece antes de la campaña o que empiece después de la campaña? Que si empieza antes de la campaña, oiga, se desnuda y se refleja la realidad, ¿no?, en cada uno de los sectores. Entonces eso ayudaría para que la gente tome una buena decisión al momento de ir a las urnas el 29 de noviembre. Entonces que llueva antes, ¿no? El mejor fiscalizador que existe, dice, de las administraciones locales seccionales, son las lluvias. No son consejos cantonales, esos ediles mudos que hemos mantenido, ¿ah?, mudos y vagos que hemos mantenido durante estos 3 años y medio que ya casi tienen, ¿no? A ver, desde mayo, junio, julio, agosto, ¿ya? Sí, 3 años, 3 meses sería, ¿no? Faltan 9 meses para que se vayan a sus casas estos ediles concejales que nunca fiscalizan absolutamente nada. El mejor fiscalizador es la lluvia, la estación invernal, y en este caso la lluvia del fenómeno del Niño. Entonces, justo en noviembre dice que comienzan las lluvias. O sea, va a empezar antes de la campaña para que se refleje y se desnude toda la realidad de los cantones, de la provincia, y eso ayude para que la gente tome una buena decisión al momento de ir a las urnas, porque todo el mundo está pidiendo reelección y otros van para otra dignidad. Entonces, en noviembre empiezan las lluvias, en noviembre es la campaña, ojalá que las cosas coincidan para que el pueblo tome una muy buena decisión el 29 de noviembre en las urnas. Castigue a los que tenga que castigar por su inoperancia, por su ineficiencia, por su incapacidad, ¿ya? Por su que me importismo y por su desidia, y por su falta de conocimiento y de falta de preparación, y por su administración nefasta que han hecho en estos 3 años, 3 meses. Sí, que el pueblo castigue el 29 de noviembre en las urnas a quien tenga que castigar. Entonces, si la lluvia va a ser un factor del fenómeno del Niño que nos va a afectar a todos, pero que al mismo tiempo nos va a servir para que tomemos una buena decisión, entonces ya depende del pueblo, ¿no? 19:22 oyentes en la provincia de Santa Elena. ¿Qué más tenemos por acá? A ver, ¿hasta dónde me quedé con los mensajes? Silverio Pozo Tomalá, Jim BD, hola, buenas noches. Pero el motorizado le sigue, dice, a la camioneta que le chocó. Así, eso me comentaba David Miranda, que el motorizado, ese es el del accidente en la vía Punta Carnero, ¿no? Que hubo el fin de semana. El motorizado lo siguió, dice, a la camioneta que lo chocó. ¿Camioneta era? No, no era camioneta, era un auto. El de la vía Punta Carnero.
5: Está hablando del accidente, ¿cómo se llama? El que pasamos de la camioneta blanca con la franja verde.
4: Ya, la camioneta, ya. ¿Pero qué motorizado le sigue? Dice, el motorizado le sigue a la camioneta que le chocó. Pero,
5: ¿qué motorizado que fue atrás de la camioneta?
4: Ah, un motorizado se fue atrás de la camioneta, allá. Ahí en el video se ve, ¿no? Esa parte no me percaté ya. Dice que, hola, buenas noches, pero el motorizado le sigue, dice, a la camioneta que le chocó. ¿Ya? Es en el accidente de acá del barrio Don Calderón. Un motorizado dice que le sigue. ¿Qué habrá pasado? ¿Lo habrá alcanzado? ¿Quién sabe, no? Ahí está Jim BD, conectado a la transmisión también, ¿no? Nos deja allí su comentario. Chévere, gracias. Viendo, escuchando La Verdad sin Mordaza. Mónica Meregildo, buenas noches. Abogado Dalton, saludándole desde la Virgen del Carmen. Gracias, como siempre, como todas las tardes y noches. Escuchando, viendo La Verdad sin Mordaza. Mónica Meregildo, reportando sintonía, conectada a la transmisión en el Facebook Live, ¿no? Desde la Virgen del Carmen, gracias. Saludos para toda la gente a la Virgen del Carmen, allá a todos los moradores, ¿no? Jorge Mero, saludos, ya escuchando el noticiero, dice, un excelente fin de mes, abogado Dalton Yagual y licenciada Vanesita Santos, activo como el colectivo, dice Jorge Mero, chévere, gracias. Ahí está también reportando sintonía, conectado a la transmisión en el Facebook Live, ¿no? ¿Qué dice por acá? Doña Margarita Lainez, buenas noches, abogado, dice, bendiciones a usted, amén, gracias, para usted también, bendiciones, doña Margarita Lainez, para usted y su esposa allá en la comuna Dos Mangas, siempre nos escucha, siempre nos sintoniza, ¿no? Doña Margarita Lainez, saludos para la gente allá en la comuna Dos Mangas, ya las 19:24, 19:24, ¿quién más por acá? Reporta sintonía, don Carlos Asunción también, pulgar arriba, ¿eh? Chévere, gracias, positivo el hombre, y también conectado a la transmisión en el Facebook Live. Carlos Asunción, también allí conectado, ¿no? Chévere, gracias. Pascual Gonzabay también nos está viendo. Ah, saludos, dice, ahí está Pascual Gonzabay, también conectado a la transmisión en el Facebook Live. Jacinto Malavé, ¿qué dice Jacinto Malavé? Buenas noches, saludos desde Atahualpa, chévere, gracias, salud para toda la gente allá en la parroquia Atahualpa, la capital del mueble. Sí, para todos nuestros hermanos y hermanas atahualpenses, ahí está Jacinto Malavé conectado a la transmisión en el Facebook Live, ¿no? También viendo, escuchando La Verdad Sin Mordaza. Ya las 19:25. A ver, reviso línea de WhatsApp 0997-23-1321, 0999-90-1011. Que hay unos mensajes pendientes aquí ya. Don Alvarito Muñoz, ¿qué dice? Allá, la licen no se reporta porque está cobradita, dice, a lo mejor. Ah, ya, será. ¿Está cobradita o multadita? No sé. Ah, la licen no se reporta porque está cobradita, dice, a lo mejor. Está don Alvarito Muñoz, chévere, y nos envía una carita de risa. Ah, don Alvarito Muñoz, ahí reportando sintonía también. Don Dalton dice, y aquí en el sector de la licen Zuli, que están asfaltando, dice, las calles por parte de la prefectura y el municipio, pues hay muchas calles que están con cajas de aguas servidas colapsadas, y por más que uno llama por semanas a Aguapen, pues no se hacen presentes a arreglar la situación, y esas calles se van a dañar rapidito, dice, porque aparte de que es una carpeta muy delgada de asfalto, también hay estas cajas que están revisando y recorren, dice, de 1 hasta 3 cuadras, especialmente en el sector 11 de diciembre, de donde bajan todos esos riachuelos hasta la calle principal de la 5 de junio y por varias cuadras más. Y por cierto, esta calle todavía no la faltan, dice. Ahí está el mensaje, el reporte ahí, don Alvarito Muñoz, ya, sobre los trabajos que está haciendo la prefectura y el municipio de La Libertad, más de la prefectura, no el convenio, la obra la está ejecutando la prefectura, ¿sí? Convenio unos 5 años ese convenio, oiga, todavía no termina esa obra vial. Prefecto se fue y no dejó terminado ese convenio, ese contrato allí, el anterior prefecto. Ya, pero ahí están avanzando, dice, ya por la calle de donde vive la licenciada Azul y ya han asfaltado, dice, ya. Pero en esas calles por allí dice que hay unas cajas de aguas servidas que están colapsadas, ya han llamado semanas a Aguapen llamando y no se hace presente a arreglar esa situación. Entonces es el municipio el que tiene que coordinar eso, pues no, que están haciendo eso es un convenio con la prefectura, entonces alguna contraparte del municipio debe por lo menos que todo, que Aguapen, que es la empresa municipal, acuda, pues no, para que todas esas cajas de aguas servidas que están colapsadas, pues obviamente ya han se soluciona el problema, porque si no esas calles se van a dañar rapidito, dice. Aparte que es una carpeta asfáltica muy delgada la que está colocando la prefectura. ¿Ah? Y hay quien fiscaliza hoy esos trabajos de la prefectura. Se supone que los consejeros provinciales son los alcaldes y los representantes de las juntas parroquiales o de los gobiernos parroquiales. Son ellos los que deberían fiscalizar, ¿no? Al ejecutivo, a la prefectura, a la obra que ejecuta, pero a nivel de prefectura nunca nadie fiscaliza, ¿no? Yo nunca he escuchado ahí que algún alcalde, miembro del Consejo Provincial, fiscalice las obras de la prefectura. He escuchado, diga, desde que somos provincia, ¿quién fiscaliza las obras de la prefectura? Dice que esa carpeta asfáltica, esos trabajos que se están haciendo aquí en el Cantón La Libertad, una carpeta muy

0: ¿ya? Pero después me dice, esto fue por el redondel del tambo. ¿Ya? Primero dice, buenas noches, un accidente motorizado por el KFC ahora. Ya, me imagino que hubo un accidente motorizado por el KFC, pero de eso no me envía. Me envía sobre el que también hubo el día de hoy en el redondel del tambo, ¿no? Hay un accidente allí que hubo también temprano, ¿cierto? Eso también se me estaba escapando. Temprano hubo este accidente allí por el redondel del tambo. Ahí están las fotografías, las imágenes que nos hacen llegar los oyentes ahí a través de las líneas de WhatsApp. 0997-23-1321, 0999-90-1011. Un accidente más en el redondel, a la altura del redondel, ¿no? A la altura de la comuna del tambo. Un accidente más, ahí está, ¿no? Ahí están las imágenes, se ve ahí como que un vehículo volcado, ¿no? A un costado de la carretera, ¿sí? Un auto allí color gris o negro, no sé, gris oscuro o negro. Se ve allí, y un videíto allí, ¿ya? Un videíto allí, donde, bueno, van vehículos pasando allí por la carretera y creo que observan el accidente, ¿no? Esto fue, dice, en redondel del tambo, ¿ya? Ahí sí, ¿no? Ahí nomás se ve, medio se alcanza a ver, ¿no? ¿Quién más por acá? Saludos para doña Beatriz Mariana Salazar, que dice, buenas noches, mis ojitos hechiceros de mi corazón, dice, chévere, gracias ahí por esas palabras, doña Beatriz Mariana Salazar. Al fin, dice, estamos escuchando el noticiero La Verdad Sin Mordaza. Saludos y bendiciones para todos ustedes. Amén, gracias. Ahí está, ¿no? No escucho a mi niña Vanesita de mi corazón, dice, mi amado Dios me la bendiga, juntos con sus amores eternos. Ya, doña Beatriz Mariana Salazar, no escucha a la licenciada Vanessa, el día de hoy no se ha reportado, no sabemos, pero esperemos que todo esté bien, ¿no? Esperemos que todo esté bien. Ya, y por acá, para cerrar, irnos a la pausa, ¿qué dice? Buenas noches, señores periodistas, un reclamo para CNL. Lo que pasa es que se dañó la lámpara de alumbrado público hace más o menos un mes. Hemos llamado a la empresa y no vienen a cambiar. Por favor, necesitamos solución. La dirección es Barrio 25 de Septiembre, Avenida 26, calle 30 y 31, frente al comedor Pura Pinta. De antemano, muchas gracias. Y un videito me envían allí sobre esa lámpara, ¿no? Ahí está el sector como que a oscuras allí en ese tramo, en esa vía, en esa calle, ¿ah? La avenida 26, entre las calles 30 y 31, frente al comedor Pura Pinta, barrio 25 de Septiembre, ¿ah? Se dañó la lámpara de alumbrado público hace más o menos un mes. Llamado a la empresa, la CNEL, y nada, oiga, no vienen a cambiar. Necesitamos solución, dicen los moradores. La CNEL es otra empresa, oiga, de servicio público, que ni fu ni fa, oiga, ni chicha ni limonada, ni suena ni truena, ¿no? Esa otra de las empresas ineficientes y los servicios ineficientes con los que contamos los habitantes de la península de Santa Elena. 19:33, vamos a la pausa, retornamos.
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2: 19 horas, 45 minutos.

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0: bien, gracias. Ya las 19:46 minutos, vamos a continuar. 19:47, ¿no? Ya restan, ¿qué? 13 minutos más para compartir, amigos, amigas, oyentes, porque faltan 13 minutos para que sean ya las 20 horas. Así que tenemos todavía este tiempo para seguir brindándoles más información y también revisar, ¿no?, los mensajes que están pendientes allí en las líneas de WhatsApp y la gente que está conectada a la transmisión en el Facebook Live, ¿no? Ya voy a revisar, pero antes, oiga, este fin de semana también se publicó una nota en el portal de primicias.es, ¿sí? Con este titular: Santa Elena, dice, una provincia codiciada por las bandas del crimen organizado debido a su ubicación geográfica. Ahí está la nota, oiga, del fin de semana en el portal de primicias.es. El Departamento de Estado de Estados Unidos recomendó reconsiderar los viajes a Santa Elena en medio de la disputa de las bandas criminales por los puertos pesqueros de la provincia, conocida por sus playas, el turismo y su actividad pesquera. Santa Elena atraviesa un periodo de inseguridad y muertes violentas que ha provocado que el Departamento de Estado de los Estados Unidos incluya a la provincia en su más reciente alerta de viaje. En su alerta, Estados Unidos recomienda a sus ciudadanos reconsiderar sus viajes a Santa Elena y Manabí debido a la ola de violencia criminal de estas provincias de la costa, ambas bajo estado de excepción. La resolución de las autoridades estadounidenses ocurre en un contexto de varios hechos violentos reportados en la provincia, como el hallazgo de dos jóvenes asesinados en Manglar Alto, el asesinato a alias El Colega en una playa de Salinas y el crimen de José Luis Merchán Perero, secretario de Delitos Acuáticos de la Fiscalía de la misma ciudad. ¿Qué pasa en Santa Elena? Para entender la situación en la provincia, que ya suma 158 muertes violentas en el 2026, es necesario explicar que por su ubicación geográfica se trata de una zona codiciada por las bandas ligadas al narcotráfico. Santa Elena posee alrededor de 140 kilómetros de perfil costero y se encuentra entre Guayas y Manabí. Posee puertos pesqueros como Chanduy, Santa Rosa, Ancocito y Palmar, además de una extensa zona marítima que se conecta con rutas utilizadas por embarcaciones que transportan droga. De acuerdo con el comandante de la policía en la subzona de Santa Elena, Jorge Adati, la decisión de Washington no implica una prohibición total para viajar a la provincia y debe analizarse dentro de todo el sistema de clasificación de riesgo que maneja Estados Unidos. Ecuador aparece en nivel 2 de la escala general de riesgo para los viajeros de Estados Unidos. Cada feriado y desde inicios de año en Santa Elena hemos sido la provincia con mayor ocupación hotelera y con la mayor cantidad de visitantes a nivel país, expresa el coronel Adati, al tiempo que indicó que la policía ha reforzado sus operativos en los principales balnearios. La disputa por Chanduy, Santa Rosa, Anconcito y Palmar. La actividad pesquera convierte a los puertos pesqueros de Chanduy, Santa Rosa, Anconcito y Palmar en lugares atractivos para las estructuras criminales. El comandante Adati explica que la posición geográfica de la provincia permite que lanchas rápidas salgan desde distintos puntos de la costa para abastecer a embarcaciones mayores que esperan mar adentro. Las lanchas rápidas y las fibras pueden salir desde los 140 y pico de kilómetros que tenemos de perfil costero, ya sea con droga o combustible, a abastecer a barcos nodrizas o madres en alta mar, señala Hadati al portal de primicias. Con una población total de 20.558 habitantes, Chandui se encuentra entre los sectores donde se han reforzado las operaciones de seguridad, mientras que Anconcito cuenta con presencia militar. El jefe policial Adate indica que la disputa por los puertos pesqueros de Santa Elena no responde necesariamente a un solo grupo delincuencial organizado. Esto es GDO, ¿no? Tenemos a varios miembros de una GDO que se apoderan o tratan de apoderarse de la provincia, explicó Hadati. El resultado es una lucha por territorio que no se limita a las calles, también alcanza los puertos, las embarcaciones y mar abierto. Los pescadores, el eslabón vulnerable. En esta dinámica, los pescadores ocupan una posición particularmente vulnerable. Los llamados motoristas o capitanes de las lanchas conocen las rutas marítimas, los horarios de salida, las condiciones del mar y los puntos de navegación. En este o ese conocimiento los convierte en personas de interés para las estructuras criminales que buscan movilizar cargamentos ilícitos. Trabajadores de Santa Elena han sido buscados para cumplir funciones relacionadas con estas operaciones. En algunos casos, las organizaciones llegan desde provincias vecinas para reclutarlos. Por aquí es un secreto a voces ese tipo de negocios, pero la gente prefiere no decir nada por temor a represalias, dice un pescador de Chandui. Las autoridades advierten de los riesgos de dedicarse a estas actividades ilícitas. Muchas de las estructuras que están hacia Manabí o hacia Guayas vienen acá, los reclutan y se los llevan, dice Adati. Los ofrecimientos económicos son superiores a los ingresos habituales de un pescador. Algunas bandas pagan hasta $10,000 a los pescadores. Cuando alguien, o sea un pescador, llega a entrar a una banda, lo que le puede esperar es la cárcel, el hospital o el cementerio, dice Jorge Hadati, comandante de la subzona Santa Elena. Allí culmina la nota ya del portal de primicias.es. Santa Elena, una provincia codiciada por las bandas del crimen organizado debido a su ubicación geográfica. El Departamento de Estado de Estados Unidos recomendó reconsiderar los viajes a Santa Elena en medio de la disputa de las bandas criminales por los puertos pesqueros de la provincia. Ahí está la nota del portal de primicias.es que se publicó también este fin de semana relacionada con la situación, ¿no? En nuestros puertos acá, en nuestra provincia de Santa Elena, que tienen que ver con estas bandas del crimen organizado, ¿no? Ya las 19:55 oyentes en la provincia de Santa Elena, en todo el territorio continental ecuatoriano. ¿Qué más por acá? A ver, la gente que está conectada a la transmisión en el Facebook Live, ¿no? Ya en estos últimos minutitos, a ver. Que nos dicen, ¿no? La gente que está conectada a la transmisión, ya las 19:55, a ver hasta dónde me quedé. Con los mensajes, los reportes de sintonía, Luis González dice: buenas noches, abogado, ya merendando y escuchando su noticiero desde el barrio Simón Bolívar, estoy aquí en La Libertad, ¿no? Gracias, Luis González, ahí está conectado a la transmisión en el Facebook Live. Chévere, gracias, gracias, saludos para toda la gente allá en el barrio Simón Bolívar, ¿sí? ¿Quién más por acá? Jorge Mero ya había leído el mensaje, ¿no? Saludos y escuchando el noticiero, un excelente fin de mes, abogado Dalton Yegual y licenciada Vanesita Santos, activo como el colectivo. Jorge Mero, la licenciada no está por acá, el día de hoy no se reportó, ¿ya? Está Jorge Mero conectado, dice la transmisión, chévere, gracias. Pedro Tigrero, buenas noches, un saludo de José Luis Tamayo, barrio Centenario, gracias Pedro Tigrero, ¿no? Ya había leído. Roberto Alejandro desde San Pablo, saludos abogado, chévere, gracias, saludos para toda la gente allá en la comuna San Pablo. Ya no ha salido la llorona por allá, en la comuna de San Pablo, diga, ahí por esta, la escuelita Fe y Alegría, dice que varias noches consecutivas tenía asustado ya la gente ya en la comuna de San Pablo, La Llorona. 19:57, está Roberto Alejandro conectado a la transmisión en el Facebook Live. ¿Quién más por acá? Los reportes de sintonía, la gente que nos deja allí sus comentarios, ya, las 19:57, oyentes en la provincia de Santa Elena. Ángel Yagual dice, pulgar arriba, también nos envía allí, tengo allí un mensaje, ¿no? Ángel Yagual dice, pulgar arriba, ahí conectado a la transmisión en el Facebook Live. Ya, tengo ahí el reporte de sintonía, mi estimado Stalin. ¿Ah? ¿Que es don Ángel Yagual mismo o qué, mijo? No me va a asustar, oiga. Que don Ángel Yagual es un homónimo. ¿Ya? A ver, ¿quién más por acá? Jacinto Malavella había leído, ¿no? Roberto Alejandro es de San Pablo. Sí, ahí están los mensajes, oiga, la gente conectada a la transmisión en el Facebook. Verifique eso, mi estimado Stalin. ¿Ah? Hay que corroborar esa situación allí. 19:58. A ver qué más dice por acá la gente que está conectada a la transmisión también en el Facebook Live, la gente que está escuchando a través de la 91.7 FM. Don Pablo Sánchez, ahí nos envía el capture allí, la imagen, ¿no? Está escuchando la 91.7 FM. La gente del grupo Yo Escucho Antena, ahí está don Pablo Sánchez también escuchando la 91.7 FM, escuchando La Verdad Sin Mordaza. La gente laborando, martillando a esta hora y escuchando la 91.7 FM. ¿Qué dice por acá? Este mensaje dice, igual sigue quemada la lámpara, por favor, no hacen por cambiar en la cordillera del Cóndor. Discúlpeme, dice, a mí me cansa que no hacen nada, se hacen de oídos sordos, amigo, bendiciones, tengo una bonita noche. Ahí me envía también la imagen, ¿ve? En la cordillera del Cóndor también, una lámpara allí apagada, no hacen nada, ve, ahí está la imagen, ahí se ve el poste, ¿ah? La lámpara está apagada, ese sector a oscuras, no, la gente de la cordillera del Cóndor también, me cansa, dice que no hacen nada, eso es de la CENEL, se hacen de oídos sordos, amigo, bendiciones, tengo una bonita noche, usted también, ¿ah? La gente por allá en la cordillera del Cóndor. ¿Quién más por acá? Sí, a nuestro amigo Forever también, ¿ah? ¿Eh? También nos envía ahí el capture, ¿ves? También nos envía el capture allí, nuestro amigo Forever, 91.7 allí en su pantalla digital. Chévere, gracias, gracias. Ahí está, nos está enviando un audio, me parece, antes de retirarnos. 19:59, ¿quién más por acá? Sí. ¿Quién más por acá? Ya las 19:59, porque nos vamos, está esperando por allí, oiga, nos está esperando ya el calde pata, dice, 20 horas en punto, de lo que se va a perder la licenciada, oiga, ¿ah? De lo que se va a perder la licenciada, 20 horas en punto, ya está el audio ahí, nuestro amigo Forever, escuchemos. Hola.
1: No estamos reportando, aquí. Cordiales y tres cordiales y tres abogados. Aquí estamos, aquí no estamos reportando. Aquí no estamos reportando ZL. ZL estamos. Deseándole que tenga una excelente y bendecida noche, abogado. Estamos extrañando, a la licenciada.
0: Ahí está extrañando a la licenciada, ¿no? Liceo. El día de hoy, raya 8000 para la licenciada, porque no está la licenciada, ¿no? Ahí está nuestro amigo Forever reportando sintonía también, ¿no? 20 horas en punto, creo que he cumplido, no se me queda nada por acá. Gracias a la gente que ha estado en sintonía el día de hoy, que ha estado reportando. Y por supuesto, a la gente que ha estado conectada a la transmisión también en el Facebook Live, ¿no? Chévere, gracias. Señoras y señores, que tengan una excelente noche, que descansen, que sueñen con los angelitos, que cobren fuerzas y energías para ver mañana empezar ya un nuevo mes, el mes de septiembre, así que todo salga muy bien, ¿no? En este mes que se viene, mes bendecido, productivo, fructífero. Así que por ahora me despido, señoras y señores, gracias por su atención, por su tiempo, por su paciencia. Mañana nos reencontramos, si Dios así lo permite, con más aquí en La Verdad Sin Mordaza. Hasta mañana.

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6: 20 horas, 5 minutos.
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8: En el nombre del Padre, del Hijo, del Espíritu Santo. Amén. Pidiéndole a Dios Todopoderoso, Creador del cielo y de la tierra, que ilumine estas bellas familias que están escuchando este lindo programa a esta hora. ¿Qué tal, mi querida familia ecuatoriana? Reciban un abrazo caloroso de este servidor, Miguel Arcángel. Porque Miguel Arcángel es su amigo, porque Miguel Arcángel es el que lo ayuda y Miguel Arcángel es el que lo saca hacia adelante. Agradeciéndole a todos mis hermanos, a todas mis hermanas que diario escuchan este lindo programa y que diario nos visitan y que diario están en sintonía, porque son miles y miles de hermanos que están llegando de todas partes del país a visitar a Miguel Arcángel aquí en La Libertad. No se les olvide, mi querido hermano, que para todo problema hay solución, para todo problema hay sanación, porque recuerde que Dios en el cielo y Miguel Arcángel aquí en la tierra sanando, curando y ayudando a todos mis hermanitos, a todas mis hermanas que a diario vienen a mi templo de consultoría, porque son muchos los hermanos que están llegando a la consulta, son muchos los hermanos que se hacen hacen ver a través del tarot, a través de las cartas, a través del zodiaco. Estamos diciéndole a usted presente, pasado, futuro. ¿Quién le ama? ¿Quién le traiciona? ¿Quién le tiene envidia? ¿Quién le conviene? ¿Cuál no le conviene? Porque recuerde que caras vemos, corazones no sabemos, mis queridos hermanos del alma. Al visitarme usted no me diga nada, que yo le digo a usted qué es lo que tiene, qué es lo que padece, qué es lo que siente. 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del programa, a los ingratos de allá de la Comuna Pichinche, también a los hermanitos de Río Verde que se curaron y ni me volvieron a llamar siquiera, gente desagradecida. Eso sí, de esto estamos muy seguros, de que hay gente muy desagradecida, se curan y nunca más se acuerdan del hermanito Miguel Arcángel, pero aquí estoy con la bendición de Dios todos los días ayudando a mi gente querida. 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
9: Atentos, esta puede ser su cartita, estamos ya en grafos mentales, así es que preste muchísima atención, amigo o amiga mía. Esta carta dice así: después de darnos cuenta de lo positivo de sus respuestas y los beneficios que prestan a la humanidad con sus sabios consejos, resolví escribirles para solicitarles ayuda. Me casé hace 6 meses con amenazas del padre de la que hoy es mi esposa, porque antes de casarme tuvimos relaciones íntimas y una vez cuando salíamos del apartamento nos encontramos con un hermano de ella y no se imaginan el escándalo que nos hizo. El matrimonio lo realizamos al mes siguiente y ocurre que según unos exámenes médicos, ella espera un hijo para finales de este mes. Lo que me da pie para pensar que este no es hijo mío. He sabido además que ella antes tuvo relaciones con varios hombres, cosa que yo ignoré hasta que un amigo mío estuvo con ella y me contó de varios romances que tuvo con otros hombres. Creo que se han burlado de mí, me han hecho casar para ocultar las faltas de ella. Vivimos en un verdadero infierno. Después de saber si la criatura que ella espera es hijo mío o no, espero sus orientaciones, hermanos. Atentamente, hombre confundido. La respuesta para nuestro amigo hombre confundido. Hemos hecho ya un estudio muy exhaustivo, muy profundo a su cartita que nos ha enviado. Y este estudio revela tener habilidad diplomática, deseos de profesar, es sencillo y apacible, su esposa con un señor de nombre Mario, quien también es amigo suyo y al que ella siempre ha querido. Pero este Mario es casado. Cuando ella se enteró, se propuso pues capturar un ingenuo como usted. Su matrimonio fue preparado por la familia de ella, ya que fue un acto premeditado el haberse encontrado con el hermano de ella cuando salían los dos de su apartamento. Usted debe de entablar un juicio de nulidad de matrimonio, presentando testigos del comportamiento de ella de la trama de la cual fue víctima. Esto debe de iniciarlo lo más pronto posible. Estas diligencias las debe de hacer ya, hermano mío, con asesoramiento de un buen abogado. Por otra parte, vemos también en su misiva que usted está enamorado de una compañera de trabajo. Esta compañera de trabajo sí le conviene y estará dispuesta a esperar que usted legalice su situación civil para luego contraer matrimonio. Amigo mío, nosotros lo esperamos de inmediato en nuestro centro de consultoría porque hay cosas muy personales que tenemos que conversar con usted. A usted y a todo nuestro público oyente que quiera un consejo, estamos listos y prestos para dárselo en nuestro centro de consultoría. La invitación está hecha.
8: Bueno, se vive, siente la emoción de tanta gente que está llegando donde Miguel Arcángel. 09-93-99-2365, un teléfono que me marcan aquí, que la llame. Bueno, terminando el programa, con mucho gusto vamos a llamar. Tenemos un mensaje de Las Balsas. Atención, Las Balsas, dice: hermano Miguel Arcángel, yo fui a una consulta con usted, pero usted me dijo que tenía que volver y no he vuelto, y mi mamá está muy grave. ¿Será que puedo llevarla? Ay, hermanita de Las Balsas, uno le dice lo que tienen, pero nunca le ponen cuidado. Ahorita que está grave, su mamá quiere traerla, se da cuenta. Era mejor prevenir que lamentar, ahora está lamentando. Tráigame una fotografía de ella y la voy a esperar hoy mismo aquí en mi templo de consultoría. Bueno, tenemos cartas, mucha atención a esta carta, que en este caso puede ser el suyo.
10: Hermanito Miguel Arcángel, mi nombre es John. Quisiera que me ayude porque estoy confundido. La mujer con la que estoy viviendo es bastante joven, trabaja y últimamente ha cambiado bastante. Me dice que tiene que hacer horas extras y llega a la casa muy tarde. Está descuidando a mis hijos y he pensado separarme. No sé si la solución, por eso necesito un consejo y la verdad.
8: Bueno, atención, atención, hermano, atención a la respuesta que le da Miguel Arcángel, rey de corazones rotos.
10: Mi estimado hermanito John, al realizar un estudio de tu caso a través de la lectura de las cartas del tarot, puedo darme cuenta de que en esta situación existe una tercera persona que intenta a toda costa perjudicar su relación. Esa persona es Ginger, la mujer con la que usted está saliendo. Su pareja se encuentra trabajando horas extras porque usted ha descuidado su hogar y es poco lo que aporta, ya que sus recursos los invierte en su relación. Por otro lado, sus hijos no están desatendidos, pues su pareja cuenta con el apoyo de su madre. En el caso de Ginger, ella le está realizando trabajos con hechizo para doblegar su voluntad y lograr que con el tiempo usted se quede a su lado.
8: Bueno, mi querido amigo, tenga cuidado con esta relación, trate de venir lo más pronto posible para que dialoguemos aquí en mi templo de consultoría. Un saludo especial a todos los hermanos de Sinsal, que están en sintonía de Miguel Arcángel del Corozo, están llegando a visitar a Miguel Arcángel. También de allá de Cruzita están viniendo. Uy, qué cantidad de hermanos también que están viniendo de San Vicente. Un saludo especial a todos los hermanos de Santa Rosa, de Loma Alta, de la comuna Pechiche. Al señor de la comuna Pechiche todavía lo estoy esperando. A estos hermanos que me dejan esperando, es muy feo que me dejen esperando, porque yo quiero de todo corazón ayudarlos, sacarlos adelante, pero no ponen de parte de ustedes a salir hacia adelante. Solo cuando ya están en una cama, ahí es donde piden ayuda, mis queridos hermanos del alma. Es hora de que usted venga a la consulta, es hora de que usted salga hacia adelante.
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1: 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Si Dios lo ha puesto a usted a escuchar este programa, es porque Dios quiere que usted se salve. Si Dios lo ha puesto a usted a escuchar este programa, es porque Dios quiere que usted venga a una consulta. Si Dios lo pone a usted a escuchar este programa, es porque quiere que el camino del éxito, de la fortuna, de la prosperidad se le abra, mi querido hermano del alma. No pierda esta gran oportunidad. 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

0: 4 minutos.
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17 minutos, 5 de la mañana con 17 minutos. Muy buenos días, buenos días, buenos días, buenos días, muy buenos días a la provincia de Santa Elena, muy buenos días a mi lindo Ecuador. Y claro, ya decirle directamente muy buenos días al mundo entero que nos acompaña y nos escucha por la www.antena3radiotv.com. Hoy, gracias a la bendición de Papito Dios, damos la cordial bienvenida al mes de septiembre. Así es, el noveno mes, fecha muy especial para mí del día de hoy. Ay, ya en pocos minutos también ya les estaré comentando, les estaré diciendo. Ahí están arribando, están de onomástico. Así que saluditos cordiales para todos los cumpleaños del día de hoy. Y claro, como siempre, agradeciendo Papito Dios por este día maravilloso que nos está obsequiando, nos está regalando para que podamos disfrutar. Eso sí, por favor, hacer las cosas correctas. Hacer las cosas correctas, recomendarnos a Él, encomendarnos a Él. Y sobre todo, por favor, que nos siga cubriendo con su manto. Cosas que pasan, suelen pasar o van a pasar. Así que saluditos cordiales para todos ustedes, que no nos falte el pan de cada día a la mesa, sí, que tengamos, sigamos teniendo la salud y que podamos, las personas que tenemos el trabajito, sigámoslo disfrutando, sigamos disfrutando el trabajito. Así que amigos y amigas, vamos a continuar en este día maravilloso. 5 de la mañana con 18 minutos, 5 de la mañana con 18 minutos, damos la cordial bienvenida también a nuestro compañero de labores, que viene a hacerlo como le gusta y viene también a ponerlas, las

0: Jefferson Vera.
1: Cinco de la mañana con 18 minutos. Hay que decirle a todo el personal maravilloso que ya se puede comunicar con nosotros al 0997-23-1321. Repito, 0997-23-1321. O si no, también por el otro lado. Ahí también ya puedes comunicarte al 0999-90-1011. Así, 0999-90-1011. Así que saluditos cordiales para todos aquellos, para todo ese personal que ya está pegándose el mañanero, para todos aquellos que recién están encendiendo la radio, para aquellos también que tal vez dicen, wow, este día va a ser espectacular, el que va a brillar, el que va a salir vencedor, al que va en este momento a darlo con todo. Ahora sí, bienvenidos y bienvenidas al rico mañanero.
0: Septiembre se siente que

todos. Muy buenos días, buenos días, buenos días. Muy buenos días a todo ese personal maravilloso. Oiga, ya está el ruedo, el personal que ya va rumbo a Salinas. Personal que va rumbo a Santa Elena. Oiga, para aquellos también que van rumbo, también a la ciudad de Guayaquil, los que van a la zona norte, saluditos cordiales. Feliz viaje a todos aquellos, los que se dirigen tal vez para sus distintos trabajos, o si no, para aquellos que tal vez están ya rumbo tal vez a sus unidades educativas, porque salen muy tempranito, así que saluditos cordiales para todos aquellos, ¿sí? Oiga, por acá también saludamos a todo ese personal que ya se comunica con nosotros al 0997-23-1321. Ahí está don Jorgito Mero, muy buenos días. Jorgito Mero ya está al ruedo, ajá, ahí está por la provincia de Salinas. Puede ser que sea en Salinas, puede ser que sea en Santa Elena, puede ser que esté acá en La Libertad, puede ser que se vaya para la zona norte, puede ser que vaya rumbo a la ciudad de Guayaquil, o si no, que le salga algún trabajito extra. Así que saluditos cordiales ahí a don Jorgito Mero. Permítame también por acá saludar a aquel caballero, ajá, ahí está don Luis Sánchez. Don Luis Sánchez también está sintonizando la 91.7. Bueno, así nos comentó que él es fiel oyente del Rico Mañanero. Así que saluditos inmensos para aquel que ahí está sintonizando. ¿Quién más? A ver, Pedrito Asensio también ya está con nosotros. Desde la Nueva Jerusalén 1. Se levanta muy tempranito, deseanos un bonito día. Así que saluditos cordiales a mi estimado Pedrito Asensio. Y para todo ese personal que ya está en la colita del terminal terrestre, aquellos que ya están abriendo su negocio en las diferentes panificadoras, saluditos cordiales para todos aquellos.

0: gracias. Usted ya le llegó. ¿En serio? Pero primero se dice buenos días.
1: Hola, buenos días.
0: Ahí sí, ahí sí, diga. ¿Ya le llegó o no le llegó? Ay, así sí.
1: Te lo juro.
0: Ok, ya ella ya la llegó. Está bueno. Eso está bueno. Hay que tenerle mucha fe, nomás que ya pronto llegará. Pero de que llega, llega. De que llega, llega. Eso sí. 5:36. Recuerda que hoy estamos martes. Hoy estamos martes y hay que darle como a usted le gusta, como a ella le encanta, como a él le encanta. Hoy estamos con las viejitas y los viejitos. Hoy estamos con los viejitos también, bueno, a mí también me encantan, sí.
2: Licenciada Vane.
0: A mí también me encantan los viejos temas que también a usted le puede, que a usted también le puede gustar, ¿no? Ya vio. 5:37, 5:37.

0: ese día para más espectaculares. Ya pronto les iré diciendo o les iré comentando cuál es mi felicidad del día de hoy. Sí, sí, ya más adelante les estaré comentando. Así que saluditos cordiales para todos aquellos que disfrutan de este maravilloso día martes. Martes, dando la cordial bienvenida al noveno mes, amiga. Noveno mes. Saluditos cordiales. Hoy, si más no me equivoco, es el día del gráfico. Ajá. Saluditos cordiales para todos aquellos que tienen todavía las imprentas. Saluditos cordiales. Hoy es el día del gráfico, así que saluditos cordiales a todos aquellos, ¿sí? Recuerdo hace un tiempo atrás cuando se disfrutaba, o no, cuando se las podía realizar una fiesta en honor al día del gráfico. Así que por allá en el cielo le enviamos el saludo cordial a don John Reyes y también a la señora Gladys Albina Tomalá. Así que saluditos inmensos allá, sí, allá en el cielo, porque ellos eran los creadores prácticamente de imprenta, de la imprenta Guayaquil. Así que saluditos cordiales. No, porque ya no existe, ahora existe Librería Guayaquil. Así que saluditos cordiales ahí a los hijos que tal vez pueden estar en sintonía, a los ingenieros, a los licenciados y a todos aquellos. Mientras tanto, vamos a continuar, señoras y señores, 5:52 PM. Por acá tenemos notitas de voz. Por acá tenemos notitas de voz de mi estimado Paulo Sánchez, que también ya se hace presente en este momento. Vamos a escuchar qué nos dice Paulo Sánchez. Pónchele, por favor.
1: Cordiales, cordiales 7-3 coquetita, señor Guille. Bueno, empatamos por Miami. Pues sí, saliendo al martillo con la bendición de Dios, coquetita. Escuchando la 91.7, reto mañanero. Así es, coquetita, que tenga un feliz martes, coquetita.
0: Igualmente para usted, mi estimado Paulo Sánchez, usted también puede hacer uso de aquello, ajá. Usted también ya puede enviarnos una notita de voz, un mensaje de texto, puede ser que me comente qué es lo que está haciendo o qué es lo que va a realizar el día de hoy, aunque recién inicia este bonito mes, recién está iniciando, todavía estás a tiempo. Oiga, y como dice por acá, comentaba, bueno, por acá ya estaba anunciando en el tema que cuando iniciamos la programación, cuando ya llega septiembre, se siente que viene diciembre. Y es cuando se empiezan a cortar los días. Ahí cuando ya empiezan las fiestas, ¿sí o no? Ya cuando el personal o la mayoría de los que elaboran los monigotes ya están casi de la ceja, loco, discúlpeme. Ellos inician, se quema el viejo y ya creo que a los inicios del siguiente mes ya empiezan a elaborar. Cuando salen así con su pocotón, por eso dijeron pocotón, dijeron por ahí, no. Cuando salen con todos los monigotes, desde el pequeñito hasta el más inmenso. Oiga, pero tienen un excelente precio, pues buenísimo precio, diría yo, ¿no? Así que para todos aquellos, así como invierten, así sacan provecho de cada uno de sus trabajitos. Así que saluditos cordiales para todos los que están trabajando, los que están también ya pegándose una, dos, tres, los que no han dormido y los que siguen brindando por ese día maravilloso. Por ahí cobraron y ya fueron directamente a gastarse. En vez de gastar directamente, pagar las deudas, en vez de directamente pagar la manutención, ¿sí? Por favor, recuerda que todos los días se come, hay que decirlo, todos los días se come, no solo un día. 5:54 PM, 5:54 PM.

0: 6 de la mañana, 7 minutos.
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0: 6 de la mañana, 8 minutos.
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0: 6 de la mañana. 8 minutos.

0: 6 de la mañana, 10 minutos. 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

0: 6 de la mañana, 12 minutos.
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aroma. Por acá dijo mi amigo, mi compañero, huele a pan. Sí, huele a pan, pan, pan. Yo digo, ¿en serio? Sí, hace rato también, cuando yo llegaba, en cambio, percibía el aroma del rico y delicioso cafecito recién pasadito. Así, qué rico, qué rico. Hay que seguir disfrutando de este día maravilloso. Oiga, martes espectacular, martes como siempre lo hacemos con las viejitas pero sabrosas. Así que usted ya vaya solicitando su tema y lo que se viene a continuación son éxitos. Éxitos que no pasarán de moda. Éxitos que jamás por ahí se van a aburrir, que jamás se van a caer mal, como aquella dice, ay, esa canción me cae mal. No, no le van a caer mal. Son temas que se bailan, que se disfrutan, que se dedican y que también se recuerdan. Así que saluditos cordiales para todos aquellos los que ya están sintonizando la 91.7. Ojo, ya estamos en este momento por Facebook, por Antena Peninsular Radio y TV.

dijeron por ahí. Ya estamos en la página Kids como Antena Península, sí, ¿verdad? Sí, Antena Península, sí, nomás. Antena Península, sí. De fácil y sencillo, son tantas cositas que uno tiene que grabarse, ¿verdad? Y también, ¿qué? Ya, ¿listo, preparado? Oh, sí, me dice por acá. Para Juan Carlos Conforme, saluditos cordiales. Ahí se encuentra en su casita, ¿verdad? Dígame si está en su casita. Así que saluditos cordiales ahí para todo el personal que está sintonizando desde sus hogares. Allá en la zona norte, saluditos cordiales ahí para Juan Carlos Conforme. Eso, y el saludo especial directamente ya para Sandro Vega en algún lugar, ¿sí? Vamos a continuar, señoras y señores. Por acá también está Francisco. Francisco, a ver, a ver, Psicología Online me dice, saluditos desde Quito, Ecuador. Peritajes especializados, allá, ok, ahí están los contactos para que se puedan comunicar directamente. Vamos a continuar, oiga, con estos temazos, temazos que llegan al alma, temas que se recuerda, que se revive, temas que tal vez usted dedicó o lo bailó con aquella persona ideal, ¿verdad? Así que en este momento también saludamos a Javier Domalam. ¿Qué tal? Buen día. Vaya, vaya, vaya. Visualizándonos también. Saluditos cordiales para todos aquellos. Así que la cuenta de 3, 2, 1. ¿Sí? ¿Ya compartió? ¿Ya comentó? ¿Sí? ¿Ya compartió, amigo y amiga? Exacto. Así me gusta. Que esté. Ah, o si no, también puedes escribirnos al 0997-23-1321. Si estás sintonizándonos y quieres que te enviemos un saludito, o quieres hacer ese reporte de sintonía, 0997-23-1321. Ahora sí, señoras y señores, ¿qué dice por acá? Déjame ver, esta aquí me encantó. ¿Qué dice? La

Carlito Muñoz. Lastimosamente, HR está en su segundo sueño, perdón. Nada, HR desde las 5 de la mañana está despierto con nosotros, se está pegando el mañanero, por favor. Piensa, se duerme tarde, estamos viendo como tipo todas las mujeres. Último en acostarse y primero en levantarse, así es HR. Pero no le estoy diciendo que me Oiga, permítame, por favor, por acá nos dice, permítame, déjame leer, déjame leer. Me dice, ya recorriendo las vías en la provincia de la compañía de la mamá de la emisora, Santena Península. Gracias a papito Dios y que derrame bendiciones para todos los radio televidentes. Así que saluditos cordiales ahí para Chipede. Estefanía, tómala. Me dice, hola coquetita, buenos días. Saluditos para Fernando Figueroa. Fernando Figueroa, tómala que el 8 de septiembre estará de onomástico sus 12 añitos. De vida le felicitan sus queridos papás. Ya le está felicitando a la seño, espérese. Sí, así que saludos cordiales también para don José Tomalá Santos, el taxista más fiel de la provincia de Santa Elena, el 0116. Ay, ay, saluditos para ese. Una música, dice, una música. Malditos hombres, estamos en sintonía, dice. Acá les va a hacer los laureles. Juanita Rodríguez, buenos días, niña coqueta, muchas gracias por lo de niña. Y el DJ desde Jazz en sintonía desde el barrio Galápagos, si más no me equivoco, Juanita Rodríguez, ¿verdad? Bendecido inicio de mes, así es, así estamos dando la cordial bienvenida al mes de septiembre. Fátima Borbón, ella dice, qué bonitas canciones del jefe, es hermoso. Y más hermosa cuando la ponemos fin de mes, ahí se ponen más divinas, más hermosas. En este día especial de parte de la familia Rosales Gonzabay para la cumpleañera como es Nayeli Gonzabay Seyán, deseando los mejores de nuestras vidas y que papito Dios siga derramando muchas bendiciones y que siga por el buen camino y que viva la cumpleañera. ¿Qué tienen por acá?

0: Oiga, acá, por acá me dice, buen día, un saludo a Che. Dice, en caso, es el DJ, claro, él es el DJ. De parte de Lady Gaga. Oiga, la cordial bienvenida también para el compañero que ya está acá en las afueras de las instalaciones de la 91.7. Ahí está el licenciado Javier Reyes Tipán. Nos estamos despidiendo, señoras y señores. Oiga, qué placer, qué gusto. Qué... Hay que decirlo, me sentí tan contenta el día de hoy porque el personal sí se comunicó con nosotros y estuvo por ahí también bailando y disfrutando. Muchísimas gracias a quien nos acompañó en controles el día de hoy.
1: Al que está en controles, al Chiquis Baby.
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0: Me pasé con 3 minutos. Por favor, pónganlo en los sobretiempos. A ver si eso sí nos paga. Ok. Nos vamos, señoras y señores. Bendecidos. Bendecido inicio de mes para todos ustedes. Ajá. Y como siempre les he dicho, hagan el bien sin mirar a quien besito.

0: 7:04.
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2: 7:07.
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0: ¿Qué tal? Señoras y señores, tengan ustedes muy buenos días. Estamos iniciando hoy el programa noticioso, escuchado, sintonizado en la provincia de Santa Elena. Ya, unos taxistas ubicando el dial de la radio, los amigos de la transportación urbana, las busetas también. ¿Cómo le va? Buenos días. Hoy estamos 1 de septiembre del 2026. Se celebra el día del gráfico. Se celebra un día prácticamente de la gente que hace prensa. También el día de hoy, saludar a todos aquellos que están pendientes de tener una fuente de ingreso, un trabajo. Aquellos que están saliendo con su mochilita también quieren es demostrar que en este país, que en esta provincia hay ánimo de trabajar, y agradecer a Dios, infinitamente a Dios, por permitirnos respirar, estar con vida, estar rodeado de los nuestros. Aquellos que quieren salir adelante y que tienen a su familia, aquellas madres responsables que aspiran y esperan ver profesional a sus hijos, aquellos padres que trabajan día a día para llevar el pan de cada día a sus hogares. Gracias, infinitamente gracias a Dios por permitirnos estar aquí respirando, estar aquí compartiendo en estos micrófonos que son prácticamente de toda la ciudadanía. Muchísimas gracias. Siempre será un honor ser obrero del micrófono, de estar día a día con ustedes. Bueno, y en el ámbito de las noticias, no para, imparable. En la provincia de Santa Elena, no quisiéramos hablarlo, se me hace un nudo en la garganta, pero es imparable la ola de muertos aquí en la provincia de Santa Elena. Pum. Anoche, bala y más bala. La guadaña, vino y se fue llevando a dos ciudadanos, hasta ahora confirmado. Y a nivel internacional, la situación, que Donald Trump quiere cambiar el mapa, o ya lo está cambiando. Ya le dijo, no, en Gulekmak, cámbiame, con propiedad de Estados Unidos, en las potencias mundiales. Y aquí en nuestra República del Ecuador, ya una vez sentenciado Álvarez con 6 años de prisión, yo espero que no anden cerrando la calle del barrio Rocafuerte, porque tanta alaraca, tanto revolú cuando venían a declarar los abogados aquí a la función judicial, tenían que cerrar las calles. Y la presencia de Pepe Serrano, el hombre fuerte del gobierno correísta, oiga, así que cada día, ayer le contaba que salía lo que había comprado perros caros, caballos caros, patrulleros caros, el agua cara. Ya ayer comenzaron a salir audio. Síguelo, es una orden. Han salido un sinnúmero de video. El hombre era templado. ¿Qué aspecto? No aceptaba que nadie le contradiga. Ay, a un periodista le dijo, usted es afiliado a otro partido. Todo eso en esa situación Y por último, ya para ir a escuchar al padre Pepito, oyente nuestro, las viudas de Messi están llorando. Se fue Messi, se acabó el 10. Argentina le sacó todo el jugo a Messi y lo dejó chupadito. Así es, lo dejó chupadito a Messi. A los 39 años, la pulga colgó la camiseta albiceleste después de más de 200 partidos y 125 goles. Así se va Messi, oyentes nuestros, a los 39 años. Y aquí, en Barcelona, lo quieren traer a un veterano de 50 años a jugar. Soy el diablo. Señoras y señores, soy el diablo. Padre endemoniado atacó a sus hijos. Cuando la policía ingresó a la vivienda en Machala, encontraron a un adolescente sin vida y a un niño de 12 años herido. Este papá no tiene perdón de Dios. Con esto, con este saludo, esperando que todo le vaya de lo mejor, ya encienda su radio, súbale el volumen. Estamos en la 91.7, la radio que informa, imitada, pero nunca igualada, esta radio. Padre Pepito, así están las cosas. Ustedes, denle un mensaje a la ciudadanía de la provincia de Santa Elena. Padre Pepito Guerrero, buenos días, lo escuchamos.
1: Buenos días, compañeros. Les saluda Padre José Antonio Guerrero. Cuando las horas de desaliento te invaden el alma y las lágrimas afloren en tus ojos, búscame. Soy yo aquel que sabe encontrarte y pronto detiene tus lágrimas. Cuando desaparezca tu ánimo para luchar en las dificultades de la vida o sientas que estás pronto a desfallecer, llámame. Yo soy la fuerza, capaz de remover las piedras de tu camino y sobreponerte en las adversidades del mundo. Cuando sin clemencia te encontraras sin dónde reclinar tu cabeza, corre junto a mí. Yo soy el refugio, en cuyo seno encontrarás guarida para tu cuerpo y tranquilidad para tu espíritu. Cuando te debatas en los misterios de la vida y tengas el alma golpeada por los obstáculos del camino, grita por mí. Yo soy el bálsamo que cicatrizará tus heridas y aliviará tus padecimientos. Siempre Jesús, siempre el Señor está presente. Él mismo lo ha dicho: los que estáis cansados y agobiados, que recurran a ti. Que tengan un buen día.

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1: 7:21.
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0: John, John Turner, asume como nuevo CEO de la aplicación Apple.
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0: La CIDH pidió a Ecuador garantizar el pluralismo en las elecciones.

recursos legales que tiene José Serrano tras ser deportado. Defensa de Aquiles Álvarez sostiene que sigue siendo alcalde de Guayaquil.

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1: 7:24.
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0: tenemos oyentes nuestros. Noticia viene de Colombia. Vamos detrás de ti, mordisco. Dice Abelardo de la Espriella. Tras bombardeo que deja 20 guerrilleros muertos. La operación contra los rebeldes, bajo las órdenes del rebelde más buscado del país, Iván Mordisco, tuvo lugar en la madrugada de ayer. Póngale atención, oyentes nuestros. Un bombardeo ordenado por el presidente Abelardo de la Espriella abatió a 20 guerrilleros de la disidencia de las FARC y la Amazonía colombiana. El ataque de este tipo más letal en años, informó este lunes el mandatario. La operación contra los rebeldes, bajo las órdenes del rebelde más buscado del país, Iván Mordisco, tuvo lugar en la madrugada de ayer, en el marco de la mano dura contra los criminales que promueve de la Espriella. Este es el tercer bombardeo del nuevo gobierno contra guerrilleros y el mayor desde el gobierno de Juan Manuel Santos 2010-2018, dijo a la AFP, una fuente militar. Dimos de baja a 20 narcos terroristas, capturamos a 5 y recuperamos 2 menores, dijo el mandatario derechista en un video compartido en X sobre la ofensiva en el conflicto departamento de Guaviare. El presidente quiere doblegar a los grupos ilegales que se financian con el narcotráfico, la minería ilegal y la extorsión a punta de bombardeos con la ayuda de sus socios Estados Unidos e Israel. 4 menores fallecieron en los 2 primeros bombardeos del nuevo ejecutivo. Los adolescentes de 15 años y otro 2 de 16. Todavía no se sabe si había menores de edad en el ataque aéreo de este lunes. Organizaciones defensoras de derechos humanos alertan sobre el impacto de los bombardeos en los niños víctimas de reclutamiento en zonas pobres y con mínima presencia del Estado. En medio de la peor ola de violencia de los últimos años en Colombia, los 2 últimos presidentes intentaron dar caza al guerrillero Iván Mordisco, que dio la espalda a la paz. El jefe máximo de la estructura disidente de las FARC, conocida como el Estado Mayor Central, conformada por rebeldes que se apartaron del histórico acuerdo de paz entre guerrilla y el gobierno colombiano en el año 2016. Se esconde en algún lugar de la selva colombiana y lo han dado por muerto en repetidas ocasiones. Vamos detrás de ti, Mordisco. Te voy a hacer pagar todo el daño que le has hecho a Colombia, dijo un furibundo presidente del país que más cocaína produce en el mundo. Colombia autorizó el 12 de agosto operaciones conjuntas con Estados Unidos para doblegar al narco. El país también ingresó al escudo de las Américas, la coalición de países lideradas por Donald Trump para combatir al narcotráfico. Escuchemos lo que dijo el presidente Abelardo de la Espriella el día de ayer.
1: Anoche, en el departamento del Guaviare, nuestra fuerza pública realizó un bombardeo a un campamento narcoterrorista, de las disidencias del narcoterrorista Iván Mordisco. Yo mismo autoricé esa operación hace 2 semanas como comandante en jefe de nuestra fuerza pública. Este bombardeo que fue en la selva y a este campamento narcoterrorista dio un resultado absolutamente extraordinario, un resultado que hace muchos años no se veía en Colombia. Dimos de baja a 20 narcoterroristas. Capturamos a 5 narcoterroristas y recuperamos 2 menores que se encontraban en ese campamento. Además, nuestra fuerza pública incautó 26 fusiles, 4 ametralladoras, 3 pistolas y equipo de campaña. Entre los muertos en ese bombardeo, hemos identificado al objetivo primordial de esa operación, alias Tigre o Pintado, jefe de la estructura Carolina Ramírez, de las disidencias de Iván Mordisco. Este bandido era uno de los hombres de confianza de Mordisco. Cada vez estamos más cerca de Mordisco. Vamos detrás de ti, Mordisco. No podrás escapar de la acción del gobierno, de la determinación de nuestra fuerza pública. Cada gota de sangre que nuestros ciudadanos, nuestros policías y soldados han derramado por ti será cobrada como corresponde. Cuando menos pienses, una bomba va a caer sobre ti. Dalo por hecho. Te voy a hacer pagar todo el daño que le has hecho a Colombia. El compromiso con la seguridad es absoluto. Sin seguridad no hay nada. Si tenemos seguridad, vamos a tener prosperidad y es lo que vamos a conseguir para Colombia con el apoyo y la acción decidida de nuestra fuerza pública. Y continuamos. Todos los días tenemos operativos militares y policiales para devolverle la tranquilidad a nuestro pueblo colombiano. La paz que nos merecemos, pero no la paz que se negocia con los bandidos arrodillando el Estado. La paz que se impone con la fuerza de las armas y las leyes de la República. Hoy más que nunca estoy firme por la patria y que viva Cristo Rey.
0: Señoras y señores, me cae bien este Abelardo de la Espriella, el presidente de Colombia. No se anda con medias tintas. El presidente colombiano, cualquier momento a Mordisco le cae una bomba. En cualquier momento te cae una bomba. Saliente nuestro, está firme Abelardo de la Espriella y no quiere dar tregua a la delincuencia. Me cae bien el presidente colombiano desde que dijo. ¿Sabe lo que dijo el presidente? El que toca $1 por la reconstrucción de Pereira, lo meto preso yo mismo. Así que, oyentes, advertido está Mordisco en Colombia, que en cualquier momento cae por crear el caos en ese país.

nacionales que recorre el mundo, no se la piel de gallina a esta hora. Llora la música, murió reconocido y exitoso cantante tras un accidente cerebrovascular. El 31 de agosto, Argentina perdió a uno de sus referentes de la música romántica, Beto Orlando. Y a las canciones de Beto Orlando todavía calan.

Se fue Beto Orlando, quien nació el 4 de septiembre de 1946 y se destacó interpretando baladas y ritmos melódicos como la que estábamos escuchando. Murió a los 79 años, destacado artista. Era hijo de Francisco Otero, un músico aficionado, y se interesó por la guitarra y el canto desde sus primeros años de vida. Además, su trayectoria comenzó a tener rumbo por las sendas exitosas desde 1971.

Lamentamos informar el fallecimiento de nuestro padre, el señor Beto Orlando. Agradecemos el cariño y el respeto que siempre han tenido para con él, plantearon. A pesar de su partida física, su música estará siempre presente, complementaron. De acuerdo con lo que se ha conocido, Beto Orlando sufrió un accidente cerebrovascular durante sus últimos días y tuvo que ser internado en un centro hospitalario para recibir terapia intensiva. Sin embargo, a pesar de los esfuerzos de los especialistas, su estado de salud fue desmejorando de manera paulatina. Aquí están algunos de los éxitos más recordados de Beto Orlando. Oiga, despierte. Ya son las 7 de la mañana, 38 minutos. Se ha muerto Beto Orlando, el que cantaba 12 rosas, Venecia sin ti, Ansiedad, Si te ofendí, perdóname, Ahora vivo de recuerdos, Abrázame fuerte, mi amor. Esa música, Si te ofendí, perdóname, de Beto Orlando, hágamela escuchar en este dato que estoy dando y que las noticias internacionales están dando a conocer la muerte de Betito Orlando, que ha fallecido, oyente nuestro. Y todo se ha inundado los diarios a nivel internacional, dan titulares de diferentes índoles. Si te ofendí, perdóname. Es un tema de Beto Orlando. Murió Beto, de las voces románticas que hizo historia en La Plata. Murió el referente de la canción romántica. Ahí está, Beto.

0: 7:41.
1: De esta manera, oyentes nuestros, con esta triste noticia, damos por culminada la primera media hora de información. Hacemos un paréntesis y volvemos con noticias de carácter nacional. No cambie la 91.7 porque regresamos en breve.

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0: Steven Celedón, Steven Celedón y su agrupación Vallenata.
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0: Steven Celedón, Steven.

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1: 7:51.
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1: John Reinberg explica cómo está José Serrano en la cárcel del encuentro. Explicó cómo se encuentra el detenido mientras su hija Verónica Serrano presenta un habeas corpus. El ministro del Interior, John Reinberg, explicó cómo está José Serrano en la cárcel del encuentro desde el viernes 28 de agosto que llegó a este centro penitenciario de máxima seguridad en Ecuador. Tras la deportación desde una cárcel migratoria en Estados Unidos, las autoridades de Ecuador recluyeron al exministro del Interior en el gobierno de Rafael Correa a la cárcel del encuentro en Santa Elena. José Serrano tiene una orden judicial de prisión preventiva en el caso magnicidio FB, que investiga el asesinato del ex candidato presidencial Fernando Villavicencio. Unas horas después de mostrarle esposado, encadenado y con cabello durante su deportación, y a su llegada a Ecuador, el presidente Daniel Noboa publicó las imágenes de Serrano en la cárcel del encuentro con el traje tomate de los presos y rapado. El ministro Reinberg señaló que José Serrano está en una celda y solo. En declaraciones a Radio y 99, además, descartó que su vida corra peligro en esta cárcel de máxima seguridad. Todo el mundo dice lo mismo, con tal de no venir a la cárcel del encuentro, respondió Serrano a las aseveraciones de que el exministro corra peligro. Oyentes nuestros, todos dicen lo mismo, según John Reinberg, en esta información. Además, se supo manifestar que todo lo que le han hecho daño al país van a pagar las consecuencias de haber atentado contra los ecuatorianos. El ministro del Interior sostuvo que Serrano fue alguien que afectó mucho al país y que las autoridades de Estados Unidos han dicho que Serrano tiene vínculos con carteles de narcotráfico. Sobre la seguridad penitenciaria, Reinberg sostuvo que la cárcel del encuentro mantiene controles permanentes para evitar intentos de corrupción, ingreso de objetos prohibidos o vulneración del sistema en Radio Centro Digital. Además, pruebas de polígrafo personal, rotación frecuente, circuitos cerrados de videovigilancia y controles cruzados dentro y fuera del centro. Las declaraciones del ministro del Interior, John Reinberg, sobre las condiciones en las que permanece José Serrano en la cárcel del encuentro se dan al tiempo que la hija del exministro Verónica Serrano tomó acciones ante algunos organismos para la liberación de su padre. Verónica Serrano, hija del exministro del Interior de Rafael Correa, pidió a la Comisión Interamericana de Derechos Humanos, CIDH, que conceda medidas cautelares urgentes a favor de su padre, quien según su denuncia permanece privado de libertad desde agosto del 2026. Serrano realizó el pedido este lunes 30 de agosto mediante una publicación en su cuenta de X, en la que denunció que la privación de libertad de su padre sería ilegal y arbitraria, y solicitó la intervención de organismos internacionales de derechos humanos. En su denuncia pública, Verónica solicitó expresamente a la CIDH que de oficio conceda las medidas cautelares urgentes a favor de su padre, argumentando una presunta vulneración de sus derechos fundamentales. También pidió a personas y organizaciones defensoras de derechos humanos la instalación de una veeduría nacional e internacional que, según señaló, permita garantizar el Estado de Derecho en Ecuador y proteger la vida e integridad personal de su padre. Pero la cosa está casquiana, como diría un poeta en la República del Ecuador. No está nada fácil, porque Serrano tiene muchos señalamientos. El caso Balda, en el 2012, mencionado en el presunto secuestro del ex legislador. Contratos de emergencia, cuestionado por millonarias contrataciones durante su gestión. Ya le dije, hizo un proceso de $230,000 para comprar perros, esos perros carísimos, y $1,300,000 para comprar caballos, esos caballos que vinieron a la fiesta de Salinas, eran carísimos. No sé si serán esos caballos que compró por más de $1,300,000. También tiene el caso de Sharon, la hechicera. ¿Se acuerda de Sharon, que murió en la provincia de Santa Elena, señalado por supuesta injerencia en la condena por femicidio? Audio con Poli. Ayer escuché ese audio, oiga, qué cosa, ¿no? El audio de Poli, conversación con el ex contralor Carlos Poli, ex contralor general, el simpatiquísimo, así le decía Rafael Correa, es simpatiquísimo, refiriéndose a Carlos Poli. Caso Gabela, cuestionado por el manejo del denominado tercer informe. Diezmos, denunciado por supuesto cobro del 10% a funcionario. Tenía una tarifa. Sabe que aquí en la provincia también hay tarifas, y de eso ya más adelante hablamos. En la ISPOL, salpicado por vínculos y cuestionamientos alrededor del finado Jorge Cherre, tentativa de asesinato en el 2023, denunciado por el abogado Luigi García. Caso César Suárez, investigado por presunta difusión de información reservada. Tráfico de influencia en el 2024, investigado por un posible uso irregular de influencia. Cohecho, investigado tras señalamiento sobre supuesto soborno y el magnicidio FB, procesado como presunto autor mediático del crimen de Fernando Villavicencio. Los años corresponden al hecho, denuncia momento que en que tomó fuerza cada señalamiento. No todos derivaron en una acusación penal o sentencia, es lo que hemos escuchado. ¿Qué pena podría enfrentar? Escuchen bien, oyentes nuestros, si José Serrano es llevado a juicio y declarado culpable por el asesinato de Fernando Villavicencio, podría recibir una pena de 22 años de cárcel a 26. Ese rango está establecido en el artículo 140 del Código Orgánico Integral Penal COID para el delito de asesinato. La condena podría aumentar si el tribunal determina que existen agravantes adicionales. El artículo 44 del COID dispone que cuando hay al menos un agravante no constitutiva del delito, se aplica la pena máxima aumentada en un tercio. En este caso, los 26 años podrían subir a José Serrano de 34 años y 8 meses de cárcel. John Reinberg anunció cómo se encuentra José Serrano en Juntas del Pacífico, en la cárcel del Encuentro. Mientras tanto, su hija busca sacarlo con habeas corpus y hemos dado lectura a todos los agravantes que tiene en su contra y va a ser difícil sacarlo fácilmente de la cárcel del Encuentro.

0: oyentes nuestros, un ciudadano fue asesinado afuera de su vivienda y nuestro aliado, el canal RTS, informaba de la siguiente manera. Adelante, Nubia.
1: Este 31 de agosto, un ataque violento dejó un total de una persona fallecida y 5 personas heridas aquí en las calles Séptima y Domingo Savio, esto es en el suroeste de Guayaquil. De acuerdo a la información que hemos podido conocer por parte de personas afectadas y también de la policía, los delincuentes habrían llegado en motocicletas y atacado a estos ciudadanos que se encontraban en la parte exterior de esta vivienda, estaban celebrando, estaban conversando. Vamos a escuchar aquí el testimonio de uno de los afectados. El señor tiene una herida de proyectil en su mano izquierda. ¿Qué hacían ustedes cuando llegaron los delincuentes a disparar?
2: Estábamos conversando aquí sentados y en ese momento llegan 2 motos y empezaron a disparar como locos y salimos heridos 5. Y el muchacho, el hermano de la señora, que murió de contado aquí, cayó aquí de espalda.
1: Los delincuentes llegaron en motocicleta entonces.
2: 2 motocicletas vestidos de negro y lo que alcancé a verlo. Yo...
1: Usted tiene una herida de proyectil en su mano izquierda.
2: Sí.
1: ¿Qué le han dicho los médicos? ¿El proyectil salió, se alojó en el brazo, en la mano?
2: El proyectil salió, pero... me ha quebrado los huesos y me queda paralizado totalmente. No tengo movilidad en la mano porque...
1: ¿Qué edad tiene
2: usted? 76 años.
1: Bueno, el señor 76 años es una de las víctimas. Vamos a conversar aquí también con familiar de... ¿Ella es familiar del fallecido?
3: Sí, soy hermana.
1: ¿Usted es hermana del hombre que lamentablemente ha fallecido a consecuencia de este atentado a tiros que ocurrió en las calles Séptima y Domingo Savio? ¿Qué hacía su hermano? ¿A qué se dedicaba? ¿Qué estaba haciendo en el momento del ataque?
3: Estamos sentados con ellos aquí y nos hicimos conversando. Salen a conversar aquí, como uno sale a coger aire. Cuando yo estaba dentro bañando a mis nietos, los hijos de mi otra hija que está herida, salgo y veo la balacera que esos hombres pasaron en moto, dando bala como loco. Y eso yo salgo a ver qué pasa, Dios mío, digo, pero se vio la bala que era como que era en la esquina. Y esos hombres pasan a velocidad a correr bala.
1: Las personas afectadas eran familiares entre sí, algún tipo de pariente.
3: Son mis hijas, las 2 chicas que están heridas son mis hijas. Y el otro chico que lo mataron, mi hermano. Sí, ahí y él que es vecino, que es de aquí así mismo, vino a conversar con uno. Pero ahí.
1: ¿Qué edad tenía su hermano?
3: Sí, 58 años.
1: Juan Enrique Jiménez.
3: Sí, 58 años. Sí.
1: Pues vamos a, aquí hemos escuchado el testimonio de la hermana del fallecido y también de 2 de las afectadas. Este es otro joven que también ha resultado herido. Recibió un proyectil también en su brazo izquierdo. Usted estaba conversando aquí entre los vecinos. ¿Qué fue lo que ocurrió?
4: Estábamos conversando todo. Yo iba a la tienda a comprar cuando veo a los 2 motorizados con 4 personas que iban ahí y empezaron a disparar como loco ahí entre. Estaban en familia, todo. Me dispararon ahí, dispararon al hermano de la vecina, dispararon a la hija de la vecina y fue todo el afectado. ¿Y pasó eso?
1: ¿Los delincuentes, personas reconocidas del sector?
4: No, nada, pues yo soy nuevo por aquí, le digo la verdad. Sí, y por eso me pasó esto.
1: ¿Usted pudo ver, eran hombres en motocicleta?
4: Sí, en motocicleta, eran 4. 2 en cada moto.
1: ¿Cubrían los rostros o algo parecido?
4: Con mascarilla, con montañero, eso que le ponen. Sí.
1: Aquí hemos recogido el testimonio de las personas asustadas, vamos a escuchar más moradores. El miedo que viven los habitantes de aquí de las calles Séptima y Domingo Savio fue una noche de terror para ustedes, donde estamos en este momento graficando, mostrándoles a ustedes. Había un grupo de personas que se encontraban conversando entre amigos, familiares, cuando llegaron 2 motocicletas con 2 sujetos en cada una de ellas y comenzaron a disparar. Utilizaron tanto pistolas como fusil, hay un total de 6 personas heridas. Bueno, 6 personas afectadas, una de ellas falleció. Se trata de un hombre de 58 años cuyos familiares han contado que han estado aquí. ¿Usted es familiar de uno de los afectados?
3: Sí, yo estaba adentro, yo salí cuando fue la balacera, yo no vi nada, señorita.
2: ¿Y hermana?
3: Sí, hermana.
1: Aquí estamos mostrando, justamente estamos enseñando el lugar donde se registró este ataque violento. Esta es la información que tenemos hasta el momento, un total de 6 personas afectadas por delincuentes que llegaron en motocicletas.
0: Gracias. Mira, qué pena, hay algunos heridos. Mientras, para cerrar, la huesuda les cayó en plena chupa. Estaban libando en la parroquia Pascuales y en otro punto de Guayaquil. Se registraron varios hechos violentos. 2 mujeres entre las víctimas mortales. Pongan la atención, han sido 1,528 personas. Escuchen bien, oyentes nuestros, 1,528 personas han sido asesinadas hasta el pasado mes de julio en la zona 8 de Guayaquil, Durán y San Borondón. Según la página web del Ministerio del Interior, 2 hombres y una mujer fueron asesinados cuando se tomaban unos tragos afuera de su casa en la parroquia Pascuales. El hecho violento ocurrió alrededor de las 4 de la mañana de ayer en el sector conocido como Barrio Lindo. Las 3 víctimas estaban consumiendo bebidas alcohólicas en los exteriores de la vivienda cuando sujetos armados llegaron y le dispararon. Según informó la Policía Nacional, 4 sujetos a bordo de 2 motocicletas llegaron al punto y propinaron más de 10 disparos contra el grupo. Una menor resultó herida durante el ataque armado. De inmediato fue trasladada en condición estable a un hospital. Otros hechos violentos se registraron el fin de semana en otros puntos de la zona 8, conformado por Guayaquil, Durán y San Borondón. Uno de los casos ocurrió en las calles Capitán Nájera y la 29, en el suroeste de Guayaquil. Allí fueron hallados 5 hombres sin vida dentro de un carro. El hallazgo ocurrió luego que varios ciudadanos advirtieran la presencia de un automóvil estacionado en el sector. Durante la revisión constataron que los hombres estaban maniatados y que los cuerpos presentaban señales compatibles con el estrangulamiento. El otro hecho violento ocurrió en Jardines del Salado, una urbanización privada en el sur de Guayaquil. Una balacera registrada alrededor de las 6 de la mañana del domingo dejó 4 personas fallecidas, entre ellas una mujer, mientras que un hombre resultó herido. La policía acudió al lugar para realizar las diligencias y recabar indicios que permitan esclarecer el crimen. Oyentes nuestros, la huesuda les cayó en plena libadera en la ciudad de Pascuales. 1,528 muertos ya van en la zona 8. Con esta información cerramos la primera hora de noticias y volvemos luego de una visita a la cafetería de la radio.

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2: 8:21.
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2: Con esos números puede comunicarse a la radio, oyentes nuestros. Fíjese que en la actualidad, ¿no?, de tantas cosas que han cambiado, y siempre me remonto a los hechos anteriores para hablar de la realidad, ¿no? Hoy nosotros, cuando compartimos las noticias a nivel nacional, tenemos que respaldarnos en los noticieros de televisión, ¿no? Pero mire cómo es la situación, y no solamente en nuestra provincia de Santa Elena, que jamás hubiésemos querido que la violencia vaya apoderándose de sus calles, de sus avenidas. Jamás, jamás, jamás hubiésemos querido, porque es lo que es la tierra donde vivimos y donde nuestros familiares se van a desarrollar, nuestros hijos, nuestros nietos, porque esa es la realidad de la vida. Aquí nosotros pasaremos a la historia y vendrán nuestros hijos, nuestros familiares. Y queremos dejarle un buen legado en el aspecto de la tierra donde viven. Pero como van las cosas, no sé cómo va a terminar enfrentar a la oposición desmedida y violenta, porque los gobiernos tienen oposición que son políticos. Tienen oposición los gobiernos que vienen de las bancadas políticas. Pero hay una oposición violenta. Vea el presidente de Perú en la mañana lo que dijo, que va a tirarle una bomba a un guerrillero para que pague todo lo que mal que ha hecho. Así de cruda es la realidad en Colombia. Te vamos a perseguir mordisco, creo que es este disidente de la FARC. Lo dice así un presidente de la República. Y en cualquier momento te cae una bomba encima. Tanto como en Colombia, en Ecuador hay una guerra aparte entre el gobierno de Colombia y el gobierno de Ecuador contra la gente que está al margen de la ley. Y esto le va tocando a todo. No porque el gobierno está combatiendo a la delincuencia, el gobierno de Colombia y el gobierno de Ecuador está haciendo lo mismo. No por esa razón nosotros vamos a estar tranquilos. Fíjense que parece mentira, pero esto va trayendo colación. Y colateralmente, uno va observando las situaciones, cómo van cambiando. Le decía que nosotros nos respaldamos en las imágenes de televisión. Y ver a los reporteros, que ya se ha hecho una característica, los reporteros de televisión, con chaleco antibalas. Escuchen bien esto. Los periodistas con chaleco antibala para ir a cubrir la noticia. Mire hasta dónde hemos llegado. Y aquí en nuestro medio, en la provincia de Santa Elena, hay muchos periodistas que se eximen de transmitir e ir a lugares determinados, porque a eso hemos llegado. El alza desmesurada de la violencia que golpea al Ecuador y a nuestra provincia. No podemos taparnos los ojos y decirlo que eso solo sucede en la provincia. No, señores, esto es a nivel nacional. Esto a veces me atrevo a decir de que ya no es cuestión de la policía, no es cuestión de las autoridades. Esto ya es cuestión de otros temas, donde no puede estar inmersa la policía ni las Fuerzas Armadas, porque no tienen los derroteros de cómo se originan estas disputas. Ve aquí, en diario, cito la fuente extra, que lo tengo aquí en mi poder. ¿Qué dice allí? Se tuercen y se matan. ¿Qué es lo que está manifestando allí? Que te viras, te vas a otro lado y eres hombre muerto. Esos son los núcleos delincuenciales que viven una guerra aparte. Por eso ya le digo que esto no es cuestión de autoridades ya. En los núcleos de los GDO hay estos problemas. Entre ellos saben, el que se tuerce se muere. Aquí está, en diario Extra. Este diario, que a veces utiliza titulares sugestivos, lo informa a su manera. Pero por eso traigo a colación este comentario. Ustedes que están escuchando no me van a dejar mentir. La escalada de violencia que hay es a nivel nacional y local también. Ha cogido fuerza. Y nunca hubiésemos querido, al menos quien nos habla como comunicador social, desde hace mucho tiempo que vengo siendo obrero de la comunicación, pero estas situaciones no se habían escuchado. ¿Cuándo en la provincia de Santa Elena se escuchaba un decapitado, un ensacado? ¿Cuándo? Nosotros era años 80, 90. No, eso no. Yo me acuerdo, y disculpe que se lo diga con toda franqueza, porque muchos de los que están escuchando también han de compartir conmigo las ideas. Yo me acuerdo con hace unos 20, 30 años en el anfiteatro de Santa Elena, una persona se había ahorcado. Oiga, el mar de gente afuera de la morgue. Había un río humano que corría, ¿qué pasa? Era una novedad que una persona se había ahorcado, se había autoeliminado, y la gente cómo estaba. La gente lleno fuera del anfiteatro. Eran las noticias novedosas antes. Eso llamaba la atención, pero no se escuchaba de que lo mataron, le dispararon. Y la gente no me va a dejar mentir, porque es la realidad. Oiga, ahora le he escuchado a la juventud, ¿no? Están viendo el teléfono, y los niñitos de 9 años. Abuelito, hay malas noticias. Cuando ya ven estos en vivo, pues esa es la juventud. ¿Qué estará pensando? ¿Qué le vamos a dejar? Y hoy me decía, ¿no? Y esto no es cuestión de las autoridades, porque para ser cuestión de ellos deberían saber, pues, dónde están la gente que se tuerce, como dice aquí el periódico. Entre ellos mismos se te tuercen y te matan. Aquí está O sea, te vas de un lado para otro y te vas terminando. Y ese núcleo debería ser tan, pero tan especializada la Policía Nacional y su Departamento de Investigación para tratar de llegar, dijo el Cholito, llegar a ese submundo. Porque aquí en la provincia de Santa Elena todos los días estamos acostumbrados ya. Hoy nos estamos acostumbrando ya. Entonces te vas a dormir 10 de la noche, ve, en vivo, balacera. Yo estoy, pertenezco a un grupo de noticias y cada quien creo que tiene un grupo de noticias en su teléfono descargado. Punto Rojo creo que se llama. De ahí ya uno hasta pasa las noticias. Sicariato, confirmen. Se escuchó bala. Así eso están en los grupos ahora. Pero algo sí hay que hacer. Algo sí hay que hacer. Que no es culpa de las autoridades, sino la realidad. Ya algún día un policía me dijo aquí en la radio, lamentablemente no hay un policía para cada ciudadano para estar cuidando, y la verdad. Por cada 100.000 habitantes debe haber un determinado número de policías. Pero ¿qué se puede hacer? ¿Qué se puede hacer para frenar esta escalada de la violencia en la provincia de Santa Elena?

que en el Ecuador hay más de 80,000 personas que pertenecen a los grupos, ejército, y que andan armadas, dice. Que están armados. Y vaya, qué armas, decía. Porque esta es la realidad. Yo, al menos quien nos habla, no podemos esconder nuestra triste realidad. No podemos, va, con ningún concepto, esconder nuestra triste realidad. La que se ha hecho el pan de cada día, normalizar estas noticias. Créanme que como comunicador social, alarmado, preocupado, porque no podemos esconder que la provincia de Santa Elena ya rebasó los límites de muertos también, que se comparan el año pasado en agosto, cuántos muertos, y este año en agosto, cuántos muertos, y ha ido subiendo. Estamos en el mes de septiembre, falta octubre, noviembre y diciembre, y ya los muertos están a la orden del día. Ya esto es cuestión de la sociedad. Ya las autoridades no van a poder llegar, lo digo. Ellos han de estar estudiando, están de estar tratando de buscar estrategias para inmiscuirse en el mundo donde están los fascinerosos. Pero qué preocupante que es la situación. Colombia enfrenta a la delincuencia común y a la guerrilla. Ecuador enfrenta a la delincuencia. Aquí no tenemos guerrilla. Pero paradójicamente hay que decirlo, hay que enfrentar a los políticos que lamentablemente tienen problemas con la justicia. Vean las acusaciones, para no irnos tan lejos, que pesan sobre el ciudadano que vino de Estados Unidos deportado. Y sí, en síntesis es lo que pasa. Eso es otra clase de delincuencia. Pero esa también tiene que librarla al Estado. Porque hay presos, y ayer lo decía, que uno ni se imaginaba que después de haber gozado, vivido, disfrutado por su mal gobierno, ahora estén pagando cárcel. Porque debería el ciudadano que gobierna, el ciudadano que ostenta un cargo público, llámese ministerio, es un implicable, pues, sin ninguna tacha. Debería entrar por la puerta ancha y salir por la misma puerta. Pero las noticias, ¿cómo están? Ecuador libra una guerra contra los políticos corruptos y contra la delincuencia. Colombia enfrenta una guerra contra los disidentes, guerrilleros y la delincuencia común. Aquí la otra cara de la moneda, contra la delincuencia y contra los políticos que han sido manos ligeras. Porque es inconcebible, créanme, oyente nuestro, es inconcebible, al menos para uno como comunicador social decirlo, es inconcebible que tras que la gente se mata en las calles, entre ellos mismos se matan, o cómo es el asunto, tengamos que tener a las autoridades presas, tener alcaldes tras las rejas, exalcaldes o algunos alcaldes en función tras las rejas, por haber delinquido, por haber tomado la plata que no le pertenece y vivir a cuerpo de rey. Porque esa es la realidad. Y no nos hagamos los santurrones, que esto es lo que se está librando aquí en nuestra provincia. La guerra contra la delincuencia común y contra los políticos. Vea lo de José Cerro.

0: 1, 2, 3, 4, 5, 6, 7, 8, 9, 10, 11, 12 casos donde se lo está acusando. Se lo está acusando, pero no todos tienen procesos judiciales. Pero se le endilga solo él. Este caso. Vean Oregla. Como 6 casos que tiene que ver. Pablo Muentes, oiga. Y tengo que acordarme porque es la realidad. Político, se lo veía con garbo, como hablaban con decencia, hablaban. O sea, Pablo Muentes, hoy está preso. Oiga, y después de todo esto que está el gobierno de Daniel Noboa está librando esta batalla, y hasta hay ciudadanos que están en contra. Hay ciudadanos que están en contra y dicen que no debe ser así. Oiga, el presidente Noboa, y que quede claro, lo hablo como periodista, no lo hablo como ciudadano, que quede claro, el presidente Noboa, a mi criterio, está cumpliendo con su rol, con su deber de librar a la patria de estos malos elementos. Porque algunos vaticinan que mañana más tarde le puede pasar a él lo mismo y puede estar en cárcel. Algunos vaticinan, pero él está haciendo las cosas que debería hacer un presidente de la República, ver en paz y tranquilidad a su país, a su patria. Porque no todos los expresidentes de la República han tenido problemas con la justicia, pero si hay casos sonados. Pero ¿de qué sirve llegar a gobernar para después estar envuelto en lío, en problemas, y estar lo peor en la cárcel? Vea a Lucio Gutiérrez, ayer lo leía aquí en Diario Expreso, que le han puesto en un editorial, un periodista ha escrito que él fue sentenciado. Y él ha pedido que le borren porque él no está. Porque nunca la justicia lo ha culpado de nada. ¿Que por qué le han puesto allí? Mire, esa es la otra cara de la moneda. Como aquí los políticos todos están embarrados. Y no la tomen a mal lo que digo. Pero la mayoría de los que están detenidos, 6 alcaldes presos, exalcaldes, como se llámese, algo de verdad ha de haber. Se han negado millones de dólares. Yo con esto termino mi comentario, que ya está subiendo el abogado Dalton Yaguar. Mire, que hay un dicho que en cuarto cerrado cualquiera peca. Yo le voy a decir algo. Fíjense, yo le voy a decir algo. Nadie es infalible en la vida. Pero aquí en la provincia de Santa Elena, ha habido ciudadanos que han manejado millones. Escuchen bien. Millones de dólares como autoridades, millones de dólares, y de esos millones de dólares ellos han percibido su sueldo por administrarlos, han cobrado por administrar millones de dólares, que mañana más tarde tengan o tendrán que rendir su versión a la justicia y tendrán que rendir cuenta, tarde o temprano, oyentes nuestros. Y no le decíamos el mal a nadie, porque ese no es el tema del asunto. Pero lo que está librando el presidente de la República del Ecuador es prácticamente una labor titánica. A mi criterio, no quiero que con esto decirle crean lo que dice este humilde servidor. La labor de un presidente debe ser esa. Querer limpiar de tantas situaciones anómalas a la República para que los ciudadanos estén en paz y tranquilidad. Esa es su labor. El tiempo se encargará de juzgarlo. Porque no hay que esperar que mañana más tarde llegue otro gobierno y aquellos que han delinquido todos queden libres. Todos sean sacados por alguna argucia jurídica. Lamentable decirlo, pero el que ha cometido actos en contra de la justicia tendrán que pagar. Y en la actualidad hay muchos candidatos que ya están ofreciendo devolverle la paz y la tranquilidad a la provincia. Dios los ilumine y los guíe. Que eso queremos. Paz y tranquilidad. Y no estar abocado todos los días a la violencia. Hacemos un corte comercial y ya viene el abogado Dalton Yagual a acompañarnos en este momento.
1: Así dicen.
0: Así es.
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1: 8:56.
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1: Continuamos, señoras y señores, informando. Ya está con nosotros una institución en el micrófono desde hace mucho tiempo. El abogado Dalton Yagual nos viene a acompañar el día de hoy. Aquí está la hermandad de la estación radial también. Falta la compañera, que esperamos que se recupere pronto. Se viene a suplir su puesto. Pues sabes que la licenciada es la irreemplazable, pues, ¿no? Pero aquí está don Dalton Yagual, que ya se dirige. Y veo con tanta alegría que lo recibe el jefe de sonido de aquí, mi sobrino. O sea, se alegra mucho cuando lo ve. Buenos días, estimado licenciado Dalton Yagual y abogado.

0: tal? Buenos días, ya las 8:59. Oiga, la primera canción no la entendí, no lo del caballo viejo, no, ya mi edad, sí, no, ya también ya pasando los 50 ya, no, obviamente caballo viejo ya está a esta edad ya uno empiezan hasta los achaques y todo eso, ¿no? 8:59. Saludos cordiales, ¿qué tal? Buenos días, oyentes en la provincia de Santa Elena. Aquí estamos, oiga, una vez más con la bendición de Papito Dios y bajo la disposición, ¿no? De el jefe, el gerente general de la radio, nuestro jefe HR. Aquí estamos nuevamente para acompañarles a ustedes y al licenciado Javier Reyes Tipán, ¿no? En la mañana de hoy, en este día martes, ya arrancando septiembre, ¿no? Ya estamos 1 de septiembre, primer día de este noveno mes del año, que esperamos que sea un mes lleno de bendiciones, muchas cosas buenas, positivas, que a todos nos vaya bonito, oiga, en este mes de septiembre. Así que felicidades a ustedes que también ya
1: han estado. Ya pagaron.
0: Confirme, ¿cierto? Ya pagaron. Buena la pregunta, oiga.
2: Así dice.
3: Está burlando del prójimo.
2: Ya listo.
0: Confirme, ya pagaron. Ya mismo viene la respuesta. No hay plata. ¿Ya? La pregunta es buena y la respuesta también es buena. Y

0: repertorio musical ahí del jefe para que se anime ahí, ¿ah? Y comience a girar esos cheques, esos chequesotes. Está que saca cuenta, la macheta que machetea y machetea más bien ahí, ¿no? Full machete, oiga. Estamos, señoras y señores, 9:01 a.m. Ya por acá, pues, acompañándoles a través de la señal de la 91.7 FM aquí en el informativo satelital para revisar información relacionada con nuestra provincia de Santa Elena, lo que pasa, sucede, acontece en cada uno de los sectores, en cada uno de los rincones, en cada uno de los barrios, en cada una de las cabeceras cantonales, ¿no? La Libertad, Salina, Santa Elena, en la zona urbana de la provincia, en los barrios suburbanos, en los barrios periféricos y por supuesto la zona rural de la provincia también, ¿no? Recintos, parroquias, comunas que están como siempre en la sintonía de la 91.7 FM Antena Península. Habilitada las líneas, oiga, 0997-23-1321, 0999-901011 para que ustedes empiecen a interactuar con nosotros. Nos llaman, nos escriben, conversamos al aire, ustedes plantean los temas, por supuesto también nos dejan sus mensajes de texto, con gusto le damos lectura, o si no, sus audios, sus notas de voz para escucharles a ustedes directamente, ¿no? Que su voz se escuche en toda la provincia de Santa Elena y fuera de ella también, porque estamos con nuestra señal en el internet también, ¿no? Ya las 9:02 a.m, así que saludos, oiga, por acá. Los mensajes de texto, así están preguntando si aún sigue malita la niña Zuli, si está, sigue delicadita de salud, ¿no? Sigue delicada de salud, así que esperamos que se recupere lo más pronto posible, ¿no? Ojalá que ya el día de mañana pueda estar con ustedes, su público, su audiencia, sus oyentes, para que asimismo pues le siga informando, ¿no? En este espacio, en el informativo satelital, esperemos allí con la bendición de Dios que se recupere la licenciada Zuli Sánchez. Mabel Ortega dice, saludos abogado y don Tipán, ya en sintonía desde Salinas, trabajando, andamos, aún sigue malita la niña Zuli, sí, está delicadita de salud, ¿no? Gracias a Mabel Ortega que se preocupa, que pregunta y que envía su saludo también y su reporte de sintonía. Desde Salinas dice, trabajando, andamos, saludos para toda la gente allá en el Cantón Salinas, ¿cómo están las cosas por allá en el Cantón Salinas? ¿Qué novedades? Cualquier cosa nos llaman o nos escriben, ahí están las líneas, ya ustedes las conocen, ¿no? Don Darwin Domínguez que dice, buenos días, licenciado Javier, ¿cómo puede decir que este gobierno nos da paz y tranquilidad? No escucho del sicariato de anoche, ya estábamos en nuestros hogares descansando y cómo zumbaba la bala. A eso le llama paz y tranquilidad, dice el mensaje de don Darwin Domínguez, ahí está ya escribiendo, ¿eh?
1: Don Darwin, sostengo y mantengo que este gobierno trata, he dicho, de darle la paz y la tranquilidad. Y también he dicho que es difícil que las estadísticas bajen, porque es la realidad. Todo gobierno tiene que tratar de darle paz y tranquilidad. Y a mi criterio este gobierno está haciendo lo que debería hacer cualquiera otro. Pero que se alcance la paz y la tranquilidad en la provincia, eso no he dicho. Porque también he dicho que esto ya no es cuestión de las autoridades, estimado oyente. Esto es cuestión de, como dice la prensa a nivel nacional, que se tuercen y se matan entre ellos. O sea, eso ya tiene otra escala. Porque Dalton, esperar que este gobierno y cualquiera otro que venga, porque este gobierno se va a ir tarde o temprano. Tengan la plena seguridad, señores. Ese gobierno va a pasar. Oiga, cuando llegó a Abdalá Bucarán, me acuerdo claramente. Todo el mundo decía que va a cambiar todo y todo, que de una entró, que va a desaparecer el Sucre, que después de todo no lo desapareció, que iba a subir el gas, que el gas no subió. Pero en ese tiempo, y mire, parece que no se iba a terminar. Cuando llegó León Febres Cordero, llegó Sixto Durán, todos fueron pasando. Algunos expresidentes ya están muertos. Algunos expresidentes están bajo tierra, oyentes nuestros. Entonces esa es la realidad. No puedo desconocer que la realidad. Este gobierno va a pasar. Que estemos nosotros, que estén ustedes, no sé, ya es cuestión del destino. Pero todos los gobiernos tienen que pasar y nosotros tenemos que seguir bregando y trabajando, porque esa es la realidad. Pasó, déjeme a ver si ustedes también hacen un ejercicio mental. Pasó Rodrigo Borja. A ver, desde que vino la... Volvimos a la democracia. Volvimos a la democracia después que aquí en los años 78... la mente no me traiciona a veces. En el 78. Y me puedo equivocar. Pero nosotros nos gobernó. Nos gobernó, oyentes nuestros, los militares, las Fuerzas Armadas, gobernó esta patria en el 78. Que a propósito, hace días, no sé, cumplió 100 años el general Guillermo Rodríguez Lara, que le decían Bombita. Él gobernó el país en pleno boom petrolero. Este señor era el encargado, este general era el encargado de darle útiles escolares gratis a las escuelas. Me acuerdo claramente. Vea, y pasó. Se retiró. De ahí vino don Jaime Roldós Aguilera. Estos temas que uno se acuerda, y ustedes que están en sus hogares diciendo, y no me creo, y porque uno se conoce, pues no me creo un hombre que tiene una biblioteca política en su cerebro, no, pero no acostumbro a googlear. No acostumbro, todavía no me adapto a aquello. De todo hay que ir a googlear. Prefiero decir lo que me acuerdo. Es como a alguien que le reclamé el otro día que a veces cuando que tengo que escribir para la prensa nacional, hago revisar algún escrito. Y la persona que me revisa me lo envía inmediatamente. Le digo, esto es con IA. Por favor, si fuera así, yo mismo lo hiciera. No quiero con IA. Quiero a mi estilo. Entonces no acostumbro, al menos ahorita estoy hablando y mi sobrino puede decir de lo que me acuerda, me dicta mi mente. Terminó don Guillermo Rodríguez Lara, Bombita, el expresidente, vino ya democráticamente elegido. Los militares dieron paso a que haya elecciones libres y democráticas en la patria. Ahí se eligió a don Jaime Roldós Aguilera, el eterno Jaime Roldós. De allá vinieron apareciendo otras figuras. Nos gobernó Osvaldo Hurtado Larrea. Nos gobernó. De allí apareció en la palestra política que ya, si no me equivoco, en esa época, y alguien me puede corregir, que apareció don Sixto Durán Ballín, apareció don León Febres Cordero, apareció Rodrigo Borja. Vea, todos esos presidentes pasaron. Apareció Lucio Gutiérrez, apareció Abdalá Bucaram. Fíjense, Yamil Baguat, todos fueron alcaldes de Quito. Yamil Maguad y Sixto Durán Ballén, que fueron alcaldes de la capital, todos ellos pasaron. De ahí los gobiernos que ustedes ya, los más fresquitos, como podríamos decir, después de Lucio Gutiérrez, que a Lucio Gutiérrez lo bajaron, la gente en las calles, y una emisora de radio en la capital de la República, denominada La Luna, porque esa es la historia. Lo sacó a Lucio Gutiérrez, y de allí ya vino don Rafael Correa Delgado, de ahí vino don Lenín Moreno, y de ahí vino también la debacle de esta institución política. Lenín Moreno, que también a propósito ahora último fue sentenciado, porque es que hemos sido de mala. Eso ha sido de mala, lamentablemente, con nuestras autoridades ahora último, presidenciales. Entonces, ¿a dónde quiero llegar? Ante un comentario, que este gobierno va a pasar también. Pasará a la historia, pasará a ser no recordado. Pero las nuevas generaciones vendrán otras figuras, vendrán otras figuras políticas, que a nadie le quepa duda. Que esto va a ir cambiando, de que todos aquellos que gobernaron en su debida oportunidad van a tener que pasar. Hay una nota que está publicando a esta hora diario El Universo, en lo referente a la cárcel del Encuentro y a este ciudadano John Reinberg, que ocupa un cargo que nadie, yo dudo mucho que alguien quiera ocupar el cargo de John Reinberg. Dice que él mismo ha contado, contó en una radio, que su familia no tiene ya vida social, que en alguna fiesta uno de sus hijos no lo dejaron entrar sus amigos a una fiesta, uno de sus hijos, porque había una amenaza de que si iba a la fiesta algo podría pasar. Ese es el riesgo del poder, no podemos negarlo. Que John Reinberg está enfrentando y dar la cara puede ser demasiado perjudicial, pero insisto, algunos lo toman a mal, está cumpliendo con su trabajo. Pero hace 12 minutos el diario El Universo dice: John Reinberg, José Serrano, el temor de muchos, dice, el temor de muchos es si él llega. De esto se está hablando desde ayer ya se habla de que José Serrano quiere hablar, y ya la noticia lo hace extensiva a diario El Universo. Pero Reinberg ha dicho si él llega hablar, el ministro del Interior afirmó que el exministro deberá enfrentar a la justicia por el caso FB y otros procesos. Serrano permanece en el encuentro. Bueno, eso todos lo sabemos. El ministro se refirió a la llegada a Ecuador de José Serrano, y que se encuentra en el centro de privación en Santa Elena durante una entrevista con Radio Élite el día de hoy. Reimer afirmó que Serrano debería responder ante la justicia por las investigaciones que enfrenta. Toda persona, escuche bien, toda persona que ha hecho daño al país, tarde o temprano va a rendir cuenta. Él vino a rendir cuentas a los ecuatorianos, manifestó el ministro al ser consultado sobre la llegada del exfuncionario. También dice por acá que el ministro deberá enfrentar a la justicia por este caso de FB, y mencionó además otras investigaciones en las que, según dijo, tendría que responder. Entre ellas mencionó el denominado caso Gabela. Durante la entrevista, Reimer también cuestionó el entorno político que tuvo Serrano durante su paso por el gobierno. Aseguró que actualmente algunas personas que trabajaron con él buscan distanciarse, como es el caso del expresidente Rafael Correa y la ex candidata presidencial Luisa González. Todos comienzan a desconocerlo. Era el ministro estrella de la época, dijo el funcionario. También hizo referencia a fotografías y relaciones que Serrano habría mantenido con personas vinculadas con estructuras criminales, como con Leandro Norero. El temor de muchos es si él llega a querer hablar y coordinar con la fiscalía para que hable. Es una opción. Vea, ya lo dicen, ¿no? Lo que se viene rumorando, Reimer ha dicho, el temor de muchos es si él llega a querer hablar y coordinar con la fiscalía para que hable. Es una opción que él tiene. Señaló, desde ya se están preparando todos aquellos que trabajaron junto a él y dicen que ya no lo conocen. Temo por mi vida y por mi integridad física. Escribo estas palabras desde la cárcel de máxima seguridad del Encuentro, donde permanezco bajo custodia del Estado ecuatoriano, escribió Serrano en un mensaje. Frente a estas declaraciones, Reimer sostuvo que se trata de una estrategia que, según él, utilizan personas privadas de libertad para cuestionar el sistema penitenciario y evitar ser trasladada a cárceles ecuatorianas. Esa es la línea que siguen todos estos delincuentes. Tratan de poner que no se han enviado a las cárceles ecuatorianas, desprestigian el sistema carcelario, manifestó. El ministro aseguró que Serrano se encuentra en una cárcel de máxima seguridad y que cuenta con las condiciones necesarias para su permanencia. Él ya está acá. Él ya está en la cárcel del Encuentro. No le pasará nada, afirmó. Ante rumores sobre una denuncia relacionada con supuestos intentos de calentar el ambiente dentro de la cárcel del Encuentro, Reimer confirmó que las autoridades tienen información sobre intentos de generar tensión dentro del centro penitenciario. Sin embargo, aclaró que, según su versión, esto no estaría relacionado directamente con Serrano, sino con Wilmer Chavarría, alias Pipo, cabecilla de los Lobos. Reimer también se refirió a una eventual llegada de alias Pipo a Ecuador. Aseguró que una vez que el cabecilla llegue al país, se realizarán los procedimientos correspondientes para posteriormente gestionar su extradición a Estados Unidos, debido a que, según señaló, los delitos atribuidos a Chavarría habrían afectado a varios países de la región. Mientras tanto, Serrano permanece en el Encuentro a la espera del avance del proceso judicial en su contra. por el caso Magnicidio FB. La fiscalía acusa al exministro junto a otros procesados dentro de la investigación por el asesinato de Fernando Villavicencio. Está aquí la nota que está en Diario El Universo, donde Reinberg dice: el temor de muchos es si él llega a querer hablar. Bueno, también solo el tiempo lo dirá, señoras y señores. Ya la noticia está fluyendo a esta hora. Todos quieren tener la primicia, todos quieren escuchar, y muchos quieren ir inclusive hasta como las otras cárceles que hay en Ecuador, porque uno puede pasar tranquilamente por lo menos a tomarse una foto ahí afuera, pero esta cárcel es por eso por algo lo denominan de máxima seguridad, una cárcel que está anclada en la comuna Junta del Pacífico, y ni sus propios habitantes pueden ingresar por ese sector. Los propios comuneros, a cada uno nos han puesto, le digo nos han puesto porque también tengo un número para poder pasar por ese lugar. Al menos quien nos habla, cuando vamos a juntas, tenemos que pasar por la garita que va a la cárcel del encuentro. Ahí tenemos que pasar por esa garita. La comuna nos ha puesto un número cada uno para pasar. ¿Qué número? Le preguntan los militares o policías que están ahí, siempre están para contarle a ustedes, pues no, que están escuchando la radio. Cuando uno llega de Limoncito, procedente de Guayaquil, tiene que pasar por Limoncito, Rapallo, por los Vergeles. Uno pasa y llega a Juntas. La primera entrada a la izquierda, asfaltada. Ni la calle principal está tan asfaltada. Peor las calles adyacentes de Juntas del Pacífico. Ya deberían pensar en asfaltar las calles de Juntas del Pacífico. Pero cuando usted llega en esa de Juntas, llega a Juntas, la primera entrada a la izquierda que está asfaltada, ahí a la cárcel del encuentro, dirección a la cárcel del encuentro. Ni 300 metros, allí está la garita. Y ahí el que quiere pasar allá, si es comunero, tiene que dar su número que está registrado. Ese es el procedimiento. Y si quiere ir, porque hay un desvío, nosotros vamos por un lado y en la calle asfaltada, perdón, la vía asfaltada, allí es más riguroso el cacheo que le hacen, la revisión. No hay, en otras palabras, seguridad de la Policía Nacional allí. Todo es las Fuerzas Armadas. Que la policía ya está dentro de... La policía ya se encuentra dentro del recinto carcelario. Esa es otra situación que hay que tomar en cuenta. Antes los policías, cuando llegaron a Juntas del Pacífico, y esto lo digo con conocimiento de causa, yo hace 2 semanas estuve en Juntas, siempre voy, entonces ahí me he dado cuenta que ha habido los cambios. Eso, que nadie le quepa ninguna duda que ha habido los cambios necesarios en Juntas, en su infraestructura. Han hecho un puente inmenso ahí para llegar, para hacer esa vía que la hicieron, que alguna vez posteé en mis redes sociales. Pero en definitiva, oyentes nuestros, es un trámite llegar a la cárcel del encuentro. No todos pueden ir, así sea periodista, así sea familiar de un detenido. Esas son las políticas que han imperado allá. Hay como 10 personas que son nativos de Junta del Pacífico que trabajan particularmente en la cárcel del encuentro. todo es hermetismo, no le dejan entrar celulares, no pueden entrar materiales inflamables. Nadie de los que trabajan en junta, de que son nativos de la comunidad y trabajan, pueden ingresar. Y antes de llegar a la cárcel te llevan y de allá ellos mismos te sacan. Entonces esa es la realidad, a diferencia de otras cárceles. En otras cárceles usted pasa por al frente, se toma una foto ahí, van a visitar a sus familiares. Allí en las cuestiones de las visitas, esas sí no las tengo claras. Pero el hermetismo es total. Y a propósito, el día que me llegó la citación a la última sesión última sesión de Junta del Pacífico, déjeme ver si le leo textualmente lo que me llegó, ojalá no haya borrado, sobre la comuna de Juntas del Pacífico. En la última reunión de la comuna de Juntas, que iba a ser este día domingo, que el domingo pasado, me llegó una comunicación que iban a efectuarse una reunión para socializar, así me llegó a mí. No tengo, creo, como este teléfono, no es como el que tiene Don Dalto, que tiene un almacenamiento de bastante RAM, entonces se me borran nomás. Pero ya hay la iniciativa de construir otra cárcel allí en Junta. Ya quieren socializar. Así que todo parece indicar que de tremendo terreno que tienen ellos se pueda hacer otra cárcel. Pero ese es tema de otro tema, ese tema de otro asunto que después con el tiempo y este fin de semana que voy a estar allá voy a ocultar criterios para poder informarnos sobre esta situación. Total, Juntas del... es Junta, la comuna se llama Junta. Yo no sé quién le... Hace mucho tiempo, alguien le vamos a Juntas del Pacífico, le dicen. No, la comuna se llama Juntas, nada más. Y que este gobierno le paró bola, porque si no le parara bola, ni una calle estuviera tan elegante como está la del, por lo menos la de la cárcel de encuentro, y que le sirve a algunos comuneros, eso también. En ese trayecto hay algunos comuneros que tienen su finca y están sembrando y siguen sembrando para poder mantener a las familias que viven en el recinto junto. Entonces eso no más de lo que ha dicho Reinberg, que está seguro el hombre y que lo que le preocupa a muchos, que si él llegara a hablar ha hecho la declaración en Radio I-99 esta mañana, don John Reinberg, que le preocupa a sus allegados que él llegare a hablar, Dalto. Entonces, esa es la situación que estábamos comentando sobre la presencia de John Reinberg.
0: Sí.
1: Le quieren sacar con habeas corpus, pero tiene como 14 casos que están siendo investigados, pero en el uno que ya está con boleta es en el caso de FB. Conocido, claro. De Fernando Villavicencio.
0: Caso magnicidio de FB. Uh-huh. Oiga, y la hija también ha manifestado, la hija de José Serrano, dice, están torturando a mi padre. La hija de José Serrano denuncia maltratos en la cárcel del encuentro. Verónica Serrano denunció presunta tortura contra José Serrano en la cárcel del encuentro Santa Elena y exigió protección. Verónica Serrano denuncia presunta tortura contra José Serrano en la cárcel del encuentro en Santa Elena. La hija del exministro exige un médico independiente, protección y preservar las cámaras del centro penitenciario. La denuncia surge tras un pronunciamiento de José Serrano sobre presuntos maltratos mientras permanece bajo custodia estatal. Por allá vi un posteo, ¿no? Vi un posteo desde la cuenta de José Serrano, no sé qué significa, que tiene adentro tiene acceso a internet, a redes sociales en la cárcel.
1: Ya aclaró que son estrategias que utiliza la familia.
0: Ah, ya.
1: O sea, la familia debe tener la clave. Caso de Aquiles.
0: Claro.
1: Aquiles también posteó él otra vez, pero ya la justicia inmediatamente aclaró que es la familia.
0: La familia es la que maneja las cuentas.
1: Está manejando las cuentas.
0: Ya.
1: Él puede estar aquí en la radio, pero en su casa, su esposa, su hijo puede estar manejando y mandar un mensaje.
0: Si tienen el acceso, la clave, el usuario y la clave, ¿no? La hija del exministro José Serrano denunció este 1 de septiembre presuntos golpes, maltratos y torturas contra su padre, quien permanece bajo custodia del Estado ecuatoriano en la cárcel del Encuentro, ubicada en Santa Elena. Verónica Serrano utilizó su cuenta de X para alertar sobre la situación y exigir una intervención inmediata ante lo que calificó como actos de tortura contra el ex funcionario. Urgente, dice, están torturando a mi padre, escribió Serrano en su publicación. Según relató, la familia recibió palabras de su padre desde el centro penitenciario en las que habría denunciado golpes y maltratos. Tememos por su vida, señaló la hija del exministro, quien responsabilizó al Estado ecuatoriano por la integridad de José Serrano mientras permanezca bajo custodia. Exigen un médico independiente y protección. Ante la denuncia, Verónica Serrano exigió que se detengan inmediatamente los presuntos actos de tortura y que se permita el ingreso urgente de un médico independiente para evaluar el estado de salud de su padre. También pidió que se adopten medidas para garantizar su protección dentro de la cárcel del Encuentro y que se preserven todos los registros relacionados con su permanencia en el centro penitenciario. Uno de los principales pedidos de la familia está relacionado con las cámaras de seguridad. Serrano exigió que se conserven y entreguen las grabaciones de los lugares donde según su denuncia habrían ocurrido los presuntos maltratos. Exigimos las cámaras, exigimos que les preserven y entreguen las grabaciones, manifestó. Así está, asimismo, un pedido de intervención internacional. La hija de José Serrano también hizo un llamado a organismos internacionales de derechos humanos para que intervengan ante la denuncia. En su mensaje mencionó a la Comisión Interamericana de Derechos Humanos, a las Naciones Unidas, Human Rights Watch y Amnistía Internacional, a quienes pidió actuar de manera urgente. No esperen a que sea demasiado tarde, no esperen a que asesinen a mi padre, expresó. Verónica Serrano sostuvo además que responsabiliza al Estado ecuatoriano por cualquier acto de tortura y por cualquier daño que pueda sufrir su padre mientras permanezca privado de libertad. La denuncia se produce después del pronunciamiento público de José Serrano sobre presuntos maltratos en la cárcel del Encuentro en Santa Elena. Es la nota que publica el diario Expreso. Hace 35 minutos colgó esta nota, ¿no? Están torturando a mi padre, dice la hija de José Serrano, denuncia maltratos en la cárcel del Encuentro. Verónica Serrano denunció presunta tortura contra José Serrano en la cárcel del Encuentro en Santa Elena y exigió protección. Ya a las 9:35, 9:35, amigos, amigas, oyentes, aquí en el informativo satelital, ¿no? Gracias a la gente que está en nuestra sintonía, siguen reportando sintonía. Por acá, saludos para el ingeniero Omar Toledo, como siempre, escuchando la 91.7 FM, ¿no? Escuchando el informativo satelital.
1: Omar, qué pacíficas son tus aguas. Saludos cordiales. Está, a propósito de agua, una ligera llovizna cayó en Guayaquil el día de hoy. Sí, una ligera llovizna. Este clima está, bueno, ya todos saben. Todos saben y todos están advertidos que va a venir el fenómeno del Niño. Que eso no le quepa ninguna duda a nadie. Y también
0: así dice.
1: Está claro que Algunos se están preparando y otros no. Pero usted sí se ha dado cuenta, licenciado, al menos, en las noches hace calor.
0: Ya.
1: En las noches hace calor. Por ejemplo, en mi barrio, en las noches hace calor.
0: En mi barrio también, en sí. Mi casa al menos calor, yo claro. Al menos yo siento calor.
1: Sí, sí, y cuando deberíamos estar en frío.
0: Ya época de frío, ¿no? Hay sectores donde sí se siente frío, ¿no? Uh-huh. Sectores que son un poco más despejados.
1: Y más cerca al mar también.
0: Sí, hay. Se siente frío por las noches, pero hay sectores que no. En mi caso, como yo vivo en la 6 de enero, que es un sector bajo, será uh-huh. Por eso que no. No,
1: pero hace calor, oiga.
0: Sí.
1: Al menos no. Uno tenía, a este tiempo ya tenía que dormir con un abriguito, con un buzo, ¿no?
0: Ya.
1: No todavía.
0: Con colcha, con media.
1: Sí. No. No, eso es para otro.
0: Ya.
1: Entonces, no duerme nomás con interiores.
0: Ya.
1: Porque hace mucho calor.
0: En traje de Adán.
1: Uno suda, no, en traje de Adán no duermo yo.
0: Ya.
1: No duermo. Y entonces, estos son de lo de del fenómeno que el clima, que en unos sectores en Guayaquil amanecieron con lluvia. Una ligera llovizna sorprendió la mañana de hoy a varios sectores de Guayaquil y de la vía San Borondón, pese a que el pronóstico señalaba una baja probabilidad de precipitaciones para la ciudad. Bueno, esto de los pronósticos pueden fallar en cualquier momento, pues. Lluvias débiles en la autopista Narcisa de Jesús y sectores cercanos a la Avenida de las Américas en el norte de Guayaquil. Comenzó en Los Ceibos y en diferentes puntos de la vía San Borondón. Sí le pediría, oiga, sí le pediría a las autoridades en toda la provincia, por favor.

0: a limpiar los canales, los ductos cajón y todo para evitar cualquier colapso de presentarse. Porque dice que las lluvias comenzarán en octubre y se acrecentarán en los meses de noviembre, en diciembre. Entonces hay que estar a la expectativa, pues, por si acaso, Dalto, que las autoridades limpien los canales,
1: claro,
0: de desagüe aquí en la provincia de Santa Elena.
2: Sí, ya el Ecuador ya tiene, ya que tres días serían desde que se declaró la alerta roja a nivel nacional ante la llegada del fenómeno de El Niño, precisamente para que se activen los COES provinciales y los COES cantonales, ¿no? Entonces, para que se tomen medidas preventivas ante la inminente llegada del fenómeno del Niño, que como ya se ha dicho, las lluvias intensas comenzarían en el mes de noviembre, y también se informa de que el fenómeno tendría una duración de 9 meses aproximadamente. Entonces, los municipios, la prefectura ya deberían activarse. Hay un comunicado de la prefectura allí, dice: la prefectura activa acciones preventivas ante alerta roja por el fenómeno del Niño, una nota de prensa allí, que por ahora pues nos toca hacer una pausa. De pronto al volver a ver qué dice la prefectura en ese comunicado, en ese boletín, ¿no? Y de pronto no sé si los municipios también ya tengan, ya estén tomando acciones en sus respectivas jurisdicciones cantonales para contrarrestar un poco las consecuencias del fenómeno del Niño. No esperar a que ya la gente esté inundada, ¿no? Que se hagan ya esa limpieza de los ductos cajones, todo lo que tiene que ver a sistemas de aguas lluvias, sistemas de agua pluvial o alcantarillado pluvial, incluso el mismo sistema de alcantarillado sanitario, ¿no? Todo lo que tiene que ver con esos colectores, las cajas de revisión, los sumideros, ¿no? Y todo eso, ¿no? Y asimismo los canales abiertos, los ductos cajones, todo eso que ya se vayan limpiando con tiempo. 9:41, me dice que hay que hacer una pausa, ¿no? Vamos al corte. Entonces, amigos, amigas oyentes, regresamos con más aquí en el informativo satelital en esta mañana, en este día martes.

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1: 9:42.
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2: 9:45.
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3: 9:53.
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0: Vamos a continuar, señoras y señores, ya las 9:55, así avanza el tiempo, 9:55. Buenos días a la gente que ya está, oiga, activada, motivada a esta hora en sus lugares de trabajo, ¿no? Allí en la oficina, a la gente en las diferentes entidades, instituciones públicas acá en nuestra provincia de Santa Elena, son servidores públicos, a la gente que trabaja asimismo en el sector privado, ¿no? En relación de dependencia, a esta hora, oiga, en esta mañana, escuchando la 91.7 FM y reportando sintonía, la gente está también activada a través de las líneas 0997-23-1321, 0999-90-1011, algunos mensajes que están pendientes, incluso audios, notas de voz, vamos por acá revisando, ¿no? ¿Qué dicen los mensajes? Ahí está los mensajes de don Alvarito Muñoz, ¿no? Desde temprano, no han pagado, entonces dice, o ya pagaron, pregunta, se nota que no han pagado, por gusto pregunto, y las multas también, dice, lo peor que don HR está en la mitad del sueño, dice, bueno, eso fue temprano, ¿no? Ya el hombre ahorita ya anda también activado allí, trabajando ya, también dice para mí que esa música también se la dedican a don HR. Esto fue son mensajes tempranos, ¿no? De antes del noticiero, ya. Dice, y ya saben algo de la Lice en Santos, que anoche no apareció, dice. ¿Será que ayer se gastó su sueldazo y no querían que la molesten? Ah, ya ahí se ha reportado con el jefe, me parece, ¿no? La Lice en Santos, ya se ha reportado allí con el jefe. Así que, bueno, esperemos que todo esté bien, ¿no? Ahí está don Alvarito Muñoz reportando sintonía. ¿Quién más por acá? 0997-23-1321, 0999-90-1011. Buenos días, nuestro amado Dios. Cuidad y proteger a mi niña Azul, y dice Sánchez, en su salud, asimismo a todos los que conforman el equipo radial Antena 3, especialmente para mis ojitos hechiceros de mi corazón, dice abogado Dalton Yagual. Igual para saludos para doña Beatriz Mariana Salazar, ¿no? Igualmente para el licenciado Reyes Tipán, los mejores periodistas de nuestra provincia de Santa Elena, saludos y bendiciones para todos ustedes, juntos con sus amores eternos, dice doña Beatriz Mariana Salazar, también reportando sintonía, escuchando la 91.7 FM, que dice por acá la amiga Zulay, dice... Así dizque hable, no lo van a dejar libre. ¿A quién? ¿A quién no lo van a dejar libre? A José Serrano, sí. Era el tema que estaba comentando el licenciado Javier Reyes Tipán en esta mañana, ¿no? ¿Qué dice por acá? Buenos días. La información del licenciado Tipán se escucha más como pauta al gobierno, dice. Dice que la lucha con la delincuencia y combate la corrupción, y cuántos presos hay por el caso Porsche, bombas de Guayaquil y el loco que ama, ¿para cuándo preso? Preguntan por acá, ¿no? Ahí están los mensajes, cumplo con leerlos. 0997-23-1321, 0999-90-1011. Doña Mabel Ortega, ¿qué dice? Por acá también mensajes que están pendientes. Dice, eso es pura mentira, ya tienen 3 años en el poder y aún están tratando de hacer las cosas. Qué horror, desde mayo están con la compra de medicamentos y nada, y sale con un cuento chino que por un traductor no se lo ha logrado. Este gobierno no tiene la más mínima empatía, o por último, lástima de los niños con enfermedades catastróficas y los que esperan y están muriendo por las diálisis. Cómo ha aumentado el trabajo infantil, la mendicidad, la desaparición de menores y los menores de edad muertos, pero solo hacen un show con un preso que no lo extraditaron, sino que lo deportaron. Y sin contar a los comunicadores que han sido asesinados y los jueces que han tenido que huir por salvar sus vidas, y así muchas cosas más. Pero claro, este es el nuevo Ecuador de muchos, dice el mensaje de doña Mabel Ortega, y también cumplo con leerlos, ¿no? Son los mensajes que están pendientes. La línea de WhatsApp 0997-23-1321, 0999-90-1011. Dice por acá los mensajes, ya. que están pendientes, ¿no? Mónica Meregildo dice: buenos días, abogado Dalton y licenciado Reyes Tipán, saludándole desde la Virgen del Carmen, bendecido inicio de mes. Ahí está, amén. Gracias, Mónica Meregildo, desde el sector Virgen del Carmen, ¿no? También reportando sintonía, escuchando la 91.7 FM. Más mensajes por acá, ya. A ver, tenemos allí más información, ¿no? Dice que nuevamente andan los carteristas haciendo de las suyas en los buses. ¿Ah? ¿Esto dónde? Oiga, en La Libertad. Nuevamente los carteristas, dice, haciendo de las suyas en los buses. Se supone que ya habían hace algunos meses detenido a estas personas que andaban hechos los carteristas, ¿no? Andaban ahí arranchando allí las pertenencias a las personas que se subían a los buses en los diferentes paraderos aquí en La Libertad. Bueno, nuevamente dice que andan los carteristas allí haciendo de las suyas en los buses. Una nota de voz está pendiente, me parece, esto desde temprano. Escuchemos.
1: Aldo Antipán, buenos días. Aquí escuchando su comentario que dice que el presidente Noboa está haciendo muy bien las cosas con las personas que han causado mal a la patria, con muchas cosas, ¿no? En sí, a los políticos. Pero Antipán, la pregunta que me hago, ¿por qué el señor presidente, así como usted dice que él está metiendo a todos los delincuentes presos, por qué el señor presidente no es igual con los ladrones, con los mafiosos que los cogen y nuevamente salen, los cogen y salen como que estuvieran en su casa? ¿Y por qué no es así el señor presidente y el señor ministro? ¿Por qué no es así en el sentido que a ellos sí dejarlos presos? Porque también están haciendo un mal a la patria, están robando, están matando, están traficando, bueno, sin números de cosas, ¿no? Entonces, ¿por qué el señor presidente y el señor ministro, ya que usted dice, don Tipán, que ellos están haciendo muy bien las cosas, metiendo a delincuentes donde tienen que estar, que es en la cárcel, ¿por qué así mismo, don Tipán, dice que está haciendo bien las cosas el ministro y el presidente de la República? ¿Por qué no hacen igual con los delincuentes? ¿Por qué ellos no hacen igual? ¿Por qué ellos cogen y salen cuantas veces quieran? Y tienen la misma denuncia como tiene José Serrano, 12, 5, 8, la misma denuncia, y ellos siguen feliz afuera, en las calles, siguiendo, haciendo el mal a la patria. Así es, don Tipán. Bueno, si usted dice que Noboa está haciendo muy bien las cosas, bueno. Pero veo que solamente él hace con los políticos, no con realmente con los que andan en la mafia, con los que andan delinquiendo, con los que andan haciendo mal a las personas de bien. Así es, don Tipán. Buen día, gracias.
0: Bien, gracias. Ahí estaban los mensajes, los audios que estaban pendientes desde temprano, inclusive, ¿no? 10:03 a.m. Cualquier cosa, está habilitada la línea 099-723-1321. Para acá otro mensaje pendiente. Don Tipán dice: solo le voy a nombrar unos casos de corrupción. Caso Porsche, caso Progen, eliminación de más de 90 millones en el SRI, caso de un alterno de ADN que compró medios de comunicación en más de 2 millones, Hacienda San Luis, donde se ha decomisado toneladas de droga, y otros casos más de lo que la prensa no habla. Espero su comentario, dice Jeffrey. Ahí está conectado a la transmisión, o mejor dicho, conectado a la señal, ¿no? Ahí está reportando sintonía. Sí, a través de la línea de WhatsApp. Por acá otro mensaje. Este audio también estaba pendiente. A ver, escuchemos.
2: 73, cordial, línea azul, señor Tipán. 73. Señor Tipán, ¿será que puede emitir algún comentario acerca del caso Progen, ATM, la mega obra que hizo de un puente que no duró ni un mes? ¿O qué me dice? Pues Jorge Glass está preso por una obra que hizo en Manaví por 9 millones de dólares que cogió de ese dinero de la reconstrucción de Manaví. Por eso está preso. Ahora Noboa cogió 7.5 millones y está libre. No sé por qué comentario tenga ahí, porque yo tengo una leve confusión ahí. Confirme, señor Tipán.
0: Bueno, son los mensajes, repito, que estaban pendientes de temprano, ¿no? Los audios, en base a lo que estaba comentando el licenciado Javier Reyes Estepán, ya las 10 de la mañana con 4 minutos, 10 con 4 oyentes en la provincia de Santa Elena, en el territorio continental ecuatoriano. A ver qué dice Víctor Vaque, mi pana Víctor Vaque, dice un saludo para la mejor estación radial de la península, Antena 3, y por supuesto, el mejor gobierno del país en Sudamérica, ADN, dice Víctor Vaque, ¿eh? Ahí está reportando también sintonía a través de la línea de WhatsApp, ahí nos envía su mensaje, yo cumplo con leer nada más, ¿eh? Cuidado por allí alguna cosa. ¿Quién más? Carlos Cueva dice, buenos días, estimados, solo a don Reyes Estepán lo convence este nefasto gobierno, dice, ¿cómo puede creer que esté combatiendo la delincuencia? Si están pidiendo a gritos que se legalicen las drogas, Petro Novoa no pasa nada, Progen no pasa nada, caso Malvina no pasa nada, caso Porsche no pasa nada, caso Galamedios con $6,000 compra medios por 2,000,000 y no pasa nada, los pescadores atacados en Manta no pasa nada, fin de la hipocresía, dice. Ahí está el mensaje, Carlos Cueva, ¿ya? Ok, los mensajes, ¿no? Que llegan al 0997-23-1321, 0999-90-1011. Víctor, que dice por acá, buenos días. Hablemos del presente, dice, de la triste realidad que vivimos. Así de emocionado y excitado cuando habla del caso Serrano, hablara del caso de la señora Mónica Silva, que lo tienen en el olvido, o de los famosos manes de la UPSE, que hasta la fecha alguien se preocupa por resolver estos hechos en la provincia, dice. Al parecer Tipán sufre de Alzheimer selectivo, dice el mensaje, ¿eh? Ahí está, Víctor envía ese mensaje. Sí, caso Mónica Silva, ¿no? Por acá en nuestra provincia, ayer veía un posteo, me parece que ya han pasado 80 días, dice, desde que la encontraron sin vida en su domicilio, en la comuna Montañita, que sí que iba a hacer una investigación rápida, que no sé qué. Mire, han pasado 80 días. Ayer también leía que habían posteado que al parecer Polonia va a repatriar el cuerpo de Mónica Silva desde Ecuador hacia Polonia. Entonces, pero y de las investigaciones, no se sabe nada, los resultados, quién mismo la mató, quiénes mismos fueron los autores materiales e intelectuales, no se ha dicho absolutamente nada, ¿no? De la muerte de la activista polaca Mónica Silva, ocurrida hace ya casi 80 días, dice, ¿no? Bueno, ¿quién más por acá? Mabel Ortega dice, ya leí por qué don Reyes adula al presi, dice, es porque su presi dijo que todo influencer y periodista que hable mal de él o de él lo mandará a investigar. Y, oh sorpresa, la periodista Gisela Bayona le han iniciado una campaña de desprestigio, dice Mabel Ortega. Ahí están los mensajes que llegan al 0997-23-1321, 0999-90-1011. Ernesto González nos está viendo allí, me parece un audio, una nota de voz, está grabando audio, dice. Bueno, hasta que llegue, ¿no? Ya las 10 de la mañana con 8 minutos, 10 con 8 oyentes en la provincia de Santa Elena. Sí, las 10 de la mañana con 8 minutos. Saludos para toda la gente que está reportando sintonía, ¿no? Sí, la gente que reporta sintonía a través del 099-723-1321 y 0999-90-1011, ya las 10 con 8 minutos. Bueno, y el día de ayer, amigos, amigas, oyentes, el Tribunal Contencioso Electoral en horas de la tarde sesionó, el pleno del Tribunal Contencioso Electoral sesionó de manera extraordinaria para resolver algunos casos, ¿no? Algunos casos jurisdiccionales, entre los cuales pues se encontraba el caso del economista Marco Chango, que una vez que el Consejo Nacional Electoral la semana pasada, asimismo el pleno sesionó para resolver la impugnación que hizo el economista Marco Chango a la a la resolución de la Junta Provincial Electoral, que luego de una objeción a su candidatura, pues resolvió no calificar, ¿no?, la candidatura del economista Marco Chango. Entonces, como siempre se informó, habían varias instancias dentro de todo este proceso y dentro de todo este periodo, que finalmente la última instancia es el Tribunal Contencioso Electoral, ¿no? En materia electoral, la máxima autoridad es el Tribunal Contencioso Electoral. Una vez que ya el Tribunal Contencioso Electoral resuelve, entonces allí sí ya no hay ninguna otra instancia, ningún otro recurso que se pueda interponer ante una decisión, ante una resolución del Tribunal Contencioso Electoral. Y fue el camino que le tocó recorrer en el ámbito jurídico al economista Marco Chango y a su equipo de asesores, toda vez que la Junta Provincial Electoral, el 17 de agosto me parece que fue, ¿no?, que resolvió no calificar la candidatura del economista Marco Chango, eso luego de la objeción presentada por la Alianza 62-69, que patrocina en el Cantón La Libertad la candidatura del señor abogado Víctor Grixon Coronel. ¿Sí? Entonces, mediante esa objeción presentada por esa línea política que representa el abogado Víctor Coronel aquí en el Cantón La Libertad, una vez que ellos presentaron esa objeción ante la Junta Provincial Electoral, esta resolvió no calificar la candidatura del economista Marco Chango, y empezó este trayecto político y jurídico en diferentes instancias, que el día de ayer finalmente concluyó, ¿no?, ya en la última instancia, pasando luego de la Junta Provincial Electoral, pasando por el Pleno del Consejo Nacional Electoral, que la semana pasada negó el recurso de apelación y ratificó la resolución de la Junta Provincial Electoral de Santa Elena, ¿no? Entonces, le quedaba todavía un último recurso, ya ante el Tribunal Contencioso Electoral, que ya el día de ayer fue tratado y fue resuelto. Finalmente, siendo las 15:38, con 5 votos a favor, prácticamente por unanimidad, se negó el recurso subjetivo contencioso electoral que presentó el economista Marco Chango, ¿sí?, en contra de la resolución del Consejo Nacional Electoral. Entonces, se presentó un proyecto de resolución que como primer punto resolutivo le negaban el recurso al economista Marco Chango. Se sometió a votación y con 5 votos a favor se aprobó esa resolución, ¿no?, mediante la cual prácticamente ya de manera definitiva el economista Marco Chango queda fuera de la papeleta electoral. Él, como precandidato del Movimiento Marcha de la lista 105, no aparecerá en la papeleta de candidatos alcaldes o de candidatos para la alcaldía del Cantón La Libertad, ¿no? Entonces, con eso prácticamente queda cerrado ya ese capítulo sobre la objeción a la candidatura del economista Marco Chango, esa objeción que fue presentada por esta otra línea política que representa y que patrocina la candidatura del señor abogado Víctor Grixon Coronel aquí en el Cantón La Libertad. Objetaron la candidatura del economista Marco Chango y finalmente, luego de que ya se sortearon todas las instancias, entonces ya el día de ayer, de manera definitiva, la candidatura del economista Marco Chango quedó prácticamente negada. Ya no hay ninguna otra instancia, ya no hay ningún otro recurso, queda fuera de la papeleta electoral. Una vez que se ratifica la resolución de la Junta Provincial Electoral, recuerden que en esa resolución, aparte de negarle la candidatura, le daban a sí mismo un plazo de 48 horas, me parece que es, para que inscriban a otra persona. Entonces, vamos a ver qué pasa en el transcurso de las horas, una vez que le notifiquen de manera formal, de manera oficial, la resolución adoptada el día de ayer por el Tribunal Contencioso Electoral, el Movimiento Marcha, la organización política, tendrá la potestad de inscribir a otra persona como candidato o candidata, también puede ser mujer, a la alcaldía del Cantón La Libertad por el Movimiento Marcha Lista 105, ¿no? Si es que así lo decide la organización política, porque bien pudieran también a lo mejor decidir ya mejor ya no inscribir a nadie, ¿no? Digo yo, no sé, ya depende de qué decisión tomen como organización política, pero ya la persona del economista Marco Chango ya prácticamente queda fuera de la papeleta electoral. Él como tal, como precandidato, ya él no podrá ser el candidato a la alcaldía del Cantón La Libertad por el Movimiento Marcha Lista 105. Tiene la potestad para inscribir a otra persona dentro del plazo establecido, ¿no? Que me parece que son 48 horas, a partir de que le notifiquen, obviamente, ¿no? Si ya le notifican el día de hoy, entonces correrían 48 horas para que inscriban a otra persona. Vamos a ver qué pasa. Si es que inscriben a otra persona o definitivamente no escriben a nadie y participan solamente con candidatos a concejales, que eso sí inscribieron, ¿no? En las dos circunscripciones, candidatos a concejales por la circunscripción 1 y por la circunscripción 2, ya ellos irían sin candidato a alcalde, ¿no? Entonces, a no ser que inscriban a otra persona o a no ser que tomen alguna otra decisión como movimiento, como organización política, inscribir a otra persona, o bien pudieran también ya no de manera formal hacer algún tipo de alianza, ya de manera legal, de manera formal, no, porque ya también el plazo para inscribir alianzas ante el Consejo Nacional Electoral ya también venció, culminó, pero a lo mejor de pronto sí llegaran a hacer algún tipo de acuerdo político con alguna otra organización política ya de manera extraoficial, ¿no? Para a lo mejor respaldar, esa sería una opción, ¿no? Si es que así lo decidiera la organización política, si es que así lo decidiera el economista Marco Chango, si no inscribe a otra persona de su, que me imagino tiene que ser una persona de su confianza, obviamente, ¿no? Si no inscribiera a otra persona, hombre o mujer, de pronto ya no inscribir a nadie y a lo mejor apoyar o respaldar alguna otra candidatura, que obviamente no va a ser la de Víctor Coronel, pues no, porque ahorita la gente del Movimiento Marcha, de lo que sé, conozco, vea, lo odian ahorita a Víctor Grigson Coronel, ¿ya? Se ganó el odio de la gente del Movimiento Marcha, de la gente de la lista 105 y de la gente que apoya, quiere, respalda, estima, aprecia al economista Marco Chango, ¿ya? Lo ven como el malo de la película. Quien lo deja fuera al economista Marco Chango de la papeleta es el candidato, o sería el candidato Víctor Grigson Coronel, toda vez que desde esa línea política salió la objeción, ¿no? Ya van a salir a decir que no fue él, que fue el representante del movimiento Península Positiva, ahora que ya están distanciados, que están peleados, que están enemistados, pero cuando se presentó la objeción no era esa la situación, pues no, estaban allí en alianza, ¿ya? Que ahora, bueno, ya la candidatura de Víctor Grigson Coronel será sin el respaldo del Movimiento Península Positiva, a tal punto de que incluso por ese distanciamiento que hubo entre ellos, como Alianza 62-69, resulta que no inscribieron candidatos en la circunscripción número 2, que es donde hay mayor número de sufragantes, mayor número de votantes. La candidatura de Víctor Grigson Coronel es sin candidatos a concejales, a ediles, por la circunscripción 2, donde hay la mayor cantidad de barrios, los barrios más poblados, la mayor cantidad de sufragantes, de votantes. Entonces, así se da la candidatura de Seray, será la campaña incluso, ¿no?, de Víctor Grigson Coronel, sin el respaldo del Movimiento Península Positiva y sin candidatos a concejales en la circunscripción 2, toda vez que después de la objeción presentada ante la candidatura del economista Marco Chango, ya hubo un distanciamiento y un divisionismo entre ellos como Alianza 62-69. Pero en la práctica, desde esta línea política vino la objeción que lo deja fuera de la línea política que que patrocina o que auspicia la candidatura de Víctor Grixon Coronel, vino la objeción en contra del economista Marco Chango, y esa es la, esos son los resultados, ¿no? A estas alturas, las consecuencias, ya una vez que se sortearon todas las instancias, la última, la del Tribunal Contencioso Electoral, quedó fuera de la papeleta definitivamente el economista Marco Chango, y quien lo deja fuera, pues prácticamente sería esta otra línea política, ¿no? Que impulsa la candidatura de Víctor Grixon Coronel aquí en el Cantón La Libertad. Entonces digo, queda como potestad del movimiento inscribir a otra persona, hombre o mujer. La otra opción sería no inscribir a nadie. Otra opción sería respaldar otra candidatura a la alcaldía del Cantón La Libertad, ya que no va el economista, o si no, simplemente no apoyar y no respaldar absolutamente a nadie, ¿no? Pero de allí, de que los votos del movimiento Marcha, los votos del economista Marco Chango, no sé, ya o de pronto los dejen en libertad para ver por quién votan a la alcaldía de La Libertad, ya que no tendrían candidato, o si no, simplemente no votar por ninguno de los candidatos que quedan en la papeleta, ¿no? Pero que esos votos del movimiento Marcha vayan para alguno de ellos, vaya para la candidatura de Víctor Grixon Coronel, eso es imposible, porque la gente del movimiento Marcha ahorita lo odia al candidato Víctor Grixon Coronel.
3: Pero sí sería interesante, estimados oyentes y estimado Dalton, sería interesante un pronunciamiento que sería válido de parte del economista Marco Chango sobre las personas que aupaban su candidatura y que estaba siendo objeto de adhesiones, que estaba siendo objeto de seguimiento a su candidatura. Porque en política nada está escrito, nada está escrito sobre piedra, todo puede suceder. Pero así como usted manifiesta que la objeción salió de esa alianza que tiene la 62 y la 69 en el Cantón La Libertad,
0: que tenían hasta ese momento, ¿no?
3: Porque sí hay una, la 62 y la 69 están unidas,
0: aliados en el Cantón Santa Elena.
3: En
0: La Libertad se distanciaron, se dividieron.
3: Ya no están unidos ya.
0: No.
3: En la Libertad de Lucha Ciudadana.
0: No, en La Libertad se distanciaron, se dividieron, se enemistaron, se pelearon.
3: Pero hasta ayer aparecían fotos de.
0: Después de la objeción a la candidatura del economista Marco Chango, se pelearon aquí en La Libertad.
3: Ah, ya.
0: Sí. En Santa Elena se mantiene la alianza 62-69, que en Santa Elena impulsa la candidatura de Andrés Aguilar a la alcaldía de Santa Elena, y de Dionisio, el licenciado Dionisio Gonzabay, a la prefectura de la provincia.
3: Me parece que ayer le vi una foto que estaban los tres aquí en el Cantón La Libertad.
0: ¿Cuáles tres?
3: Dionisio Coronel y Aguilar, parece que lo vi.
0: Ya, sí, por eso. Pero ellos son 62, 62 y 69 en Santa Elena.
3: Ya.
0: En La Libertad ya usted no ve la participación de Península Positiva, lista 69, apoyando e impulsando la candidatura de Víctor Grixon Coronel.
3: Ah, ya.
0: Se distanciaron. Porque el candidato en la circunscripción 2, a concejal, quien iba a encabezar la lista, era el señor ingeniero Dani Gavino,
3: ya.
0: Director del movimiento Península Positiva.
3: Yes.
0: Pero llegó a nuestro conocimiento de que al parecer el señor candidato Víctor Grixon Coronel quería poner él sus propios candidatos a ediles, a concejales.
3: Uh-huh.
0: Ya, entre ellos por ahí me mencionaron un amigo, compadre, no sé, incluso hasta un apellido me dieron.
3: Ya.
0: Que él lo quería poner como candidato a concejal en la circunscripción 2 y le pedía al señor Dani Gavino que desista de su candidatura. Entonces el señor Dani Gavino no quiso ceder porque hubo un acuerdo desde el inicio. Y entre esos acuerdos, obviamente, que el movimiento como Península Positiva ponía también sus propios candidatos, que sería él como director cantonal. Entonces, finalmente, ni el señor Víctor Grixon Coronel pudo inscribir candidatos en la circunscripción 2, ni el señor ingeniero Dani Gavino tampoco se inscribió como candidato en la circunscripción 2, hasta el punto de que entonces, como consecuencia, la candidatura de Víctor Grixon Coronel es sin candidatos a ediles, a concejales en la circunscripción 2.
3: Solo en la circunscripción 1, tío.
0: Solo en la circunscripción 1.
3: Qué cosa, ¿no? Pero entonces vale lo que estoy diciendo, pues, Dalton, que hay un pronunciamiento de don Marcos Chango. Porque él sí lo puede decir, pues. ¿En qué puede decir? ¿Sabe qué? Los ciudadanos que confiaron en mí, y esto va a causar una revolución, en el sentido de que él puede decir, mi voto va para... Voy a apoyar, creo y confío que Pedrito Picaporte es el más opcionado en el Cantón La Libertad. Y voy a respaldar. Y sería un espaldarazo para uno de los candidatos, que inclusive hasta aquí juega el nombre del actual alcalde. Parece, pero en política nada está escrito. Que don Marcos Chango diga, voy a apoyar a tal persona.
0: Ya.
3: Él tenía que dar un pronunciamiento.
0: Ya. Yo veo bien complicado que el economista Marco Chango respalde la candidatura del actual alcalde.
3: Ya.
0: A la reelección. Eso yo lo veo hasta imposible, ya. Complicado. Que respalde la candidatura de Víctor Grissom con él, mucho peor todavía, pues, ¿no?
3: Ya.
0: Que por él prácticamente se queda fuera de la papeleta el economista Marco Chango. Ya, o por él o por su línea política. Entonces, de allí que decida respaldar las otras candidaturas, no sé, también lo veo medio, no sé, ya depende de lo que decida, ¿no? Uh-huh. Él como líder del movimiento Marcha, y junto con la gente, ¿no?, del movimiento Marcha, que lo apoya, que lo respalda y que le ayuda, y que son los que toman las decisiones. Pues vamos a ver el buró del movimiento que resuelve, ¿no? Porque recuerden que tiene la potestad para inscribir a otra persona, ¿ya?
3: Entonces,
0: dependerá si deciden inscribir a otra persona, repito, hombre o mujer. La otra opción es que decidan no inscribir a nadie, ir solo con candidatos a concejales. La otra opción es lo que usted dice, que el economista decide respaldar algún otro candidato a la alcaldía del Cantón La Libertad. Entonces, pero ya depende, como usted dice, ¿no?
3: Claro, de la posición de él.
0: Que den un pronunciamiento.
3: Déjeme hacer una llamadita sorpresa ahí está. Déjeme hacer una llamadita sorpresa, a ver, el técnico.
0: Ya.
3: Le tengo el nombre.
0: Tiene que hacer un corte, sí. Dice.
3: Ya. Aquí un ratito nomás.
0: 10:26.
3: Es que vamos a ver si la economista no contesta. Nosotros no tenemos compromiso con nadie. Han apagado el celular el economista Chan.
0: Ya. Tiene apagado.
3: Sí, tiene apagado. Esto es todo.
0: Aclaro. Ya, tiene apagado.
3: Claro que estamos llamando. Vámonos al corte. Que vamos a tratar de hablar con el economista Marco Chango. Ya regresamos.

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4: 10 horas, 28 minutos.
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2: 10 horas, 32 minutos.
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2: 10:41.
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1: 10:48.
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0: Oyentes nuestros, continuamos informando a esta hora de toda la vorágine política que vive la provincia de Santa Elena, las llamadas que recibimos. ¿Qué pasó con Chango? Preguntan. Nosotros como medio de comunicación, informar lo que sabemos y decirle que hay un segmento que, denominado llamada sorpresa, antes del corte intentamos llamarlo y vamos a insistir, porque la ciudadanía se merece una respuesta del economista Marco Chango. El economista se ganó un espacio en el Cantón La Libertad y en la provincia de Santa Elena. Eso es indiscutible. Y el economista Chango marcaba un derrotero firme y fijo, que era volver a llegar al Cantón La Libertad. Pero lamentablemente siempre hay en política aquellos perros del hortelano, así claro, que no hacen ni dejan hacer. Y ya es conocido que se quedó afuera, pero él tiene una calidad y una solvencia moral que puede delegar, puede decir: aquí hay esta opción. Solo él lo podrá decir. Nosotros vamos a intentar dialogar, porque insisto, este es el tema del momento, porque el economista Marco Chango es reclamado por la ciudadanía, pero solo él puede decirlo. Si va a poner, como se dice en el argot popular, reemplazo a su ya bajada, por decirlo de menos, por su ya descalificada candidatura. Pero otra vez vamos a hacer un intento para dialogar con el economista Marco Chango. Es la llamada sorpresa para que la ciudadanía escuche, si nos da el privilegio, pues no. Nosotros como periodistas queremos tener por lo menos la fuente, y que la fuente diga, pues, que el protagonista mismo diga, pues, ¿sabe qué? No hay tal, que la fuente mismo diga. Se quedó Tipán, nosotros nos retiramos. Eso es potestad de él. Estamos haciéndole la llamada correspondiente al economista Marcos Chango, que tiene la expectativa a la ciudad de La Libertad, porque de él no participar, oyentes nuestros, deja prácticamente el camino allanado para otras candidaturas. Pero si él decide aupar a otra persona, una cosa, como se dice en mi tierra, se pone color de hormiga. Voy a intentar comunicarnos con el economista Marco Chango.
1: No le contesta.
0: Hola, ¿cómo le va, oyentes nuestros? Ya lo tenemos al economista Marco Chango. La ciudadanía y La Libertad se pregunta y nos están llamando a nosotros. Este es un medio que habla con los protagonistas para no elucubrar. Y Marco Chango se ganó su espacio en La Libertad y se ganó su espacio en la provincia, lo acabo de decir. Y solo él puede decir qué decisión va a tomar luego de que toda La Libertad conoce. Gracias por contestarnos, economista. La única pregunta que tenemos para usted, después de todo lo acontecido con su candidatura, que iba por un norte seguro, captar la alcaldía, pero solo usted puede decirlo, economista, solo usted puede decirlo, si se toma o no se toma una decisión, oyentes nuestros. Ya nos había saludado el economista Marcos Chango. Tenemos solo una pregunta para él. Y aquí estamos. Estoy. Ya me hicieron apagar el teléfono en el avión, me dice el economista. Aquí está. Me contestó, me saludó. A ver. Ya se viene de la capital de la República. Por eso me contestó. Bueno. Ah, ya. Escuche bien. Estoy en el avión de regreso a Guayaquil. Estoy en Quito. Te contesté porque pensé que era rápido. No, pues. Ahí está. Aquí está Don Dando. Mire lo que dice. Ya. Ay, me metió un mensajito de voz. También. Ya.
1: Es que está viajando.
0: Está viajando, el economista está en Quito.
1: Ya.
0: Ya se viene. El economista se viene, como se dice en el argot popular, compungido y cabizbajo. Porque eso es lo que sucede, claro, cuando uno sufre, uno cifra sus esperanzas en querer lograr un objetivo. Eso es lo que
1: debe ser, ¿no? O sea, como actor político, como dirigente de su propio movimiento, como líder político que tiene una gran cantidad, miles y miles de seguidores aquí en el Cantón La Libertad, que apoyan y que respaldan, que respaldaban su candidatura o su precandidatura, ¿no? Entonces debe ser un golpe muy duro el querer participar de una contienda donde se supone que existe democracia, donde se supone que el derecho a elegir y a ser elegido está garantizado en la Constitución de la República del Ecuador, ¿no? Y que por una situación que pudo haber sido subsanado en su momento, ¿no?, se quede fuera de la papeleta electoral. O sea, debe ser algo muy frustrante, ¿no?, muy decepcionante de lo que es la política en este país, ante una objeción de un rival, de un posible contendor, ¿no?, que de pronto, no sé, por temor a lo mejor, o porque ya veían que la candidatura del economista Marcos Chango, como usted decía, tenía un norte seguro, ¿no?, por la alcaldía del Cantón La Libertad. Entonces, para algunos actores es más fácil de pronto buscar la forma o estrategias o artimañas, que de pronto incluso estrategias que los ampara, incluso los contempla la misma ley, ¿no?, la ley de elecciones, la ley de democracia, el código de la democracia, pero que en la práctica deja entrever simple y sencillamente temor de aquellos que participan en una contienda y quisieran ir solitos como candidatos, pues, ¿no? Entonces eso no es democracia. Si uno va a postular, si uno va a participar, es porque tiene la valentía y el coraje de enfrentarse, ¿no?, en el buen término, a los que decidan también participar, pues, ¿no?, y que sea el pueblo el que escoja, que sea el pueblo el que elija en las urnas, pues, ¿no? Pero así con estrategias, con artimañas, tratar de sacarlo al otro del juego, del ruedo, dejarlo afuera de la papeleta, o sea, pareciera hasta un acto de cobardía, ¿no? Porque si yo me siento un líder, si yo me siento un candidato ganador, vencedor, entonces dejo que el resto también participe, pues, ¿no? Y simplemente, como estoy seguro de mí mismo, entonces yo, y del apoyo y del respaldo que tengo, o sea, ¿para qué voy a buscar ponerle trabas, ponerle piedras en el camino, buscar la forma de sacar al otro de la papeleta, ya, para no tener contendores, para no tener contrincantes, qué sé yo, y ser yo solito el que vaya como postulante o como candidato? Pues entonces eso ya no es una elección democrática, pues eso ya es simplemente ya ir que al estilo de otras entidades o instituciones, por no nombrar a ninguna, donde salen con el cuento de que no, que una sola lista, que un solo candidato, que el cuento de la unidad, que no sé qué, que por aquí, que por allá, cuando en el fondo lo que hay es temor, recelo del resto de las personas a armar otra lista, porque si pierden, en cambio se vienen las represalias, la persecución y todo eso. Entonces, mejor los que quisieran participar o que quisieran postular, quisieran armar otra lista, mejor no la arman, se queda calladitos y simplemente terminan apoyando la lista 21ica, bajo el cuento de la unidad, ¿ya? Que cuento que ni ellos mismos se lo creen. Entonces acá no es así, pues, ¿no? Acá, o sea, la misma CIDH, pues la misma Corte Interamericana de Derechos Humanos, ante la descalificación o ante la suspensión del movimiento de la Revolución Ciudadana, el movimiento amigo de lo que quisieron hacer con la Unidad Popular y con el otro partido Construye, se ha pronunciado la Corte Interamericana de Derechos Humanos, ha hecho un llamado al Ecuador para que las elecciones seccionales sean de manera pluralista, que el ciudadano no tenga que restringírsele esa libertad de poder escoger, ¿no? De entre diferentes opciones, de entre diferentes alternativas. Entonces, la CIDH ha hecho un llamado al Ecuador, ¿sí? Entonces, ¿por qué? Porque las elecciones deben ser así, pluralistas, ¿no? Que sea el pueblo el que escoja en las urnas, pero no sacando del camino a organizaciones políticas, sacando del camino a candidatos, sacando del camino y de la papeleta a posibles contendores, a posibles rivales o contrincantes, ¿no? Entonces, no, eso, o sea, si tan seguros están del liderazgo, participen y dejen que los demás también participen y vayan a la contienda todos juntos y que gane el mejor, el que tenga las mejores propuestas, el que tenga el mayor respaldo, el que tenga la mayor aprobación de la ciudadanía, el pueblo que sí que es el soberano, el que manda, pues, ¿no? Entonces, así, pero en cambio no. Objeten la candidatura y que no participen por cuestiones que pudieron haber sido subsanadas en su momento. Por eso digo, yo hasta un acto de cobardía, ¿no? Hasta un acto de cobardía. Si les da miedo participar, si les da miedo el contendor, el contrincante, el otro participante, entonces no se postulen, pues no se candidaticen si no quieren que nadie más vaya en la papeleta. Y se arman y se valen de estas estrategias o de estas artimañas, o que sí, como van a decir, está contemplado en la ley. Sí, está contemplado en la ley, pero ya, pues si tan seguros están de su liderazgo y de su candidatura, participen y dejen que el resto también participe y gánenle en las urnas. Si querían demostrar su liderazgo, ¿no? Que tienen mayor apoyo y mayor respaldo que el economista Marco Chango, entonces lo hubieran dejado participar y lo hubieran ganado en las urnas, pero no, ya lo consiguieron, ya están tranquilos, ya están contentos, ya el economista Marco Chango ya no va a ir en la papeleta de candidatos a la alcaldía del Cantón La Libertad. Vamos a ver ahora qué deciden.
0: Y qué decide él, ¿no? Como la persona indicada. ¿Qué decide él? Porque de él depende. Me ha enviado también una notita de voz. Déjeme ser infidente.
1: Ya.
0: Déjeme ser infidente.
1: Que en vivo al aire no le puedo contestar porque estaba allá
0: viajando. En el avión, pues ahí no dejan.
1: Ahí no dejan y le hacen apagar el celular. Sí. Pero es que le envió una nota.
0: Sí, déjeme, para ver si soy infidente.
1: Ya, porque acá dice el ingeniero Martoledo que está escuchando, dice, de acuerdo a la ley, tiene que poner otro candidato y eso es lo que va a hacer Marco Chango, dice el ingeniero Omar Toledo. Sí tiene esa potestad, ¿no? De acuerdo a la ley y de acuerdo a la resolución de la Junta Provincial Electoral, que le dio 48 horas plazo una vez notificado para que presente o para que inscriban a otra persona, ¿no? Entonces, vamos a ver qué es lo que decide el economista Marco Chango. Si va a inscribir a otro candidato o candidata, ¿no? Por el Movimiento Marcha Lista 105. O la otra opción es de que no postule a nadie, no, ya no escriban a nadie y no apoyen a nadie. O la otra opción es que no escriban a nadie, pero decidan apoyar otra candidatura, que eso yo también lo veo más complicado, más difícil, porque si va a apoyar a otro candidato, o sea, ponga un candidato dentro de su propio movimiento, ¿no?
0: Claro, esa es la realidad, pues es la verdad, así debería ser. Pero ahorita, a estas alturas del partido, ¿qué es lo que puede suceder? Pues mi estimado Dalto, ¿qué es lo que puede suceder? Déjeme escuchar bien lo que dice don Marco, porque me envía un mensaje. Entiendo que es para este humilde servidor, pero voy a ver si amerita compartirle con ustedes. Amerita compartir el mensaje, oyentes nuestros. Así que estamos pendientes de lo que pueda suceder. Bueno, pues él le dice, vamos a compartir lo que me dice él, lo que me indica el economista Marco Chango, que no me puedo contestar porque está en el avión de regreso de Quito. A ver, escuchemos. A ver.
2: Hola Javier, ¿cómo estás? ¿Cómo has pasado?
0: A ver. Rapidito.
2: ¿Cómo estás? ¿Cómo has pasado? Hermano, ¿cómo has estado? ¿Ya? En eso estamos ahorita. Estamos analizando ahí unos posibles cuadros, pero ahí vamos a ver, todavía no estamos muy seguros. Sí, en eso estamos ahorita reunidos aquí con los amigos del movimiento, viendo alguna opción que se pueda barajar. Ajá. Tenemos hasta mañana chance.
0: Vea lo que me dice. Lo he escuchado a la ciudadanía, claro y diáfano. Barajan opciones, pero no es seguro. Barajan opciones, pero no es seguro. Tienen tiempo hasta mañana.
1: Están analizando posibles cuadros, están barajando varias opciones, pero no es nada seguro.
0: Claro, porque el tiempo, y ahorita tienes que llamar a ese hermano.
1: Y
0: ahí vamos a ubicarte.
1: Tienen hasta mañana.
0: Y si no tiene la disponibilidad de querer participar la otra persona, porque se revisan cuadros, pero se revisan cuadros, pero también hay que estar supeditado a que le digan sí o no, pues.
1: Claro.
0: Esa es otra realidad que no podemos ocultar.
1: Claro. No, y aparte de eso, o sea, independientemente de la persona que vaya a poner, una cosa es el economista Marco Chango, pues, y otra cosa, o sea, no sé a quién, sí. O sea, una cosa es el apoyo, el respaldo que tiene él como líder del movimiento, ¿no? Como economista Marco Chango, como actor político, como líder del movimiento Marcha y como uno de los serios postulantes a la alcaldía, de llegar a la alcaldía del Cantón de la Libertad una vez más. Pero otra cosa es otra persona, o sea, no sé, independientemente de quién vaya a poner, ¿no? O sea, como para golpear el tablero político, o sea, ya que no va él, una persona que a sí mismo tenga el mismo apoyo, respaldo, o sea, no sé, y dentro, no sé si dentro del mismo movimiento Marcha o de afuera, porque aquí le tocaría ya, si de afuera le toca invitar a alguien para que vaya como candidato a la alcaldía del Cantón de la Libertad por el movimiento Marcha, esa potestad sí tiene, ¿no?
0: Caliente abogado, caliente abogado caliente abogado. No se me sonría, pero bueno, después se van a enronchar algunos, pero me llega información también que estaría bueno, ¿no? Extraoficial, ¿no?
1: Tiene que ser una persona de la confianza del economista Marco Chango. Por ahí alguien se hablaba de algún familiar, algún hijo, porque ahora, al menos en esta contienda electoral, hemos visto ya ejemplos de hijos de políticos que están postulando a una candidatura, ¿no? Entonces,
0: pero no se haga, pero la gente también dice que usted está en la nómina.
1: Y
0: ¿han hablado con él?
1: Por ahí incluso alguien mencionaba, podría ser la esposa, no sé, ¿no? Ella es la directora cantonal, no sé si tendrá estará empadronada acá o no, porque ella es obviamente de otra provincia, pero no sé cuáles serán las opciones que ellas estén.
0: ¿Y si lo tientan a usted, abogado, qué hacemos ahí en ese caso?
1: que lo llamen.
0: No le pregunto nomás, pues.
1: Yo estoy.
0: ¿Está impedido? ¿No puede?
1: No estoy impedido.
0: Ah, ya.
1: Pero, o sea, yo estoy fuera de esta contienda política.
0: Ah, ya.
1: Claro.
0: No, sí, quisiera aventurar ahorita ya, a estas alturas.
1: Ya me tocó una vez, pues, ¿no?
0: Ya.
1: Ya me tocó en el 2014, cuando el movimiento, el Frente de Lucha Ciudadana, se quedó sin candidato. Ya eso ya lo hemos dicho al aire y ya la gente lo sabe, pues, ¿no?
0: Ya.
1: Cuando el Frente de Lucha Ciudadana en el 2014 se quedó de candidato, una vez que asimismo objetaron la candidatura del abogado Carlos Cambala Montesé, pues.
0: Ya.
1: Que no pudo ser candidato porque en ese tiempo una de las prohibiciones era no ser concesionario de una estación radial, de ninguna radio, ¿no? Entonces, no pudo ser candidato el abogado Carlos Cambala, iba a ser, ahí se le nombró. Se nació la idea de que vaya el hijo del abogado Carlos Cambala, Carlos Cambala Jr., que en paz descanse, ¿no? En esos tiempos él se decía que él iba a ser el candidato, pero a la hora de la hora llegó el día de la inscripción y se les echó para atrás. No se arrepintió, no sé, y no apareció, no les contestaba el teléfono y se quedaron por segunda vez sin candidato como Frente de Lucha Ciudadana. Y ahí, bueno, ya nació el nombre de Dalton Yagual, pero ya pasó, pues allá ya aquí en el Cantón La Libertad ya sucedió.
0: Ya. Sí.
1: Quedé en tercer lugar, pero siendo así mismo que a última hora, ¿no? Fui inscrito y todo eso, ¿no? Entonces quedé un honroso tercer lugar, como dijo alguien por allí, pero ya eso ya pasó aquí en La Libertad. Vamos a ver qué decide el economista Marco Chango. Porque ya le digo, o sea, la otra opción es que no inscriban a nadie y vayan con candidatos a concejales nada más, y que traten de captar la mayor cantidad de curules, que el economista Marco Chango haga campaña por sus candidatos a concejales, o si decide inscribir a una persona, un hijo, un familiar, qué sé yo, la esposa, no sé, y con el apoyo y el respaldo de él y el acompañamiento, ¿no? Y que él camine con él en la campaña, o sea, ya depende, pues, ¿no? Pero lo que sí digo es que, o sea, una cosa es el economista Marco Chango y otra cosa es la persona que vaya a poner, o sea, no va a ser lo mismo.
0: Claro, ¿viste? Lo que se dice en el argot popular es que ya, que reemplace, que busque a otro, no es de buscar tampoco. Y peor, la política que es tan celosa. Y usted lo trae a colación, sería un familiar. Pero nadie está excepto de que lo llame. Es un hombre que alguna vez caminó de la mano de Marco Chango, pues conozco usted. Y no porque está aquí, porque si no estuviera aquí Don Dalton, yo también lo diría. Usted caminó de la mano. Pero uno no sabe lo que va a pasar. Total que la candidatura para la alcaldía de Don Chango ya no va. Se especula, porque es especulaciones, no más, es especulaciones. Podría ir un familiar, podría ir un hijo, podría ir la esposa, pero solo eso lo puede decir él.
1: Eso tiene que definirse.
0: Ojalá.
1: Tiene que definirse de aquí a mañana.
0: Si ya está volando.
1: En las próximas horas tiene que definirse.
0: Si está volando Don Marcos, nosotros todavía no lo alcanzamos cuando de cole ya aquí, pues. Sí, todavía lo alcanzamos.
1: Sí, pero hay que ver, pues, si hasta ese momento todo ya está, tiene una decisión tomada y todo eso.
0: Porque, para poder dialogar con él.
1: Porque me imagino que si está viajando de Quito a Guayaquil, asumo que de Guayaquil debe viajar a La Libertad, a la península de La Libertad, para si tiene que reunirse, si tiene que en estas próximas horas
0: tomar decisiones.
1: Conversar, llegar a acuerdos para tomar una decisión. ¿Ya? Entonces ha de ser en el transcurso de este día, ¿no? De aquí hasta la noche o en la noche, no sé si hasta la madrugada, no sé, pero de aquí a mañana, hasta que mañana que amanece, ya por lo menos deben tener una idea clara de qué es lo que van a hacer, porque hasta mañana es el plazo.
0: La política se maneja 24/7.
1: Así es.
0: Usted lo sabe.
1: Así es.
0: Hasta ahora tienen que estar dialogando, dialogarán esta noche, hasta que la persona que acepte, aquí están mis documentos, vamos a la lucha. Todo está en veremos. No hay intentado dialogar con el economista Chango, ya lo escucharon, lo que nos dijo. Esperemos que en el transcurso del tiempo más respuesta a estas interrogantes. Mientras tanto, nos vamos a una parte comercial y ya volvemos en Antena Península.

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2: 11 horas, 18 minutos.
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0: Bien, vamos a continuar, señoras y señores, ya las 11 de la mañana con 20 minutos. Ahí está la información, ya las 11 con 20. Gracias a la gente que se mantiene en sintonía en esta mañana, en este día martes 1 de septiembre del año 2026. Ya estamos primer día del mes de septiembre, ¿no? Ya arrancando este noveno mes del año. Así que, bueno, que todo salga muy bien, ¿no? En este mes de septiembre, ya las 11 con 21 minutos, a ver qué dice por acá. Hay mensajes que están pendientes, ¿no? Mensajes que están pendientes. La gente que nos escribe al 0997-23-1321, 0999-90-1011. ¿Qué dice por acá? Ya. Vamos a abogado Alton Yagual, el pueblo lo apoya, en mi familia somos 50 votos, dice, dispuestos a apoyar. Yo no estoy de candidato por si acaso, chévere, pues gracias por el aprecio, la estima, el apoyo, el respaldo, chévere, gracias. ¿Quién más por acá? La gente del grupo Yo Escucho Antena. Sí, por acá tengo audios, ¿no? Estos audios son del día de hoy. A ver qué dice nuestro amigo Forever, escuchemos.
1: Cordiales 73 abogados, cordiales 73 licenciado Tipán. Me parece que me llamaron. Aquí estamos reportando. Y acá, a los 20 del taller de aquí del barrio Manaví. Aquí estamos haciendo taller por hoy día. Estamos haciendo taller para salir raya 8000 con la nave. Bueno, diciendo que tengo un excelente y bendecido inicio de mes, licenciado y abogado. Ya sabes, aquí estamos. Activo como el colectivo, a full sintonía, piloso.
0: Piloso, está haciendo taller. Nuestro amigo Forever le tocó taller el día de hoy, ¿ya? Gracias. ¿Qué más por acá? 7-3 cordiales, fariseo, dice Paulo Sánchez. De una vez tiene la respuesta allí, ¿no? Ahí de una vez está la respuesta. 7-3 cordiales, dice Paulo Sánchez. Fariseo dice, bueno, ahí están, ¿no? De una vez le responden. ¿Quién más por acá? Mabel Ortega dice un mensaje. ¿Hasta dónde me quedo? Porque hay algunos mensajes allí.
2: El tema del momento que estamos analizando es del economista Chango.
0: Ya.
2: Es la realidad que vive el Cantón La Libertad. O sea, todo parece indicar que no va a quedar ese puesto que ocupaba el economista. Todo parece indicar que no va a quedar vacío. Alguien va a ir por marcha. Eso que te quede claro.
0: Ya el movimiento tiene esa potestad, ¿no? De escribir. A ver qué dice por acá. Tengo audios, don Arturo del Peso. También este mensaje que están pendientes, estos audios. Escuchemos. A ver, este de aquí. Hoy. Allá, sí, a la. Sí, son de hoy ya.
3: La lista única, la lista 20 única.
4: Abogado, licenciado, buenos días. Esa es la palabra, abogado. Y no se me venía a la mente. De verdad es que no se me venía a la mente la palabra esa que usted acabó de decir. Cobardía. Cobardía, abogado. Esa es la palabra, muy bien dicha.
3: Al ser así,
4: en la 6DH, abogado, también es igual, porque está esperando que ya se cumplan los tiempos y ahí ya se pronuncia. Así pasa siempre, espera que se cumplan los tiempos y ahí se pronuncia recién.
0: Bien, gracias, don Arturo del Peso, ¿no? Respecto de lo que comentábamos en el bloque anterior, ¿no? Ante esta situación de candidatos, actores políticos, ¿no? Organizaciones políticas que participan en una contienda en el electoral, pero quisieran ir solos en la papeleta, les da miedo competir con otros actores políticos, con otros candidatos o con otras organizaciones políticas. En democracia debe haber el pluralismo, que sea la ciudadanía la que decida, la que escoja en las urnas, ¿sí? Entonces, el derecho a participar, a elegir y a ser elegido, pues obviamente debe estar garantizado en la Constitución, y todas las instituciones y todas las entidades deberían respetar ese derecho que está consagrado allí en la Constitución de la República del Ecuador, ¿no? Si les da miedo participar, si les da miedo un candidato, un contendor, un contrincante, pues entonces no participen, no se postulen, pues no. Pero eso de que le buscan la quinta pata al gato, le están viendo allí, le están viendo cómo le ponen algún un obstáculo, una piedra, un tropiezo, qué sé yo. Entonces, como yo digo, ¿no? Entonces, más más parece un acto de cobardía, ¿ya? Les da miedo participar, les da miedo tener contendores, contrincantes. 11:25, si quieren ganar, ganen en las urnas, pues no. Gánenle en las urnas, es lo que decía, ¿ya? Las 11:25, ¿qué más por acá? 0997-23-1321, 0999-90-1011. Ahí es la gente que está reportando sintonía, ya saben, ahí están las líneas habilitadas, 0997-23-1321, 0999-90-1011, para que ustedes interactúen con nosotros, nos llaman o nos escriben, nos cuentan qué pasa en su sector, en su comunidad, en su barrio, ¿no? Ya las 11:26, amigos, amigas, oyentes, 11:26, ¿qué más por acá? Ya las 11:26, el día de ayer también trascendió, oiga, en redes sociales, ahí estaba viendo, oiga, un posteo, ¿sí? Que ya les voy a comentar. Por ahora también, oiga, la información que nos estaban pidiendo hace unos momentos respecto de lo acontecido la noche de ayer en el sector Nueva Esperanza fue, ¿no? El asesinato de tres personas aquí en el cantón La Libertad. Ya ahora sí, ya noticia a nivel nacional, ya está en el portal de Diario Extra. Tres hombres fueron asesinados en el cantón La Libertad, provincia de Santa Elena. El hecho ocurrió, dice, pasadas las 23 horas del lunes. Las víctimas compartían unas cervezas en la vereda al pie de una tienda en el barrio Nueva Esperanza. Las tres víctimas eran amigos y residían en el sector barrial donde se produjo el ataque. Se conoció que una de las víctimas tenía antecedentes penales. Los allegados de los fallecidos, entre gritos, exigieron justicia y se encuentre a los responsables del hecho. La violencia volvió a golpear con fuerza al cantón La Libertad en la provincia de Santa Elena. La noche del lunes 31 de agosto, en el barrio La Esperanza, al sur de la ciudad, tres personas murieron tras ser víctimas de un ataque armado. El hecho ocurrió pasadas las 23 horas. Las víctimas compartían cervezas al pie de una tienda entre risas y música cuando dos individuos aparecieron en motocicleta y abrieron fuego sin piedad. El estruendo de las detonaciones quebró la calma y desató el horror en la comunidad. Dos de los hombres quedaron tendidos en la escena, mientras que un tercero fue trasladado de urgencia a una clínica. Por la distancia entre cada uno de los cuerpos, se presume que las víctimas intentaron huir. En un video difundido en redes sociales, se observa cómo los allegados del lesionado lo suben a una moto y lo llevan a toda prisa. Sin embargo, la policía confirmó que el herido falleció en la casa de salud. Al parecer, cuando fue recibido por los médicos, ya no presentaba signos vitales. El triple crimen generó enorme consternación. El dolor se desbordó entre familiares y vecinos que entre gritos y lágrimas exigían justicia y pedían que se capture a los asesinos que truncaron la vida de tres familias. Sobre la investigación, agentes policiales revisaron cámaras de videovigilancia para seguir la pista de los responsables, mientras los moradores prefieren callar por miedo a las represalias. El sector es considerado por la policía como una zona peligrosa, marcada por la violencia y el temor. Ahí está la nota, amigos, amigas, oyentes. Este hecho lamentable, nuevo hecho de sangre ocurrido la noche de ayer acá en el cantón La Libertad, sector Nueva Esperanza, ya es noticia a nivel nacional, ya está colgado allí en el portal de Diario Extra. Hace 6 minutos fue colgado, ¿eh? Hace 6 minutos tres hombres fueron asesinados en el cantón La Libertad. El hecho ocurrió pasada las 23 horas de lunes. Las víctimas compartían unas cervezas en la vereda al pie de una tienda en el barrio Nueva Esperanza. Ya a las 11:30, ya con esto me parece que suman las víctimas número 160, ¿no? 160 de lo que va de este año 2026. ¿sí? O sea, con 160 muertes violentas se cerró el segundo cuatrimestre del año. ¿Cómo estarían las estadísticas? ¿Ah, señor gobernador? A ver las estadísticas. Si son 160 muertos durante 8 meses que va hasta ayer 31 de agosto, 8 meses, pues no, serían 20 muertes por mes. ¿Ah? 20 muertes violentas por mes. Si faltan 4 meses, ¿ya? Si faltan 4 meses, estamos hablando de que serían que 80 muertos más. ¿Sí? 80 muertos más. Si se mantienen las estadísticas, ¿no? Si ya van 160 más 80 muertos, 2026 estaríamos cerrando aproximadamente 240 muertos. Si es que se mantienen las estadísticas mensuales, ¿no? Porque hasta ayer, 31 de agosto, se cerró con 160 muertos. En 8 meses, 160 muertos, un promedio de 20 muertos por mes. ¿Ah? Si se mantiene la estadística, 20 muertos por mes, entonces estaríamos hablando de que en estos 4 meses que restan del año, septiembre, octubre, noviembre y diciembre, serían 80 muertos más. Sumado a los 160, cerraríamos en 240 muertos el 2026, que me parece que es mayor la cifra al año anterior. Si no estoy equivocado, el año pasado creo que fueron 207 muertos.
2: ¿Sí? Dios quiera que no sea así, oyentes nuestros. Hoy en la mañana lo decía y lo descifraba. Ya esta situación no es cuestión de decir las autoridades tienen que responder. Es cuestión de los núcleos, los focos de estos señores, ¿dónde se encuentran? O sea, lamentablemente, y hoy están matando, y aquí está en diario Extra que se están matando porque se están cambiando. Ahí ya no entiendo. Se tuercen y se matan. O sea, se cambian de bando. Aquí estaba en diario Extra en la página 8. Traiga a colación esto. Ya por la policía no tiene el derrotero exacto de dónde están puestos grupos. Pues son entre ellos. Y tenemos que convivir, lamentablemente, crean, señores. Tenemos que convivir con eso todos los días. Es triste lo que acaba de decir el abogado Dalton, pero no es ajeno a la realidad. Si ya hay 160 muertos en lo que va de este en la provincia de Santa Elena. De ahí no podemos mirar a otro lado cuando las autoridades a nivel internacional de Estados Unidos dicen no vayan a la provincia de Santa Elena. ¿Quién puede refutar eso? Ninguna autoridad salió a decir. Ninguna autoridad, ningún alcalde, ningún prefecto, nadie salió a decir, condenamos al gobierno de Estados Unidos por lo que dice. Todos se quedaron. Ahí. Todos se quedaron. Nadie salió a defender como en otras partes, otras veces. Porque no se puede tapar el sol con un dedo. Son hechos que se están dando. Dios nos libre, oyente nuestro, de esta situación que se está viviendo en la República del Ecuador. No hay por qué darle vuelta al asunto. Ya somos, como hace muchos días, hace muchos meses, noticia a nivel nacional. Que la Extra ya publica tranquilamente. Los tres fallecieron, porque eran dos nomás, ¿no? Los tres fallecieron, ¿no, Dalton?
0: Sí, sí. Los dos fallecieron al instante, ¿no? Ya. Otro quedó gravemente herido, fue trasladado a una casa de salud, pero allá parece que ya llegó sin signos vitales, solamente confirmaron su fallecimiento. Por acá, saludos para Manuel Meregildo, nos envía ahí unos datos, dice, de manera preliminar, se conoce que sujetos armados habrían irrumpido en el sector Nueva Esperanza, ¿no? Y disparado contra varias personas, dejando dos fallecidos. Entre las víctimas se encuentran Mario F.T., mientras que la otra persona fallecida sería de apellido Merchán. Ahí las personas identificadas la noche de ayer en la Nueva Esperanza. ¿Sí?
2: Sí.
0: Son datos que nos proporciona Manuel Meregildo.
2: Ya están identificados entonces.
0: Sí, al parecer sí.
2: Están identificados. Señora, ahí esperemos.
0: Se dice, la nota de diario extra dice que uno de ellos tenía antecedentes, ¿ah?
2: ¿Eh? Ah, ya. Uno de los tres,
0: sí.
2: De los tres. Porque ahora también es verdad, y para nadie desconocido, que con antecedentes o sin antecedentes, también va siendo eliminado. Vamos a esperar nosotros tranquilamente. Le digo así, pues, ¿no? Tranquilamente vamos a esperar cómo se acrecentan las estadísticas. Que no quisiera que se acreciente. Eso se lo digo con toda la franqueza. No quisiéramos que se acrecenten las muertes violentas. Peor cuando hay temas colaterales. Pero ahí están. Por eso si un candidato, un alcalde que le escuchaba, los números son fríos. Estos números son fríos. Y bien fríos.
0: Están circulando incluso ya las imágenes de las personas que fueron las víctimas la noche de ayer.
2: Ah, dos de los señores, dos de las víctimas del sicariato ya están identificadas.
0: Sí.
2: Qué pena.
0: Mario F.T. y el otro sería de apellido Merchán, es lo único que se está informando, ¿no? Hasta el momento.
2: Aquí estaremos solo esperando las noticias y compartirlas con ustedes. ¿Para dónde más podemos coger, pues, Alto? Ya, son temas que prácticamente no se pueden obviar. Son temas que se dan y no se pueden obviar bajo ningún concepto. A esta hora, Diario El Comercio está escribiendo también una nota inherente a la política. El comercio de la capital de la República. ¿Ya? También ha escrito en la cuenta de X, de José Serrano, han posteado lo que le dije, ¿no? Algún familiar tiene la cuenta de él y está posteando de lo que le ha sucedido acá en la República del Ecuador. Oiga, todas estas situaciones que se dan. Pero vamos, lo que dice Diario El Comercio. Hace 11 minutos. Esto hace 11 minutos en Manabí asesinan a funcionario municipal y su pareja. Esto es en Manabí, que no está nada ajeno a lo que sucede.

0: Anoche, en el cantón Montecristi, en la provincia de Manabí, entre las víctimas se encuentra un funcionario del municipio de Montecristi y su esposa. Según información preliminar, los atacantes habrían cometido el asesinato vestidos como policía. Vean, como policía. Los hoy fallecidos fueron identificados como Franklin Murillo Delgado, de 44 años, funcionario del municipio de Montecristi, su esposa Ana Pin Carrión, de 42 años, y Boris Manzaba Zambrano. Esto ocurrió anoche a las 8 de la noche. Según información, varios sujetos armados llegaron hasta la vivienda donde se encontraban las víctimas y vestidos como policías simularon un allanamiento para ingresar al inmueble y abrir fuego contra las víctimas. La tercera víctima llegó al inmueble para una cita. Los disparos fueron escuchados por los moradores, que se alarmaron. Esto se suma a la masacre que sucedió un día antes. Qué pena. Un funcionario municipal de la municipalidad de Montecristi y su esposa también fueron dados de baja. Preocupante desde todo punto de vista lo que sucede en la República del Ecuador, oyentes nuestros. Oiga, y con esto también la situación de que John Reinberg está alertando a lo que va a suceder, y ahora dicen que hasta Salcedo va a ser extraditado a Estados Unidos. Pero Salcedo, ¿por qué razón? Pues,
1: porque tiene cuentas pendientes en Estados Unidos.
0: También en Estados Unidos.
2: Sí, claro. Tiene cuentas pendientes y tiene que ser extraditado para que se defienda ya o lo metan preso o lo acusen. Tiene que irse a Estados Unidos.
3: Pero la justicia estadounidense lo reclama, ¿no?
2: Sí.
0: O sea, que Salcedo
2: era una joyita.
0: Eso no
2: y todo el mundo dice que es víctima.
3: ¿De qué?
2: Víctima.
3: Pero Salcedo.
2: Sí, que le metieron preso por gusto.
0: Y aquí utilizan una palabrita también, son perseguidos.
3: Perseguidos políticos.
2: Perseguidos. No, pero este no es político, pues.
3: Claro.
2: Este fue perseguido ¿por qué? Por amor. Perseguido por.
3: Por delincuente.
0: Salcedo es que se fue en una avioneta, ¿no?
3: Claro.
2: Claro.
0: Que se cayó en la avioneta y ahí lo cogieron.
2: Se estaba llevando el billete, pues.
0: Sí.
2: Pues eso me recuerda cuando algún expresidente también subía los sacos de billetes. En esa época era Sucre, ¿no?
0: Claro
2: que 3-4 sacos de Sucre no era mucha plata, ¿no? Es que ya estaba devaluado el dólar. Perdón, estaba devaluado el Sucre.
0: Claro. Pero de ahí lo hacían dólares.
2: Sí, pero ya estaba devaluado el Sucre. Ya no te acuerdas que el sucre, el dólar, ¿cuánto comenzó costando? Que yo me acuerde, en sucres. Era 2 sucres, 3 sucres, 5 sucres.
0: 6.
2: 6 sucres, 8 sucres, 12 sucres, 16 sucres, 15 sucres, 18 sucres, 20 sucres, 22 sucres y 25 sucres.
0: Sí, 25 ahí quedó,
2: mil,
0: sí.
2: 25 mil sucres.
0: Pero yo me acuerdo claramente que en el año, y necesito el año, en el año 1998, el dólar estaba a 6 sucres.
2: A 6 mil.
0: Ajá.
2: A 6 mil sucres.
0: A 6 mil sucres.
2: Claro, usted es más viejo que yo. Porque,
0: claro, pero esa es la realidad.
2: Sí.
0: Y eso no lo vamos a negar.
2: No lo vamos a negar, sí, la verdad, sí, no lo vamos a negar, porque claro, usted más viejo que yo, justamente hoy está cumpliendo años y nadie ha dicho nada.
3: ¿Está de cumpleaños?
2: Claro, pues, ¿qué cree que uno no sepa? Y estaba calladito nada más
3: hoy día, para decir. No diga hoy día, eso,
2: por eso están cordialmente invitados, solamente el personal que está aquí,
3: ya.
2: A la parrilla de que ya contraté.
3: Ya.
2: Sí, ya, de aquí nos vamos directamente a celebrar el cumpleaños del licenciado. Póngale la.
3: Vea usted, oiga, ve toda la mañana acompañándole y bien calladito, ¿no?
2: Es que así somos nosotros no somos de mucha bulla.
3: Ya, mucha alaraca, mucha bulla, mucho bla, bla, bla.
2: Sí. Hay unos

0: Tres meses antes ya anda diciendo, tal vez es mi cumpleaños.
1: Un panito.
2: No lo mire.
0: ¿Cuántos años cumple, licenciado?
2: Ah, pues sí.
0: También para decir que a una mujer no se le pregunta la edad. Déjese de cosas, pues, licenciado.
2: Ah, pues. Ya llegó a mí. Al fin llegaron los 58.
1: 58 ya.
0: 58 vueltas.
2: Años de vida.
1: Ahí está. Señoras y señores.
0: Pero lo importante es que está con salud. Yeah. Lo importante es que está con vida. Aunque.
2: Sin prótata, pero. Ahí está.
0: Sin prótata. sin una pelotita esa de abajo.
1: Anda chullo, pero
0: anda
1: ahí
0: anda. Chullo, pero ahí anda, ¿no? Entonces, lo importante es que es feliz el hombre.
3: Está tranquilo ahí.
0: Hoy día, ¿dónde le va a celebrar el cumpleaños?
2: Ahí, no acostumbro a celebrarme. No acostumbro, sinceramente. No me gustan eso.
0: No, a mí tampoco me gusta celebrar mi cumpleaños.
2: Porque
0: pienso, y esto es real.
2: Ya.
0: Yo pienso, ¿por qué voy a celebrar un año menos de vida?
2: Claro.
0: Porque todo el mundo celebra el cumpleaños. Ah, tengo un cumpleaños, un año más. No es un año más, es un año menos.
2: Claro.
0: Porque si Dios te puso en tu vida 70 años, que es lo que tienes que llegar.
2: Ya.
0: Si voy cumpliendo años, no puedo celebrar un año menos, es muy cerca de lo que me puso Dios, o sea, no puedo.
2: Y esos son los años que pasan y uno no se da cuenta.
0: Sí, no se da cuenta.
2: Y que o sea, no nunca, van a volver jamás, pues, dar.
0: A mí nunca me gustó celebrar mi cumpleaños, pero hay algunos amigos, exparejas que tenía,
2: ajá,
0: que lo hacían fiesta sorpresa, ¿no? Era tan sorpresa que yo 3-4 días antes ya sabían qué estaban haciendo. Pero bueno, era fiesta sorpresa.
1: Y usted mismo tenía que financiar su
0: fiesta. Sí, yo tenía que financiar y yo tenía que decir, ¡oh!
1: Hacerse sorprendido.
0: ¡Esto es para mí! ¡Qué bonito! Gracias, gracias.
1: No se hubieran molestado.
0: No se hubieran molestado. Entonces, si yo recibía con cariño, felicidad, el aprecio que le muestran a uno.
1: Sí.
0: Por eso. Hoy, licenciado Javier Estipán, tengo el honor de hacerle esta invitación muy cordialmente a un almuerzo de cumpleaños con su amigo, sus amigos, porque aquí estamos,
2: claro.
0: aquí no hay fariseos. En este grupo gracias. Somos solamente amigos.
2: Ya.
0: Gracias a Dios no han venido los fariseos. O fariseas.
2: No, pues tranquilo, no me hagan
0: aflojar la lengua.
2: No, tranquilo.
0: Porque la mía es más picante que la del abogado.
1: No, ¿para qué le abrieron micrófono? ¿Para qué le abrió micrófono?
2: Claro, lo he traído.
0: Por gusto.
2: Lo he traído para mi bien, no para mi mal.
0: Por gusto.
2: Distinguido gerente.
0: Entonces cuando se le dan cumpleaños, yo comienzo con las palabras del jefe. Y ahí voy uno por uno. Desnucándolos.
1: Sí, pero ese es su cumpleaños. Ahorita es el cumpleaños del licenciado Javier Reyes Tipán.
0: Hoy día es el cumpleaños de Javier Reyes Tipán. Cualquier cosita que quieran enviar a esas. Culul de fans que tiene, todavía tenemos tiempo.
1: Así es, ¿no?
0: A las 12 estamos aquí.
1: Señoras y señores, oyentes de la 91.7 FM, hoy una fecha especial importante para la familia de Antena Península, el cumpleaños del licenciado Javier Reyes Tipán, que estaba calladito, se lo tenía bien guardado, oiga, toda la mañana acompañándole y no había dicho nada, ¿no? Pero ya el jefe por acá que nada se le escapa, ya el hombre nos pone al tanto del cumpleaños del licenciado Javier Reyes Tipán. Licenciado, que tenga un bonito día, que cumpla muchísimos años más, que Dios le bendiga y que siga cosechando éxitos, triunfos dentro de su vida personal y profesional, ¿no? Así que felicidades.
2: Gracias,
1: ¿eh?
2: Sí, muchas gracias.
0: Sí, solamente.
2: Yo creía que me iba a saltar mucho más.
0: Sí, lo importante es, sí, hay que resaltarle, a pesar que él ya no puede partir. Que no puede partir la torta.
1: ¿Qué se acuerda? ¿Qué recuerda cuando nos conocimos, dice el licenciado?
0: ¿Qué tiempo se conocen ustedes?
2: ¿Qué años?
0: ¿Qué será? ¿20 años? ¿30 años?
2: Más, pues yo lo conocí en un cucurucho allá en Salinas.
0: ¿En serio?
2: Por una gasolinera. Ahí estaba.
0: O sea, ustedes de muchos años de atrás son amigos.
1: Igual que el jefe, pues, así mismo, no, la misma época.
0: Usted no ha empezado a tener hijos.
2: No.
1: De la misma época nos conocimos con el jefe, pues. De la época.
0: Yo te conozco.
1: Es de la época de Radio Pacífico.
0: Claro.
2: No, pero ¿qué no año? En radiodifusión no andaba cuando...
1: No, él andaba de... primero que era artista.
2: Ah, ya.
1: Era empresario, promotor artístico, ¿no?
0: Sí. No, no es que era, soy todavía.
1: Sí, ya, pues en ese tiempo, cuando lo conocí, era artista, cantante, no artista nacional, Hernán Rodríguez. Ya. Aparte, promotor artístico, promocionaba eventos así, shows y todo eso, ¿no? Y... empresario artístico, le vendía estos shows artísticos a los municipios, a las instituciones y todo eso. Ahí lo conocí a Hernán Rodríguez. Después ya se hizo empresario radiodifusor.
2: Ajá. Pero ya por el año 2009 lo conocí.
0: No, yo le conocí a Dalton en el 2002, más o menos.
1: Uh-huh. Sí, por ahí.
0: 2002.
1: Ya estábamos en Radio Pacífico.
0: Ya estábamos, 2002, 2012.
2: Claro.
1: 2002.
0: Sí, 2002.
2: Ya, amigos.
0: Entonces, más o menos ya.
2: Siete años después, ahí nos conocimos. En el 2009 lo conocí. Cuando yo trabajaba en la universidad.
0: Sí,
2: yo venía a dejar los discos.
1: Allá.
0: Sí. Ahí lo conocí al licenciado y se hizo una bonita amistad después que le salvé, que le estaban llevando preso. Entonces yo tuve que sacar la cara ahí.
1: También por pensiones alimenticias, capaz.
0: No. Un artista que no le quería salir al escenario mientras no le pagaban.
1: Ay.
0: Y como yo era amigo, y ¿cuál es el nombre? Duras Bastidas de Tranzas.
2: No había salido la transferencia para el artista.
0: Era mi yuta, entonces no le había salido el
2: pago.
0: El pago complementario que tenía que hacerlo. Ahí donde a mí. Entonces dice, chao, el jefe dice, apóyeme, que usted lo conoce, hable con él. Con él no se puede hablar así nomás. Vamos a hablar y va a ver. Yo llegué, saqué un cheque, le firmé el cheque, tome. ¿Cuánto me pagas? Mañana, ya, mañana te cobro.
2: Así fue, oye, cuando lo conocí, sí. En tiempo de calamidad, y sigo en calamidad aquí en Antena Península, trabajando allí.
1: Claro.
2: Una muy bonita experiencia, porque que alguien te diga, con usted salgo gratis. Usted me dice, sí, salga. Y ahí salió el artista, no quería, había hablado
0: conmigo,
2: con algunas autoridades también lo había pedido.
1: Douglas Bastidas,
2: sí.
0: Entonces yo fui y me dice, ñaño, tú estás aquí.
2: Usted salgo gratis.
1: Eso cuando vino a la UPSE, una de las veces que vino a la UPSE.
0: Él me dijo, por ti, hermano, yo salgo gratis, no hay problema, me dijo. No, ñaño, le digo, no, ahí, tómate cheque, cóbrame en 2 días.
2: Sí, ahí de una, el hombre, ya traiga. Ahí se abrazaron con el jefe de Douglas Bastidas.
0: Sí, gracias a Dios. Sí. Tengo un bonito cariño regado en todo el ambiente artístico.
2: Recién
0: por el hecho de que yo también soy artista, ¿no?
2: Carolina Jaume recién estaba terminando Douglas Bastidas.
0: Claro, ahí sacó la canción.
2: Ajá.
0: Una canción
2: para él. Estaba en todo su apogeo. De ahí lo conocí a don Hernán y desde ese tiempo.
1: Y ahí nació esa relación.
2: Esa relación de amistad. mire, tanto tiempo de ahí. Me hizo la invitación para trabajar, pues, en La Verdad Sin Gordaza trabajé con usted, pues, en ese tiempo. Ajá. Ahí me trajo a trabajar con mi querida y estimada abogada Raquel. Me vine en la noche, pues, a trabajar.
1: Claro.
2: Ahí usted no estaba todavía, no. La verdad.
1: Yo entré a La Verdad Sin Gordaza después de ustedes. Después del licenciado Javier Reyes Tipán y la abogada Raquel Navarra, ¿no?
0: Y que esa pareja de Raquel con Javier me estaba llevando el estrés.
1: ¿Fueron los primeros conductores de La Verdad Sin Gordaza?
0: No, los primeros fue Edgar Tomalá.
2: Oiga, qué bonita historia me ha hecho acordar él.
0: Y con Javier.
1: Sí,
0: Edgar con Javier. Después, como ya Edgar se nos vino la abogada.
2: Pero se le fue a sus ejercicios profesionales, porque ahí no.
0: Claro, no, todavía no. No,
2: no, no, no se iba terrenalmente. No,
0: lo que pasa es que a Javier le pasé en la mañana.
2: Edgar lo pasó en la mañana.
0: Sí, Edgar le pasó en la mañana y se quedó él con
2: Raquel.
0: Con Raquel.
2: Sí, sí.
0: Raquel es una buena profesional, todo eso, pero a veces se le metía. Momentos de locura, de todo eso, de estrés, todo eso, y tenía que estarle frenando. Porque no se olviden que la radio...
1: Ah, en el micrófono, dice usted.
0: Sí.
1: Ah, ya.
0: No, pues no es otra cosa. La radio es una línea para educar, para informar, para fomentar las buenas costumbres.
2: Sí.
0: Eso es la radio. La radio no es para coger y... acusar o decir cosas, no. Entonces yo
4: Párenlo, señores, párenlo. Oye, entonces, mi cumpleaños, déjeme pero, vivir.
0: Pero Javier con Raquel hacían bonita pareja.
1: Ya.
0: De locución, pues, ¿no?
4: Sí, siempre con la persona que trabajaba una bonita pareja.
1: En esos tiempos ella era la pareja ideal. Ah.
0: Por ejemplo, ahorita con usted, abogado, también hacen bonita pareja.
4: Siempre sí, con la persona que hemos trabajado.
0: Sí, hacen bonita pareja, sí. Pareja de locución, pues, pareja de compañero, pues. Ya. Si ustedes están acostumbrados a tener malos pensamientos, son ustedes, no yo.
1: Pareja de trabajo.
0: Pareja de trabajo.
4: Y es más, con la licenciada somos la ideal, porque así dice la ciudadanía.
1: La
4: pareja ideal.
1: Los oyentes le pusieron así.
4: Claro, la pareja ideal de la información. Hay muchos que tergiversan la situación.
0: Pero yo le dije que cuando no viene baja el rating, dicen.
4: No, ella sabe, la licenciada, que si no estoy aquí presente, como que se siente media chicopalada. Ya me ve a mí, ya coge fuerza.
0: ¿En serio, no?
4: El peso, pues.
0: Claro. ¿Sabe?
4: Espero que se recupere.
0: Son 250 libras. Sí.
4: Espero que se recupere a la licenciada. Pocas veces le escribo.
0: Sí, pero los síntomas que tiene la licenciada son medios extraños. Yo estoy pensando otra cosa. O sea, que tenga vómito, mareo. O sea, no sé, pues. Yo soy padre de dos niños y tengo algo de experiencia, por lo menos.
1: Pero ahorita es padre de dos niños.
0: No fui padre, o sea, no soy padre de dos.
1: Porque ahorita sus hijos ya son mayores,
0: pues. Pero son niños para mí, pues.
1: Son adultos.
0: ¿Tú cómo le dices a tus hijos?
1: No, está bien, sino que yo me confundí, pensé que ahorita en los actuales tiempos era papá de dos.
0: Ahora sí tengo, me
1: dice. Papá de dos niños.
4: No puede.
0: Sí tengo, me dice papá, pero todavía no habla.
1: Sí. O es padrastro, ¿no?
0: No, papá me dice, pero todavía no habla.
1: Sí tiene. Por acá ve, felicidades, don Tipán. Ya llegó a la edad de los chicos malos, dice. Malos de la rodilla, de la espalda, de la cintura. Ahí está, ve, la edad de los chicos malos.
0: Y eso
1: malos,
0: que le falta el otro.
1: Ahí está, ve, los mensajes que están llegando.
4: Ya.
1: Ahí está el arte, ve, para.
4: Muchas gracias, mi sobrino querido.
1: Ya hizo un arte allí, ve, un flyer allí.
4: Feliz cumpleaños. Gracias, Monterito. Hay muchas personas que han escrito.
0: Pero no sabía.
1: ¿Dónde es la fiestota? Preguntan.
4: Oh, no acostumbro a hacer fiesta.
0: O sea, no.
1: En el cerro responden por acá.
4: Veremos a ver. ¿Qué dice la dura? ¿Verdad? Porque la dura está calladita, Antonietita.
0: Toda la mañana.
4: No dice nada. Entonces, quiero aprovechar un saludo que me llega de Europa. Gracias a toda una linda familia que conocí en la República de Bélgica y me envían saludos.
1: También.
4: No era mejor, en los mejores momentos, le digo, ¿no? La hija de una gran amiga que hace unos meses dejó la vida terrenal. Y que ahora esa amistad la hemos suplido con sus hijos. Y vayan mis saludos de todo corazón a Bélgica, a Estefanía Alvarado y a sus dos hermanos más, al esposo viudo de Margarita Rodríguez. Gracias por ese saludo. Como ya en Bélgica es otro horario, me llegó muy temprano. Muchísimas gracias, Estefanía, de todo corazón a usted, a su esposo y a toda su linda familia. Gracias por la confianza. Gracias a mi sobrino que me está escribiendo, a mi sobrina, a mi hermano Enrique. Me llamó muy temprano. Créeme que, Dalton, que en esta radio, cuando yo pensé que ya todo en mi vida periodística, pues usted me conoce que he sido locutor, porque yo me considero un locutor, yo la palabra periodista, licenciado, no viene conmigo, ¿no? Siempre ahí le dije a mi sobrino una vez, licenciado Javier Reyes, ¿sabes que no soy licenciado? Yo quiero que me digan Javier Reyes Tipán o Tipán como me conoce. Pero mire, yo pensé que cuando volví a la radio, ya digo, va a quedarme un año más. Pero mire cómo ha pasado el tiempo. Ya pasé los 3 años, voy para 4 años. El 10 de enero del 2023 que me volvió a hacer la invitación. Y el año pasado casi abandono, tuve una propuesta para ejercer un cargo público y dije no. Ya es el momento, por ahora, dedicarme a mi profesión que tanto me gusta. Y infinitamente gracias
5: por sus palabras, hemos creado amigos, y con usted, Dalton, en la vida periodística desde hace mucho tiempo, ¿no? Y después de todo, no he trabajado yo con mucha persona. A usted lo conocí en la, también con usted estuvimos en el ambiente de la provincialización, pero sí, que yo me acuerdo, yo he trabajado con Jimmy Morocho, con Edgar Tomalá,
1: con
5: Carlos Alcíbar, en el periodismo, y de ahí todo tranquilo. Aquí está en la radio, en Antena Península, seguimos, tenemos nuestra audiencia y muchas gracias, ¿no?
1: Sí.
5: Hoy, como dijo Hernán Rodríguez, nuestro gerente, es un año más que pasa, es un año menos más de vida, y los bonitos recuerdos de lo pasado es lo que no volverá, lo pasado, pasado, y vamos al presente, a lo que se viene.
1: Así es. Oiga, por acá dice don Medardo, puede ser que la estimada Zully esté embarazada, dice don Medardo, y también dice, paso por donde,
0: no le digo yo, lo dice la audiencia.
1: Sí. Paso por donde, dice, pollito peninsular retirando su regalo, dice don Medardo.
5: No, don Medardo, no se moleste de ese pollito peninsular, unos grandes amigos. Desde hace años que lo conozco. El duro de pollito peninsular falleció hace unos 5 años atrás, pero sus familiares han quedado, son mis amigos.
1: Ya.
5: Y todo, yo le agradezco también a don Hernán, ¿no? Pues la gente puede pensar que es publicidad, ¿no? Yo los saludo, y que hay muchos emprendedores como ellos que me dicen, no, Tipán, saludos, lo escucho. Por ejemplo, la señora de los frescos, que anda unos frescos, ya, saludos, los frescos, el señor que vende acá fresco. Ahí no,
0: los señores que vende bolos,
5: los bolos ricos de mi sobrina Tamara, todo lo hago de todo corazón porque me gusta.
1: Claro.
5: Me están escribiendo muchas personas.
1: Sí, se dispararon los mensajes.
5: Sí, me están escribiendo, muchas gracias. No lo decía porque acostumbro esto.
1: Ya.
5: Es un año más. A mi hermano Evelio Reyes Tipán, que por allí me ha sacado hasta en una portada de un periódico, ahora que utilizan la IA. Muchas gracias, porque el aprecio y la consideración que uno se ha ganado de repente,
1: ¿verdad? Así es. Darwin Domínguez dice, hoy es su cumpleaños y no está la licenciada Azul, y dice, qué mal. Ajá.
0: Por eso que es un día feliz.
1: Es que no está porque está delicada de salud, pues, ¿no? A Juan Vera Carvajal, ajá, feliz cumpleaños, dice, licenciado, Dios lo bendiga. Por acá, ¿qué más? Reportes de sintonía, ¿no? Ahí la gente nos envía el capture 91.7 en la pantalla digital, la gente sintonizando. Bueno, Fabricio Molina, don Reyes, hasta su taxista, don Vaquerizo, lo promociona, dice. ¿Ya?
5: Claro, algunos. Tengo como 30 amigos taxistas.
1: Bueno, nos vamos entonces, ¿no? Nos está esperando el almuerzo, dice.
0: Sí, señor.
1: ¿Ya?
0: Yo ya voy a poner para que escojan.
1: Ya.
0: Un almuerzo ejecutivo, donde un futuro, es candidato, no futuro, un candidato. Puede ser una parrillada.
1: Ya.
0: Puede ser mariscos.
1: Todo por tu cumpleaños.
0: Una paella y una para mí. Puede ser lo que el cumpleañero quiera, en este momento lo que el cumpleañero quiera, ¿no?
1: Está bien, está bien.
0: No se olvide que el compañero, tanto el compañero como yo, no podemos salir de nuestra dieta que está planificada por nuestro nutricionista, que lo contratamos directamente a la ciudad de Guayaquil, para que mediante línea siga nuestro proceso de alimentación.
1: Claro. Que reparta la torta a todos los taxistas, dicen.
0: Él no puede repartir la torta, la que repartió fue Shuli.
5: Esa es la idea de la licenciada, que la extrañamos por ese momento. Que ella hacía eso, de su peculio, compraba una torta y le iba a repartir a los taxistas. Ya, eso es de parte de los amigos. Muchas gracias a don Iván Mateo también. Oye, a tantos amigos.
1: Sí.
5: Muchas gracias, Iván Mateo, funcionario de la Dirección de Educación de la Libertad. Muchas gracias a mi hermano Mario Marcos Reyes Tipán, uno de mis hermanos con quien más aventuras y locuras hemos vivido. Mario Reyes, muchas gracias. Como lo dije también,
0: el día del Festival de las Orquestas lo encontré.
5: Ajá, lo encontró.
0: Sí, ahí me saludó, sí.
5: Sí, un hombre respetuoso desde todo punto de vista. Gracias a todos los que están escribiendo a esta hora, Michelito. A mi querido hijo también, Daniel Reyes.
4: Danielito. Está. Gracias, me gustó la foto con mis nietecitas. Gracias a Mayita.
1: Pablo Sánchez dice, felicidades, don Tipán. Don Medardo, no está la felicidad de la radio, dice. Ahí está Don Medardo. Bueno, nos vamos, 12:05, ¿no?
4: Y agradecer a mi familia, a mis hijos, a Patricio, a Cristian, a mi nuera, a mis nueras, Lady, y a, también a Joana, a mis nietecitas lindas, a mi esposa que me ha acompañado durante tanto tiempo, Patricia Aguirre Ramírez, y me dio esas dos bendiciones maravillosas, Cristian y Patricia. Es la felicidad de sentirme que vivo en esta tierra rodeado de mis seres queridos. Y a usted, Dalton, muchísimas gracias de todo corazón por sus palabras. Con usted hay mucho que hablar siempre.
1: Sí. Saludos, dice, y muchas bendiciones a don Javier, que siga cumpliendo muchos años más, que no se olvide de su amigo taxista, dígale, Jofre Montero, ahí está. También.
4: Claro, Jofre Montero, ya lo dije, mi vaquerizo, mi compadre Antolín, todo en este cumpleaños. Bien. Bueno, vamos a desestresarnos.
1: Vamos al almuerzo. Nos está esperando allí el almuerzo, gracias a la invitación del jefe por el cumpleaños del Liceo Javier Reyes Estepán. Así que, señoras y señores, nos despedimos. De mi parte será hasta la tarde en La Verdad Sin Mordaza, ¿no? Gracias. Siguen en sintonía de la 91.7 FM y que tengan una excelente tarde.

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1: 12:07.
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2: 12 horas, 18 minutos.
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2: 12 horas, 21 minutos.
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4: Cristo te ama en espíritu y verdad. Búscalo y la paz se encontrará y todo cambiará. ¿Qué tal, mis queridos oyentes del alma? Reciban el cordial saludo a esta hora de parte de su servidor, Miguel Arcángel, rey de corazones rotos. Estamos aquí llevándole este programa a todos nuestros hermanitos, a todas nuestras hermanas que día a día nos escuchan y que día a día se están dando cita a la casa de la suerte, a la casa de la felicidad, para llevar la salud, el bienestar y el progreso a todos los hogares. A estos hermanitos que están sufriendo en estos momentos porque han perdido todo en la vida, ya no tienen ganas de salir adelante, están enfermos, están desahuciados, prácticamente están postrados en una cama. Aquel hijo que no le brinda ni un vaso de agua a la madre, al padre, y están ahí enfermos, solo con pastillas mitigando el dolor. Van donde el doctor, les mandan medicina, les mandan exámenes y no les encuentra nada. ¿Saben por qué, mis queridos hermanos? Porque la enfermedad está prácticamente en la brujería, en el daño, en la maldad. ¿Cuántos de ustedes tienen el daño, tienen la maldad y no hacen nada por curarse? Pero es la hora de que usted levante la cabeza hacia el Señor y diga: Señor mío, es la hora de curarme, es la hora de visitar a Miguel Arcángel, es la hora de ir a una consulta. Porque hay muchos hermanos que me escuchan durante muchos años y no se atreven a venir. ¿Por qué? Porque les da miedo, la despreocupación, el me importismo con la salud. Pero la salud es lo primordial en el ser humano. Donde hay salud, hay todo. Donde no hay salud, no hay nada, mis queridos hermanos del alma. Dios dijo: ayúdate, que yo te ayudaré. Pero no dijo en la forma ni en la manera. Y la mejor forma y la mejor manera es haciéndose una limpieza, una curación, una liberación de esas energías negativas. ¿Cuántos de ustedes tienen una energía negativa en su casa y no hacen nada por curarse? ¿Cuántos de ustedes reciben el dinero por una mano, por la otra mano se les va, no les rinde para nada? ¿Cuántos de ustedes trabajan, luchan la vida, pero no hay progreso? Diario mantienen trabajando, mantienen endeudados. ¿Por qué? Porque hay que hacer una limpieza en ese hogar, hay que hacer un sahumerio de incenso, mirra, estoraque, y hay que sacar las energías negativas. ¿Cuántos hijos hoy en día le están levantando la mano a su padre, a su madre? ¿Cuántos hijos están perdidos en la droga, en el alcohol? No es porque el padre no sepa haberlos criado, no, es porque se les ha salido de las manos prácticamente. Por eso, mis queridos hermanitos, yo les digo a ustedes: vengan a una consulta en privado. Es muy importante que ustedes se acerquen a mi templo de consultoría. ¿Cuántos hermanitos les duele la cabeza? Se toman una pastilla, les pasa, al ratico vuelve el dolor de cabeza, pero no les hace efecto a lo que es la enfermedad en sí. ¿Cuántas hermanas se les cae el cabello? Se les hincha los pies. Ya no ven nada, hermanitos que han quedado ciegos de la noche a la mañana. Hermanitos que ese estómago se le hincha y por dentro les duele. Ya no saben qué, van donde un médico, otro médico, otro médico, y no saben cuál es la respuesta que necesitan. Por eso, hermanos, yo les hago la invitación a que vengan, que a través del doctor José Gregorio Hernández, a través de Dios nuestro Señor, a través de Jesucristo, estamos dando la curación a todos mis hermanos, a todas mis hermanitas. Porque a mí me duele mucho ver hermanitas que están ahí sin saber qué hacer. Están solas prácticamente, están solos. Ya los hijos no quieren saber nada de ellos porque dicen: ah, cada que voy donde mi papá, cada que voy donde mi mamá es quejándose del dolor, quejándose de una cosa, quejándose de otra, pero nadie sabe el dolor ajeno, mis queridos hermanos del alma. Por eso yo les digo, si usted no se cuida su salud, nadie se la va a cuidar, mis queridos amigos del alma.
5: En Grafos Mentales tenemos otra cartita que nos llega y vamos a dar lectura a la misma. Esta misiva puede ser la suya, así es que preste muchísima atención. Primeramente les saludo y deseo éxitos en su programa. Quisiera saber si usted fuera tan amable de decirme si me conviene trasladarme de un lugar a otro a buscar mejor vida, pues aquí tengo un negocio y no puedo hacer nunca nada. Es un restaurante, pero le cuento que en un tiempo vendía, pero ahora se queda la comida preparada y hay que dársela a los cerdos. Y ni siquiera así a estos animales se les ve engorde alguno. ¿Qué será lo que me está pasando? Yo no creía en salamientos, pero ahora no solamente por mi caso, sino que me he dado cuenta en otras personas que en realidad esto sí existe. ¿Será que esto me ha sucedido a mí? Yo les sabré agradecer su respuesta. Hermanos, yo nací el 15 de enero y me firmo como Lirio Marchito. La respuesta para nuestro amigo bajo el seudónimo de Lirio Marchito. Hemos hecho el análisis de carácter y eso me dice que es usted una persona desconfiada en alto grado, muy inquieto y contradictorio. Está en constante lucha y oposición con alguien o con algo. Usted es de temperamento irritable y también batallador. Dice el adagio, amigo mío, que hay que ver para creer, y eso es lo que está obrando en usted, pues como me dice, se ha dado cuenta de lo sucedido en otras personas, y además que una mata de sábila que colocó doña Hilda, su esposa, contra su voluntad, amaneció en el suelo toda podrida. Esto es a consecuencia de unas ayudas rezadas contrarias que le han hecho. No le conviene el viaje. Le aconsejo que hoy machaque albahaca, ruda, romero, altamisa y 9 hojas de limón. Le repetimos, tiene que machacar albahaca, ruda, romero, altamisa y 9 hojas de limón en agua suficiente. Luego, barra bien la casa, riegue esto por todas partes, lave las mesas y protéjase en el cuerpo. Apenas le sea posible, venga a visitarnos, hacernos la visita a nuestro centro de consultoría, porque tenemos muchas cosas importantes que conversar con usted, amigo que nos ha escrito bajo el seudónimo de Lirio Marchito.
4: Bueno, mis queridos hermanos, seguimos adelante. 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Usted que viene de por allá, de lejos, que viene de Colonche, de Río Verde, que viene de Julio Moreno, de La Guadita, usted llega al terminal terrestre de aquí de Santa Elena y le dice al señor taxista, por favor, lléveme al Centro Comercial Buenaventura. 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Ahí está la Casa de la Suerte, la Casa de la Felicidad de Miguel Arcángel, donde no tenemos lujos, pero sí tenemos mucha decencia y mucha cultura para curarlo, para ayudarlo, para sacarlo hacia adelante, mi querido hermanito del alma. Usted al visitarme no me diga nada, que yo le digo quién le ama, quién le traiciona, quién es la persona que le ha hecho el daño, la brujería, la hechicería, y le muestro la cara a través de un espejo con agua, mi querido hermano, con agua. Con agua le muestro a usted la cara de la persona que le ha hecho el daño, le ha hecho la maldad. Por eso yo les digo a todos mis hermanitos que ustedes no están solos. Aquí hay un hombre que los va a ayudar. Un hombre que dice la verdad y solamente la verdad, porque no me gusta mentirle a nadie. Al pan pan y al vino vino. 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Tenemos otro mensajito que viene de la Jaime Roldós. Jaime Roldós, atención. Hermano Miguel Arcángel, quiero que me ayude. Tengo una tienda y me ha ido muy mal en la tienda. No sé qué está pasando. Ayúdeme, por favor. mi querido amigo de la Jaime del Roldós, en esa tienda hay una energía muy negativa, hay un daño, hay una maldad. Usted antes le iba muy bien, pero lo que hace que usted se peleó con una señora llamada María, esta señora María le ha tirado en su mismo negocio aceite quemado, elementos muy extraños que prácticamente lo tienen al borde de cerrar su negocio. Yo le voy a aconsejar de que me traiga una mata de sábila, una cinta roja, una cinta verde y una cinta amarilla. Yo le voy a arreglar esta mata de sábila para que usted la tenga en su negocio y le voy a aconsejar, bárrame de la puerta de la entrada hacia adentro, diciendo que salga el mal y dentro el bien, como dentro Cristo, a la Casa Santa de Jerusalén. Lo voy a esperar hoy mismo aquí en mi templo de consultoría. Sepa y entienda que yo le voy a sacar ese daño para que usted progrese en su negocio y su negocio vuelva a ser el mismo de antes. No lo vaya a cerrar, porque eso ha pensado usted acabar con su negocio. No, vamos a progresar en esta tienda, que yo le garantizo, como saber que hay un Dios que está en los cielos, que usted volverá a triunfar en este negocio. Así te contesta Miguel Arcángel, rey de corazones rotos.
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0: adelante, adelante, que la luz que va adelante es la que nos alumbra, porque el Señor está con nosotros en cada momento, en cada pensamiento y en cada instante. 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A todos nuestros hermanitos que me llaman y me dicen: hermano, ¿cuánto vale la consulta? La consulta vale $10. Si usted es pobre, pobre queda. Si es rico, rico queda, mi querido hermanito del alma, pero queda con salud, bienestar y mucho progreso. Una cartica, no, esto es un mensaje que nos envían de El Morrillo. Atención, El Morrillo. Dice: hermano Miguel Arcángel, quiero que me diga qué es lo que está pasando en mi hogar. Mi señora mantiene de mal humor. No podemos dialogar. Yo llego y ella es de mal humor, le duele la cabeza y se está secando. Ayúdame, mi querido hermano Miguel Arcángel. Bueno, el hermano de Morrillo, le voy a decir, su señora lo que tiene es una maldad que le han hecho. Ella se le perdió una ropa interior, una fotografía, y a través de esta ropa interior le están trabajando con una magia negra. Porque hay un hombre ahí en Morrillo que siempre ha mantenido enamorada de ella. Y él juró que si no era de ella, no iba a ser de usted tampoco. Entonces, mi querido hermanito, si no la quiere perder, venga hoy mismo para sacarle esa brujería y cámbiese de Morrillo, váyase para otro lado, que sinceramente a usted no le ha ido muy bien ahí. Venga para que dialoguemos, te voy a esperar hoy mismo aquí en mi tiempo de consultoría. Así te contesta Miguel Arcángel, rey de corazones rotos. Un saludo muy especial a la hermanita de la comuna Pechiche, que está en sintonía de Miguel Arcángel, a los hermanos de Santa Rosa también, a todos los hermanos de Jambelí que siempre nos escuchan, del Corozo. Qué cantidad de hermanitos que están viniendo a la libertad a nuestro templo de consultoría. 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Porque diga Miguel Arcángel, diga suerte, diga Miguel Arcángel, diga amor, diga Miguel Arcángel, diga esperanza, diga Miguel Arcángel, me va a ayudar, Miguel Arcángel me va a sanar. Vamos, vamos, vamos, vamos, vamos, vamos, vamos, vamos, vamos a una consulta con Miguel Arcángel, porque él es la salvación para toda nuestra familia. Bueno, mis queridos hermanos del alma, se me terminó el tiempo, me queda para decirles que la paz de Dios reine en todos los hogares, que la dicha y la felicidad esté con ustedes, en el nombre del Padre, del Hijo, del Espíritu Santo, amén. Prosperidad amiga, prosperidad amiga, los quiero mucho, los llevo en mi corazón, Miguel Arcángel.
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0: 12 horas, 36 minutos.
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0: 13 horas en punto.
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2: 14 horas, 6 minutos.

0: sino que solamente puede verte la cintura para arriba.
1: Perdón, vamos avanzando por acá, amigas y amigos. Vamos a seguir nosotros disfrutando el día de hoy. No me pregunte qué tiene la diabla el día de hoy, qué ha comido la diabla el día de hoy. Solamente le puedo decir que fue aguacate con un pocoronorón de cosas más. No te puedo decir nada más, ¿ah? Buenas tardes a los amigos también que nos están escuchando ya y que nos estaban esperando, por supuesto. El cordial saludo para cada uno de ustedes, los amigos del volante. Usted, mi amiga ama de casa también, que está disfrutando con nosotros. Usted que está en el almacén, en la boutique, recién está almorzando, buen provecho. Vamos a pasarla bien en este martesito. Y ahora, ¿quién se viene? A continuación.
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1: Llegamos, señoras y señores. Buenas tardes, muy buenas tardes. Buenas tardes, buenas tardes, buenas tardes, buenas tardes. Al personal bonito y maravilloso que ya se encuentra en sintonía de la 91.7. Hoy el astro rey no nos acompaña. No sé qué ha pasado, pero sí está ese reflejo y está por ahí medio calentándonos, medio esfriándonos por ahí, que nos quiere hacer pecar. Y otros que dicen no, ahí nomás, ¿sí o no? Así que saluditos cordiales a todo ese personal bonito que ya está sintonizándonos. Hoy venimos como siempre con todas las ganas, como siempre. Si usted, amigo o amiga, de repente está escuchando que la vecina somos la 91.7, 91.7, y para eso necesitamos a un caballero, porque también hay damitas, pero nosotros queremos un caballero que venga a poderlo con todo, que venga con esas manos mágicas, que venga también a complacernos, y esa persona es...
2: DJ, Stanley Norala.
1: ¡Exacto! 100% positivo el día de hoy, con todas las ganas vienes, con toda la actitud también, ¿ya? Por supuesto, ¿qué tal la mañana, coqueta?
3: Mi mañana, si te contara, diabla.
1: Ay, unos olores medio extraños por aquí.
3: No medio extraños, huele rico. Esto huele rico, diablo.
1: Ah, es que aquí, justo aquí, huele jabón chiquito.

la diablita hermosa. Ya estamos activos y listos para la camellación móvil. ¡Ah, caramba! La camellación móvil. Saludos para los que andan en la camellación móvil. Saluditos ahí para el 3338 Full Sintonía. Ahí está el Rayo McQueen también. Ahí está Omar Orrala, está disfrutando con nosotros. Saluditos muy especiales, ¿eh? Aquí ya en sintonía, ya escuchando el mejor programa de las tardes de nuestra provincia, de nuestra península. El No Se Apene, aquí su fiel seguidor coqueta y diabla, Hernando Chagual también, ¿eh? Hasta Full Sintonía, así que saluditos muy especiales para ustedes. Sigan disfrutando el día de hoy, ¿eh? Bueno, vamos avanzando por acá. Siguen mensajeando al reporte de sintonía. Quiero sentirte, quiero escucharte, ¿eh? Usted me lleva ahí en su lugar donde quiera que vaya. Pues bueno, yo también quiero escucharte en este momento. Vamos rapidito con la ratita informativa. Novoa eleva a prioridad nacional las acciones preventivas frente al niño. El presidente de la República, Daniel Novoa, declaró este lunes 31 de agosto como prioridad nacional las acciones de prevención y preparación frente a los posibles efectos del fenómeno del niño en Ecuador. En un decreto, el jefe de Estado dispuso que los ministerios ejecuten de manera coordinada las acciones de prevención y preparación frente al evento climático. Además, ordenó al Ministerio de Desarrollo Económico y Productivo adoptar las

la cordial bienvenida también a la paz, a la tranquilidad, a la felicidad, a todo el amor y a los cumpleaños desde el día de hoy. Así que saluditos cordiales para todos aquellos. Y por acá también ya nos pueden escribir al 0997-23-1321. Hoy seguimos con las inscripciones, señoras y señores, para las bonitas y maravillosas entradas del gran concierto este 26 de septiembre. Pero mientras tanto, nos vamos rapidito a la notita curiosa y lo que tenemos por acá. Una mujer llevó de urgencias a su esposo al hospital luego de que este comenzara a presentar fuertes molestias y necesitaba atención médica. Lo que nunca imaginó fue que durante la revisión los médicos descubrieran que tenía un objeto de uso íntimo atrapado. La mujer quedó completamente sorprendida al enterarse de lo ocurrido y, según la historia, durante varios segundos simplemente no podía creer lo que estaba escuchando. Mientras los especialistas se encargaban de solucionar la situación, ella habría quedado mirando a su esposo con la expresión de ¿y ahora cómo explicamos esto? El caso terminó convirtiéndose en una de esas situaciones en las que, después del susto inicial, lo más difícil era explicar de lo sucedido al médico, sino llegar a casa y responder las preguntas de la esposa. Una emergencia bastante particular que sin duda dejó a la pareja con una historia que difícilmente olvidarán. Cosas que pasan, amigos y amigas, cuidadito, cuidadito. Yo por eso digo, cuidado con lo que toman, cuidado con lo que se ingieren o cuidado con lo que ingresa. Así de fácil y sencillo. 14 horas con 28 minutos y continuamos en este momento con una más aquí en la 91.7.

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2: 14 horas, 33 minutos.
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2: 14 horas, 41 minutos.

0: ya de repente desea ir a pasar un momento maravilloso este sábado 26 de septiembre del 2026 a las 20 horas, claro, esa es tu oportunidad. Si no tienes billuyo, de repente por ahí estás de onomástico, quieres ir con tu maravillosa familia, quieres ir con tu pareja ideal, pero necesitas entraditas, nosotros somos la elección. Hoy, en este momento, estaremos prácticamente inscribiendo a usted o al personal que desee en este momento inscribirse. Ya está la base de datos directamente.
1: Eso.
0: Totalmente. O el celular está habilitado para que usted nos mande, nos envíe sus datos. Pero simplemente, ¿qué vamos a preguntarle el día de hoy, Diablo?
1: Hoy nada más y nada menos. ¿Ah? A ver, ¿quiénes son los que llegan de su palabra?
0: Eso.
1: ¿Quiénes son los que llegan este sábado 26 de septiembre al Club Puerto Rico de Colombia?
0: Con notita de voz o llamaditas directamente. Eso. Me envía la respuesta y los nombres y de dónde. Así de fácil y sencillo. Y automáticamente ya estarán participando.
1: Estarán en la base de datos, amigas y amigos. Vamos rapidito. Traemos pases de cortesía para que vayan a

0: Santa Elena, en el comercio agrícola Jimmy Candel, o si no, aquí en la 91.7, en el sector 7 Esquinas. No tienes más
1: perderte. Exacto. Oiga, y si de repente estás lejos, cómprale vía online, así de
0: también fácil. Sí, por supuesto. Así que ya sabes, vamos a inscribirte. Ay, casi digo quiénes son los que...
1: No digas, Diabla, no lo digas, no lo digas. Aunque, como que se te sale para que el personal escuche y empiece a inscribirse.
0: No, ya. Si me entendió, chévere. Y si no, no. Es que estoy apretando no, porque
1: no
0: me duele.
1: No le
0: estoy apretando porque me duele. Es
1: que parece que dijiste los reyes de la playa, eso.
0: Que los reyes
1: de
0: la playa. ¡No! Yo no he hecho nada. Apretar para hablar porque me duele.
1: Diabla, anda dolor.
0: Sí, me duele aquí. Justo me duele ahí donde termina. ¿Qué que decía el eterno compañero? ¿Cómo decía?
1: ¿Dónde
0: termina?
1: Sí, la verdad, el fundillo, así decía, ya me acordé. Sí, me acordé.
0: ¿Dónde termina las cuatro letras?
1: Ahí en el. Ya no vamos a hablar más de acá de aquello, Diabla, por favor.
0: Me duele, Dios mío, no sé qué.
1: ¿Qué te duele?
0: De ahí me duele para arriba todo. Creo que el disco que estaba ahí, que ya lo había, el disco duro que lo había puesto en su lugar.
1: Algo duro que tenías ahí.
0: Sí, el disco duro que ya lo había puesto en su lugar, creo que otra vez se salió. Y se volvió en DVD.
1: ¿Sabes qué, Diabla? Quiero entenderte, pero no, mejor no.
0: Ya no,
1: mejor
0: no,
1: sí, sí.
0: No me quiero ni reír porque te juro que me duele.
1: No. Bueno, lo único que te digo, ya cuando estabas en la parte de arriba ahí te dolió más.
0: Claro, pues. Justo iba subiendo, subiendo hasta que llegué. ¡Ay!
1: Ya, Diabla, ya no estás para esos trotes, ya.
0: Lo que pasa es que ese dolorcito y subida a una escalera, obvio que te va a hacer daño.
1: Diabla,

0: cuenten, a ver. De, ay, a eso quería escuchar. Depende, ya. Ya, depende de qué.
1: Depende.
0: Depende de qué, Stalin, a ver. ¿De cuál estamos hablando? Exacto. A ver, háblale de los de arriba. Háblale los de arriba primero, a ver. ¿Cómo te gustan los labios? A ver. No tienes.
1: No, dice como venga.
0: ¿Y los de abajo? Hay los labios que están resecos y los labios que están totalmente húmedos.
1: Húmedos, claro.
0: Sí, hay que decir. ¿Y a usted le gustan? Bien mojaditos, me está diciendo.
1: Bien mojaditos, bien.
0: Entonces,
1: mojaditos.
0: Hay que remojarlos. Sácale la lengüita. Remójele.
1: Bueno, hay personas que también utilizan algún hidratante y los tiene siempre mojaditos, brillositos.
0: Como lubricante.
1: Como lubricante. Es que sí hay eso para los labios también. ¿No lo has visto, Luqueta?
0: Sí, sí he visto.
1: Ya, entonces, ya. Ya, la gente que tiene seco esos labios, póngase lubricante. Ya sabes, más rápido. Es que sí es un lubricante, es un algo para poder hidratar.
0: Wow, ya.
1: No, o aceite de coco también, cosa que te diga.
0: No, yo sé que tiene coco, yo sé que el cabellero coco. Digo, que el cabellero pesa coco. ¿Ah? Sí, así, no, lo digas rápido.

0: cordiales para aquel chico de los labios gruesos que también está en sintonía de la 91.7.
1: Ay, qué coqueta.
0: Bueno, vamos a continuar, señores y señores. Por interno, tal vez con los estaremos inscribiendo. Por interno, envíe su notita de voz si quiere llamar directamente al aire. Notitas de voz, la respuesta sería y los nombres. Y rapidito, está en la base de datos.
1: Nombres y el sector de dónde nos está comunicando con nosotros. Mientras tanto, dele play, está en orden.

0: Eso, son nuevas.
1: Hoy en día ya el estadio se mueve más. Sí, definitivamente se mueve más. Antes nomás estaba tiesito ahí, pero ya ahorita. No. O sea, estamos hablando de los movimientos de su cuerpo, de caderas, no es otra cosa. ¡Hey, Dolly! Compórtate, por favor. Vamos a avanzar por acá, vamos a seguir disfrutando también esta tarde. Oiga, la gente hoy martesito, la gente que está libre, la gente que ya cobró.
2: Mejor no hablo de eso, ¿verdad?
1: Ya no hablo de eso. Ay, no, hay que decirlo igual, la gente que ya cobró, hoy tiene... no me toquen ese, ¿vale? La gente que tiene su día libre hoy, por ahí los vi, están en una ronda.
3: ¡Vamos al chongo!
1: Bueno, también hay otros que se han ido por allá, hay otros que están en una ronda con un rico cevichito.
4: Cómprame una papi pollo y tráemela.
1: Y ahí una bebida refrescante que marea, de esa amarillita. Así está. Bueno, está bien. Ellos porque pueden aprovechen mientras tanto. Y los que no han cobrado, tranquilidad que ya les han de pagar. Mira las caras que ponen por acá. Vamos a avanzar, amigas y amigos. Seguimos por acá. Tengo la noticia informativa. Petroecuador implementa acciones preventivas en 27 puntos estratégicos ante el fenómeno del Niño. Desde mayo del pasado, Petroecuador activó un plan de acción integral para enfrentar los posibles impactos del fenómeno del Niño, con el fin de proteger su infraestructura, garantizar la continuidad de las operaciones y mantener el suministro oportuno de combustible y gas licuado de petróleo a nivel nacional. Estas acciones preventivas reflejan nuestro compromiso con la seguridad, la continuidad operativa y la protección del ambiente, señaló Sebastián Macpardo, gerente general.

haciendo en la radio. Oiga, cosas que suelen pasar, pero eso queda para la imaginación de cada uno de ustedes. Saluditos cordiales por acá también para Mónica Hermenegildo. Oiga, bien activada de la 91.7. Mi estimado también, ahí está Teodoro Beltrán. Saluditos cordiales para Jorginho Suárez, para Camila Carrillo. Saluditos inmensos. Oiga, por acá también está el 1326. Ahí está Pecho. Saluditos cordiales. ¿Qué piensa? ¿Qué piensa, Pecho? ¿Qué piensa? Oiga, pero sin antes enviar el saludo cordial a todo ese personal de Radio Taxi Genial. Besitos maravillosos para cada uno de ustedes. Y vamos a continuar con la notita. Y eso sí está bien curioso. Muy curioso. Un hombre se ha convertido en protagonista de una peculiar historia luego de revelar que vive junto a 7 mujeres, quienes, según cuenta, no permiten que él tenga que salir a trabajar. La razón es bastante sencilla. Las 7 mujeres tienen sus propios trabajos y entre todas pueden mantenerlo, por lo que consideran innecesario que él tenga que buscar empleo o cumplir con un horario laboral. Además, hay otro detalle que hace que la situación sea todavía más particular. La casa donde viven es propiedad del hombre, así que mientras él aporta con el techo, ellas se encargan de trabajar y cubrir

0: algunos dirían que tener 7 mujeres en casa puede ser más exigente que cualquier jornada laboral, aunque al parecer al ver cómo han encontrado la manera de manejar la situación. Oiga, ahí está pues el chico, 7 mujeres. No, pero al menos acá entra una, se va, y entra la otra, se va, y ¿me entiendes? No están las 7 mujeres viviendo juntos. Parece que dice que le faltan 2. ¿Sí o no? Pregunto yo a los amigos transportistas o a aquellos que nos están escuchando o a aquel que está en el trabajo, ¿cuántas mujeres le falta a usted, amigo? Ahí queda, ¿verdad? Tal vez en la mente dice, me faltan todas. O en la mente puede decir, me faltan 2. Acá está, le dice que le faltan 3. Oiga, mire, ¿cuántas mujeres le faltan en realidad para que sean felices o no? Ahí le dejo para la imaginación. Nos vamos a la pausa publicitaria y luego continuamos con más.
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3: 15 horas, 2 minutos.
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muchas sorpresas. Así es, Tani, muchas sorpresas. Sorpresas te dan la vida. Te están observando. Pero si eso es todo lo día que está en la cámara. O sea que alguien te está siguiendo tus pasos. ¿Será que alguien anda por ahí de abajo? Plata lo que menos hay aquí. Plata, no, eso es lo que nos quieren dar, pero no quiero ese plata, no quiero. Ya tengo el mío, por favor, tranquilidad. Ay, qué manera de nosotros seguir disfrutando por acá, una tarde bonita, tarde especial, tarde maravillosa. También ya saben, amigas y amigos, vamos por esos pases de cortesía. La gente que se está escribiendo por interno también, muchas gracias. Nos está enviando notita de voz también con sus nombres, sus apellidos, el lugar de donde nos están escribiendo. Tranquilidad, sí, por supuesto. Para que se vayan a disfrutar este 26 de septiembre, obviamente, en el Club Puerto Rico La Libertad, sector Las Acacias. Sí, ya no les voy a decir quiénes son los que vienen, pero quiénes son los que llegan desde Colombia. Hay uno que me están escribiendo por acá y me están diciendo mal el dato. Ponte pilas, ñaño, ponte pilas, ñaña, ponte pilas, porque aquí te escucharon la publicidad también y ahí te dicen quiénes son, ¿ok? Vamos.

publica dos declaraciones patrimoniales Daniel Noboa. La Secretaría de Comunicación de la Presidencia expuso las dos últimas declaraciones patrimoniales del presidente Daniel Noboa en el 2025-2026, este martes 1 de septiembre del 2026. La Secretaría de Comunicación de la Presidencia publicó en el sitio web institucional las dos últimas declaraciones del presidente Daniel Noboa. El presidente Daniel Noboa ha cumplido con la presentación de sus declaraciones patrimoniales, conforme corresponde, señala en un breve comunicado. El patrimonio familiar pertenece a su familia y no forman parte del patrimonio personal del presidente. Gracias al

0: Bueno, sí puedes mirarlo, no, míralo nomás, míralo, así, ahí nomás, ya para allá, suficiente. Oiga, saluditos cordiales para todo ese personal de la rica agua, la delicia, ay, sírveme un poquito, Stanley, por favor. Sí, yo sé que ya me serviste dos vasos, pero sírveme otro más. 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Así que estamos saludando a ese personal maravilloso. Ahí está Yofrecito Wale. Ahí también está Chufre González, sintonizando la 91.7. 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Y claro, recomendándote el contacto telefónico de los chicos de Radio Taxi Genial. Epa, guarden este momento. Su contacto está totalmente activado. Así que llámale inmediatamente al 09-78-76-90-27. 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Activo los muchachos, se llevan hasta tu lugar de destino. Oiga, le cuento que los muchachos cuentan con un rastreo satelital. Vienen con sorpresas, muchas sorpresas. Ahí están los chicos de Radio Taxi Genial. Y vámonos rapidito a la pausa publicitaria. Ya se vienen más adelante las salsitas maravillosas aquí en la 91.7.
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3: 15 horas, 31 minutos.
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2: 15 horas, 40 minutos.

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0: 6 horas, 4 minutos.
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2: 16 horas, 8 minutos.
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2: 16 horas, 30 minutos.
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2: 16 horas, 38 minutos.

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en el Club Puerto Rico. ¿Tú quieres llevarte una, dos, tres, cuatro entraditas? Cinco, seis, siete entraditas. Vamos, comunícate con nosotros. Notitas de vamos a ponerle fácil. Vamos a ponerlo fácil. Voy a preguntar en este momento si el gran concierto de Alquilados. Alquilados, amigos y amigas. Por ahí usted dice, yo estoy escuchando la publicidad y dice, wow, faltan tantos días. O ya están contando porque ya inició el mes de septiembre. Y ya quieren tal vez poder disfrutar, poder pasar algo muy ameno, un momento ameno, rico y delicioso, disfrutar con su maravillosa familia, sino con la parejita. Y así que, y solo tiene para una entrada, o puede ser que no tenga para ninguna entrada, pero quiere pasar un momento maravilloso. Nosotros le tenemos la solución. Nosotros acá te regalamos, te obsequiamos en

0: ella. Bueno, a pesar que la compañera hace rato ya la dejó anunciada, ¿verdad? Ella dijo, ¿quién es o quién artista viene de Colombia? A ver, ella lo dijo, a ver, si tú ya lo sabes, comunícate inmediatamente al 09-9723-1321, llamaditas al aire, o si no, directamente con una notita de voz. Me dices la respuesta, me dices tus nombres y tus apellidos y automáticamente ya estarás participando. Pero las preguntas que por ahí también tengo, ¿en dónde será este gran evento? A ver, ¿en dónde será este gran evento? A ver, ¿cuándo, dónde será? A ver, si usted me lo responde en este inmediatamente, nosotros acá le ponemos a la base de datos. Por favor, secretaria, apunte, tenga lista ahí. Me dice por acá Brenda. Así está escrita por acá. Pero no es la misma. Brenda, ahí está, me envía un corazoncito acerca de... Es porque estábamos también acá poniéndolos en cada uno de los estados. Dice, activo coqueta y diablita, esperando una jugosa en el Buenaventura, escuchando la radio. Sí, hay que decirlo, la compañera tuvo que salir, tuvo de una cita en el... Le decimos. No. ¿Qué pasó? ¿Qué pasó? ¿Mm? No, hay que decir, sí hay que decir. Tuvo una cita en el ginecólogo, ¿verdad? Sí, tuvo cita con el ginecólogo y entonces ya está viendo si está creciendo o no está creciendo. Eso nos comentaba por acá la compañera. Así que saluditos cordiales. ¿Qué dice por acá? A ver, Javier Tomalá, hola, buenas tardes. Aquí en sintonía nuevamente. Activos por los Miami. Ahí está Javier Tomalá. Tenemos notita de voz. Tenemos notitas de voz en este instante. Pónchale, por favor.
1: Hola, muy buenas tardes, mi coquetita hermosa. El evento se va a realizar en el renovado Club Puerto Rico el 26 de septiembre. Deberían regalar una entrada gratis a los cumpleaños del mes de septiembre.
0: Claro, y el estadio nomástico, si más no me equivoco, Oso, creo que eres el 23. ¿Sí o no? Bueno, si no, rectifícame cuándo es tu fecha de nacimiento en el misemado del Osito. Ahí está sintonizando la 91.7. Para que me le pongan la base de datos, Javi Osorio, ¿sí? Javier Osorio, directamente para que me le pongan la base de datos. Por acá tenemos, me dice, saluditos cordiales, muy buenas tardes para Sandrita de parte de Gonzalo. Saludos cordiales para Sandrita de parte de...

0: noche. Va a llegar el color alquilado.
1: Ay, ya.
0: Ahí vamos a bailar con el alquilado. Comente, comente, comente, coquetita. No te vayas, ya sabes, para ese concurso. Una vez si nos jugamos. Y nos jugamos. Comente, comente, comente. Excelente y bendecida tarde, coquetita. Y abrita el DJ. Aquí estamos full, ya sabes.
1: Oiga, oiga, el fariseo. No, no, digo, mi estimado José Holguín, ya está en la base de datos, pero la dirección dice en el renovado Puerto Rico, que es el Club Puerto Rico, ñaño. Club Puerto Rico, oiga, ahí está, póngale, póngale, que si Dios no, si dio la respuesta, si dio la respuesta. ¿Qué dice por acá? A ver, permítame, por favor. Confirme, no puede ser llamadita. Si quiere llamadita al 0997-23-1321 o si no al 0999-90-1011. Así de fácil y sencillo, mi estimado Darío Zambrano, me estaba llamando a mi número. Llame al número de la radio. Mi número está bloqueado, ñaño. No me estoy llamando a mi número, solo el número de la radio. Sí, al 0997-23-1321. Oiga, un saludo cordial directamente. Ya está en Santa Elena, dice. Ahí está Ronnie Damián. Saluditos cordiales. Ahora sí, ponchale, por favor, que nos hice una llamadita en ese momento. Olis, olis. Olis, olis. Se quedó dormido.
2: Hola. Hola.
1: Olis, olis. A ver, coménteme, Darío Zambrano. Hola. ¿Me escucha?
2: ¿Cómo está? Buenas tardes, coquetita.
1: Muy buenas tardes. A ver, Darío Zambrano, coménteme, ¿cuándo es este gran evento? ¿Cuándo?
2: Bueno, sí. Ya, el 26 de septiembre, sábado 26 de septiembre, en el Club Puerto Rico, sector Puerto Rico, La Libertad.
1: Ya, ¿y quiénes vienen? ¿Quiénes vienen al gran conciertazo? A ver, dígamelo. Uno, dos.
2: Bueno, eso que no entiendo, porque primero dicen que vienen los dueños de la playa y después dicen que es alquilado.
1: ¿Alquilado? Pues alquilado, ñaño, alquilados, eso, ahí sí, ahí sí. Alquilados son los dueños de la playa, los dueños de la playa, por favor. Ellos estarían el 26 de septiembre aquí en La Libertad, en el Club Puerto Rico. Así que ya estás inscrito, mi estimado Darío Zambrano. Ya por acá tenemos en la base de datos. Entonces, muchísimas gracias. Oiga, este viernes, o sea, el viernes se van entraditas, así que pónganse pila, ñaños. Pónganse pila. Muchísimas gracias por la llamadita, Darío Zambrano. Sí, Darío Zambrano, muchísimas gracias por la llamadita. ¿Qué tenemos por acá? A ver, Paulo Sánchez, tenemos notitas de voz. ¿Qué nos dicen en ese instante? Pónchale, por favor.
3: Cordiales, cordiales, 7-3, coquetitas, señorita Diablita, el señor DJ. Bueno, nos encontramos por Miami, las mejores playas de Miami, Zoom Beach. Andamos en el portable 1514, como todos los días, escuchando el programa. No sé, José Holguín. Bueno, aquí andamos reportándonos en la 91.7. Y esa pregunta de los alquilados en el Club Puerto Rico. Así es, coquetita, apúntame en la base de datos, coquetita, para ver si voy con la primera dama, coquetita. De la que son artistas, son de Colombia, Colombia. Así es, coquetita.
4: ¿Cómo está? Buenas tardes, coquetita.
1: Tenemos otra notita, ¿qué más le dice? ¿Qué más le dice?
3: Eso, coquetita, los reyes de la playa, los alquilados, coquetita. Pila, coquetita.
1: Ok, saluditos cordiales para todos aquellos que se están comunicando con nosotros. Ya están en la base de datos. Por acá mi compañero ya quiere seguir, poner sus manos. Y ya las tiene, ya las tienes listas. Sí, dime si ya las tienes, las quieres poner, ¿verdad? Pues ponme la puntita, ñaño, ponme la puntita. Házmela sentir un ratito, por favor. A ver, no, espérate, a ver. Házmela sentir bien, no que tú me la pones y me la sacas de una. No hay gusto, a ver, házmela sentir bonito, a ver, por favor. No, ¿quieres de todas? Ya está bien, ponmela, ¿cómo?

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2: 17 horas, 3 minutos.
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2: 17 horas, 6 minutos.
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minutos, 17 horas con 7 minutos. ¿Cómo avanza el tiempo? Oiga, y entramos ya en este momento al que el personal sí le gusta, le encanta, le fascina. Por ahí dicen... Sí, que ya quiero que se hagan las 17 horas para las complacencias inmediatas, ¿sí o no? Oiga, por acá también...

0: ahí está Kiara Gabriela Aranea Soriano. Mil felicidades para usted, mi amor, que siga cumpliendo muchos años más, que te voy a seguir apoyando, que siga siendo esa mujer ejemplar, guerrera, como siempre te he dicho, luchona. Mil felicidades y sobre todo que sigas con tus estudios, mi amor, que no te, que a pesar de tantas cositas malas que han pasado, que por ahí te quieren tirar piedras, que por ahí de las malas vibras te están llegando, pero no te dejes vencer, mi amor. Sigue adelante, quitas todas esas malas energías y que venga todo lo bueno, ¿sí o no? Que venga todo lo bueno con la bendición de papito Dios. Así que tu mamita querida te desea muchas, muchas felicidades, mi amor. Te lo di el abrazo, te di el besito maravilloso y te lo quiero seguir obsequiando muchos años más y papito Dios me lo permite, ¿sí? Mil felicidades y que sigas en unión de tus hermanitos como son Jesús y Arelis. Así estamos una sola familia. Bendiciones para ti, mi amor, ¿sí? Y de parte también de tus queridos abuelitos como son Francisco Soriano y Rosario Tigrero. Felicidades para ti, mi reina, que sigas cumpliendo muchos años más y que viva la cumpleañera. Felicitar el día de hoy al licenciado Javier Reyes Tipán, que el día de hoy estaba yo nomás, digo, hoy estrechamos los brazos, solo los brazos, y no pude felicitar, no me acordé, voy a ser sincera, no me acordé, así que mil felicidades para usted, licenciado Javier Reyes Tipán, que siga siendo ese caballero informante en las redes sociales, también acá en el noticiero, y que siga cumpliendo muchos años más con tu maravillosa familia. Bendiciones para el licenciado Javier Reyes Tipán y para todos los cumpleañeros en general hoy, iniciando el mes de septiembre. Ahora sí vamos a continuar, señoras y señores, mi amor, esperemos un ratito, por favor. Estamos con la videollamada acá, felicitando, nos hemos andado tarea de aquí a allá. El día de hoy le tocó cocinar a la chica, pueden creer, cuando yo tenía que sacarla a comer. Estaba rica, muy rica la comida. Oiga, ¿qué me dice por acá la señora Balón? Sí, ella también quiere entraditas. ¿Quieren entraditas? ¿Quieren entraditas en este instante? Vamos a recibir llamadas o nuevamente notitas de voz. ¿Cuándo y dónde será el evento y quiénes vienen desde Colombia? Así de fácil y sencillo, con notitas de voz me envían sus nombres completos y automáticamente ya están participando. Sí, automáticamente ya están participando. Por acá ya tenemos la base de datos, así que suerte para todos ustedes. Este viernes se van las primeras entradas. Este viernes se van las primeras entraditas para que te puedas ir a este gran evento el 26 de septiembre. Mientras tanto, vamos a dar la cordial bienvenida por acá también a todo ese personal maravilloso que recién se está sumando, al personal que sale directamente a trabajar o que lleva rumbo a sus hogares. Vamos en este momento con las complacencias inmediatas, notitas de voz al 0997-23-1321. Y tengo que decirle, Stalin, por favor, compláscame en este momento.
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0: Señor DJ, complácame con el temita de Ricardo Arjona, porfa.
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2: 17 horas, 31 minutos.
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2: 17 horas, 38 minutos.
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seguido, pero ahí está, un saludito cordial ahí para Omar Toledo. Mil felicidades para todo ese personal maravilloso que le siguen subiendo el volumen. Por acá nos están escribiendo, oiga, saluditos cordiales para Paulo Sánchez, para Jorge Salinas, Forever, también ahí estamos saludando a la señora Balón, saluditos cordiales para Wilton Mora, para don Darío Zambrano, para Minta, saludos cordiales acá, me dice, un saludo muy especial para Sandrita de parte de Gonzalo, para William Pita, que también ya se activa con nosotros, saluditos inmensos y para todo ese personal maravilloso. Seguimos complaciendo, ¿verdad? Por acá tenemos, por acá ya, saluditos a don Félix Clemente. Oiga, está, la Diabla está en el consultorio del gineco obstetra y ahí le están enviando las notitas de voz a la Diabla, pues no es posible.

entonces, y ya, pues déjenle tranquila a la muchacha, por favor. Así que acá nos están enviando las notitas de voz. Saludos cordiales. Sí, ya, ya es hora, diabla, ya es hora. ¿Qué dicen ustedes, niña? ¿Qué dicen ustedes, niño? Según, yo creo que el cuerpecito, yo creo que es niña. Yo digo. ¿Qué dices tú? ¿Qué dices tú? Sí, ¿verdad? Niña. ¿Tú qué dices? ¿Niña o niño?

0: cordiales, coquetita DJ. Me voy a complacer con la cancioncita de los hombres G. Te quiero.
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bonito tiene que llegar a su fin. No es posible, pero sin antes, permítame enviarle saludos cordiales de cumpleaños. Póngame el fondito musical, por favor, que ese personal esté.

0: Charly Lindao Rivera, que el día de hoy está de onomástico número 20. Ajá, dice por acá, mil felicidades de parte de su querida mamita, su papita y depende también de parte de su querida hermanita. Le deseamos un feliz cumpleaños y que siga cumpliendo muchos años más. Mil felicidades ahí para el cumpleañero del día de hoy. Ahí está Charly Lindao Rivera, hoy arribando a los 20 añitos. Por acá también tenemos otro cumpleañero, otra cumpleañera. Saluditos cordiales a la preciosa Macherly Gonzabay Sellán, de parte de su tía Alexandra Tomalá, allá en La Clementina. Dice, mil felicidades ahí para la preciosa Macherly Gonzabay, que el día de hoy está de onomástico. También le felicita a su querido papito, como es el vecino Jackson Gonzabay, y su querida su mamita Verónica Sellán. Mil felicidades para los cumpleañeros y para todos los cumpleañeros del día de hoy, que sigan cumpliendo muchos, pero muchos años más, y que vivan los cumpleañeros. Nos estamos despidiendo, así que espero que hayan tenido un bonito y acogedor martes, y con la bendición de papito Dios podamos despertar el día de mañana y poder realizar otro programa. A las 5 de la mañana nos estaremos pegando el rico mañanero, y asimismo a partir de las 14 horas, si papito Dios lo permite, en el programa No Se Apene. Muchas gracias a quien nos acompañó en controles el día de hoy.
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0: ¿Le gustó o no le gustó? Coméntenos, coméntenos. Más o menos, dice Stalin. ¿Le gustó? Sí, por ahí. Está con frío. Está con frío. No tomo cafecito. En serio. Ah, la tía también está de onomástico. Ya la... Mil felicidades para Alexandra Tomalá, entonces. Así es, ya en La Clementina. Felicidades, felicidades. Ahora sí nos estamos despidiendo. Como siempre les he dicho, hagan el bien sin mirar a quién. Nos vamos.
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0: 18:02.
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2: 18 horas, 6 minutos.

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1: Oyentes, ¿qué tal? ¿Cómo están, señores? Buenas tardes, bienvenidos a esta nueva entrega informativa a través de La Verdad sin Mordaza en este día martes. Martes, el calendario marca 1 de septiembre del 2026. Ya hemos dado inicio a un nuevo mes en este año y esperando pues que se puedan cumplir todo lo que tienen planificado, una vez que ya empezamos a la cuenta regresiva, ¿no? Para este 2026. Estos meses últimos del año siempre se van muy rápido, el tema de festividades, el tema de actividades también en las diferentes instituciones educativas, y en fin, así que hay que sacarle provecho al tiempo, hay que apresurarse también un poco a quienes tienen un emprendimiento, a quienes tienen una meta trazada para este 2026, que les vaya bonito, que les vaya bien, ¿no? A quienes ya están trabajando en las calles, ya sacaron sus negocios, la venta de comidas rápidas, a quienes todavía andan martillando por ahí, como dicen los amigos conductores, los amigos taxistas, los señores de la transportación pública, el día de hoy la patadita de la buena suerte para este nuevo mes del año 2026, el mes de septiembre, un mes bonito para muchos, ¿ah?, que cumplen años en este mes, que por cierto, hoy tenemos un cumpleañero, más adelante ya le envío saluditos, un fuerte abrazo, allí también ya nos está escuchando y dice, no se olvidará de mi saludo, por supuesto que no me voy a olvidar de su saludo. 6:11 p.m, amigos en sintonía, así que iniciamos, vamos a revisar la información desde diferentes portales, ¿no? Como ustedes ya lo saben, información de lo que se ha generado en estos últimos, en estas últimas 24 horas acá en la provincia de Santa Elena, también a nivel del país, todo lo que ustedes deben de estar al tanto de lo que sucede en nuestro territorio. 6:11 p.m, sigan de pronto realizando sus actividades a quienes todavía andan por las calles de la provincia de Santa Elena, con mucho cuidado, ¿eh? Con mucho cuidado, hay que manejar con mucha prudencia, evitar verse involucrados en algún accidente o situaciones adversas. 6:11 p.m, vamos a iniciar con un tema, amigos oyentes, el ministro del Interior, el señor Reinberg, habla sobre José Serrano, el temor de muchos es si él llega a querer hablar. El ministro del Interior, John Reinberg, afirmó que existe preocupación entre personas vinculadas al exministro José Serrano ante la posibilidad de que este decida colaborar con la fiscalía y entregar información sobre los procesos en los que está involucrado. El temor de muchos es si él llega a querer hablar y coordinar con la fiscalía para que hable. Es una opción que él tiene, señaló este día martes 1 de septiembre durante una entrevista en una radio a nivel nacional. Reinberg sostuvo que Serrano deberá responder ante la justicia ecuatoriana principalmente por el caso Magnicidio FB, que investiga a los presuntos autores intelectuales del asesinato del ex candidato presidencial Fernando Villavicencio, ocurrido el 9 de agosto del 2023. El ministro también mencionó otros procesos sobre los que, a su criterio, el ex funcionario tendría que dar explicaciones, entre ellos el caso Gabela. El funcionario cuestionó además a quienes compartieron espacios políticos con Serrano durante el gobierno de Rafael Correa y que, según dijo, ahora buscan distanciarse de él. Todos comienzan a desconocerlo. Era el ministro estrella de la época, expresó Reinberg, quien aseguró que algunas personas de ese entorno estarían pendientes de una eventual colaboración del exministro con las autoridades. Imagínese si habla, dice el señor ministro. Serrano regresó a Ecuador el 28 de agosto, luego de ser deportado desde Estados Unidos, y fue trasladado posteriormente a la cárcel de máxima seguridad El Encuentro en Santa Elena. El exministro mantiene vigente una orden de prisión preventiva dentro del caso Magnicidio FB. La fiscalía lo procesa junto con otras personas por su presunta participación como autor mediato del crimen de Villavicencio, y el pasado 14 de agosto, el juez de la causa entró en fase de deliberación para resolver si los 7 procesados son llamados o no a juicio. Desde prisión, Serrano manifestó en redes sociales que teme por su vida y su integridad física. Reinberg descartó que se encuentre en riesgo y aseguró que permanece bajo custodia en la cárcel El Encuentro. Él ya está acá. Él ya está en la cárcel del Encuentro y no le pasa nada, sostuvo el ministro del Interior, mientras el proceso judicial por el asesinato de Fernando Villavicencio continúa en manos de la justicia. Oye, es que el tema últimamente ha dado mucho que hablar, ¿no? Y eso súmele también la interpretación de las hijas de quien en vida fue, pues, el señor Fernando Villavicencio, que sacaron ahí un tema, ¿cómo que se llamaba el tema? Mentiras, no sé, algo tenía que ver, que hablaba de los pillos encorbatados. Pillos encorbatados, ¿no? Y ellas sacaron este tema que se hizo viral a través de las cuentas X, ¿no? Quienes pudieron escuchar toda la interpretación, pues, de las hijas de Fernando Villavicencio, pues muestran claramente que este tema iba dirigido a ciertas personas, ¿no? 18:15, amigos oyentes, ahí está la información. 6:15, revisamos más temas desde portales a nivel nacional en este día martes 1 de septiembre del 2026. Así que vamos a compartir también, oyentes, el tema sobre esta nueva alerta. Ustedes saben que esto del fenómeno del Niño también mantiene mucha expectativa en nuestro país, puesto que se ha manifestado ya en reiteradas ocasiones de que el fenómeno del Niño vendría con tanta intensidad, con tanta fuerza, que podría causar daños. Entonces, las autoridades han manifestado que sostienen ya diferentes reuniones, los COEs están activados para prepararse, estar atentos a lo que pueda suceder. Y esto viene de la mano también a todos estos cambios de clima y toda esta situación, ¿no? La nueva alerta en el clima de este día jueves será el día más caliente de esta semana. Mire que a veces sale el sol, a veces está nublado, a veces está fresco, a veces está nublado pero con un calor terrible, pero todos estas variaciones, el Instituto Nacional de Meteorología e Hidrología, INAMI, emitió una nueva alerta por el clima en Ecuador, que rige hasta el viernes 4 de septiembre del 2026. En su cuenta de X se detalló que se prevén temperaturas muy, muy altas en el país que podrían provocar hasta incendios forestales. Las altas temperaturas se sentirán en la sierra con temperaturas que superarán los 27 grados centígrados en la tarde, mientras que en la costa y la Amazonía el nivel más alto será de 35 grados. El día jueves 3 de septiembre será el día más caluroso. Según el INAMI, las provincias con mayores temperaturas serán Sucumbíos, Orellana, Pastaza, Guayas, Los Ríos, Pichincha e Imbabura. Este escenario responde a la persistencia de temperaturas elevadas de la superficie del mar, esto en las costas del Ecuador, lo que genera un ambiente más cálido de lo normal. A esto se suma una reducción de la humedad y la vegetación seca, lo que podría aumentar la probabilidad de incendios forestales. Según se conoce, amigos oyentes, esto modifica las rutinas, pues obviamente, y el INAMI hace las recomendaciones, ¿no? De evitar caminatas a esta hora del día, mediodía, y mantener una hidratación adecuada, utilizar protector solar hidratarse correctamente y no quemar basura en los cultivos en estas épocas sobre todo, ¿no? Porque obviamente hay personas que sí, su trabajo depende mucho de estar expuestos al sol, ¿no? Otros oficinistas que pasan las 24 horas del día o toda la jornada están en las oficinas con aires acondicionados, pero hay mucha gente, pues comerciantes, informales, que obviamente circulan por las calles, en los mercados, en distintos lugares, que lo hacen pues a todas horas del día, ¿no? Y en especial al mediodía. Así que las recomendaciones del INAMI para este día jueves, una nueva alerta se emitió, oyentes, una nueva alerta por altas temperaturas que se darán o se registrarán específicamente en provincias como Sucumbíos, Orellana, Pastaza, Guayas, Los Ríos, Pichincha e Imbabura. Pero no está de más también tomar las precauciones del caso. 6:20, 6:20, señores, seguimos informando a esta hora, y el presidente Daniel Noboa presentó sus dos últimas declaraciones patrimoniales. El presidente Daniel Noboa cumplió con la presentación de sus declaraciones patrimoniales, según consta en la normativa vigente en Ecuador. Así lo informó este día martes 1 de septiembre del 2026 la Secretaría General de Comunicación. Las declaraciones corresponden al 2024 y al 2025 y, según la ley, se realizan de forma periódica a través de las páginas de la Contraloría General del Estado. En los documentos, específicamente dos documentos, se observan las cuentas que tiene el primer mandatario en entidades financieras nacionales. En el 2025 sumó 48.921 dólares. En cuanto a sus acciones y participaciones, en el documento se observa que está presente en las empresas, varias empresas, aquí donde suman 102.189 dólares. Además, cuenta con una propiedad en Olón, en Santa Elena, también por un monto de 3,5 millones de dólares. En total, un patrimonio que asciende a los 3,5 millones de dólares. El presidente presentó, amigos oyentes, sus dos últimas declaraciones patrimoniales. Así, según consta en la normativa vigente en Ecuador, así lo informó este día martes 1 de septiembre del 2026 la Secretaría General de Comunicación. Vamos a ampliar y a seguir informando a esta hora, no sin antes también compartir ya micrófonos. Bienvenido, abogado, ¿cómo está? Ya está con nosotros, amigos oyentes, el abogado Dalton Yawal Borbor. Doctor, buenas tardes, bienvenido.
2: Licenciada, qué gusto compartir el día de hoy con usted, ya que el día de hoy ausente, ¿no? Pero bueno, ya hoy nos acompaña la licenciada Vanessa Santos, ya estamos por acá también saludando desde la cabina número 1 de la 91.7 FM Antena Península en este día martes, segundo día laboral de la semana, primer día de este noveno mes del año, el mes de septiembre, ¿no? Ya para seguir informando a través de La Verdad Sin Mordaza, este es su espacio informativo y de opinión, ya las 18:22, 18:22 oyentes en la provincia de Santa Elena, en todo el territorio continental ecuatoriano, ya las 18:23, más información, amables oyentes, ya las 18:23, aquí en su espacio de noticias y de opinión, La Verdad Sin Mordaza. Oiga, Andrés Roche, candidato a alcalde de Guayaquil, asegura que sus cuentas fueron congeladas. Según el postulante, recibió una advertencia hace pocos días. El candidato a la alcaldía de Guayaquil por el Partido Social Cristiano, Andrés Roche, indicó que las cuentas de sus empresas y las de sus representantes legales fueron congeladas sin motivo legal. a su criterio, es un atentado contra la democracia, la constitución, la ley y la ética. En un video posteado en redes sociales, en un mensaje dirigido a los guayaquileños, señaló que este martes, como lo advirtió el 23 de julio, la lucha política ya no es de ideas, sino lamentablemente un juego de poder, condiciones y amenazas. Hace pocos días recibí una advertencia de lo que podría ocurrirme si no cumplía con ciertas condiciones y el mensaje fue claro. En su momento hablaré de aquello, hoy los hechos lo confirman, dijo, sin entrar en detalles de la advertencia que habría recibido. Sin especificar a quiénes se refería, sostuvo que no duda que pronto inventarán algún cuento novelesco. Calificó al hecho de persecución, que no le extraña porque adujo, ya lo anticipó, pues la usan para eliminar las candidaturas capaces de derrotar a las del gobierno. Roche expresó que el congelamiento de cuentas perjudica a sus trabajadores, proveedores, a la banca pública y privada, a su familia y a él, pero los afectados son realmente los guayaquileños. Argumentó que solo el pueblo y nadie más tiene el derecho de escoger a sus candidatos y elegir por quién votar. Según Roche, su candidatura sigue en firme y calificó de condenable pretender eliminarla porque suben las preferencias ciudadanas mientras los postulantes oficiales bajan. Allí está la información, amables oyentes. Andrés Roche, candidato a alcalde de Guayaquil por el Partido Social Cristiano, asegura que sus cuentas fueron congeladas. Según el postulante, recibió una advertencia hace pocos días. 18:25.
1: Y el día de hoy, amigos oyentes, también se dio un anuncio que Daniel Salcedo será extraditado a Estados Unidos. El ministro del Interior anunció que Daniel Salcedo forma parte de un grupo de personas que serían extraditados desde Ecuador hacia Estados Unidos para enfrentar procesos judiciales en ese país. El funcionario hizo estas declaraciones este día martes 1 de septiembre durante una entrevista en la que aseguró que ya existe una lista de personas que serán trasladados fuera del Ecuador. En el tema de extradición tenemos una lista de personas que van a ser extraditadas, señaló Reinberg. Según explicó el ministro, dos personas fueron notificadas el día lunes por parte de la Corte Nacional de Justicia sobre su eventual extradición. Entre ellas estaría Daniel Salcedo y otro ciudadano identificado como Herrera. Reinberg también mencionó que este proceso a Roberto Álvarez, alias Gerente, señalado por las autoridades como presunto cabecilla del grupo armado Comandos de la Frontera. Aunque confirmó que Salcedo fue notificado, el ministro no precisó la fecha en la que se concretaría su extradición a los Estados Unidos.
2: Bien, ya las 18:27, 18:27 oyentes en la provincia de Santa Elena, en el territorio continental ecuatoriano. Seguimos informando, seguimos revisando, oiga, más información en el plano nacional, lo que nos trae la prensa a nivel nacional, amigos, amigas, oyentes. Ya las 18:27, 18:27. Tamia Villavicencio señala que familiares de José Serrano manejarían su cuenta de X y plantean investigar una posible suplantación de identidad. José Serrano permanece recluido en la cárcel de máxima seguridad del Encuentro en Santa Elena y más temprano se realizó una publicación desde su cuenta de X. Una de las hijas del ex candidato presidencial asesinado Fernando Villavicencio se refirió este martes a una publicación realizada desde la cuenta, ¿no?, de José Serrano. ¿Sí? Ahí está la información, amables oyentes. Se refirió este martes 1 de septiembre a una publicación realizada desde la cuenta de X de José Serrano, quien permanece recluido en la cárcel de máxima seguridad del Encuentro en Santa Elena. En la publicación, el exministro del Interior y expresidente de la Asamblea Nacional manifestó preocupación por su seguridad. Temo por mi vida y por mi integridad física. Escribo estas palabras desde la cárcel de máxima seguridad, el Encuentro, donde permanezco bajo custodia del Estado ecuatoriano, escribió Serrano. Además, describe una serie de maltratos que estaría recibiendo en la prisión. Ante este mensaje, Tamia Villavicencio señaló que quienes estarían manejando actualmente la cuenta de Serrano serían sus hijas. En la misma publicación compartió capturas de chats que, según indicó, corresponderían a conversaciones en las que la esposa de Serrano, María Paula Cristiance, le cuenta a la viuda de Villavicencio, Verónica Saraus, sobre una disputa por el control de la cuenta. Esta información constaría en el expediente del caso Magnicidio FB. La conversación inicia cuando Saraus pregunta cómo Christiansen le responde: me bloquearon la cuenta del José. Minutos después, Saraus le dice: la cuenta está ahí y luego la acabo de ver. Christiansen señala entonces: las hijas me cambiaron la clave. Saraus responde: alguien borró el post. Posteriormente, Christiansen explica: pensé que me bajaron, después ya no me abrió, dice, y agrega: y enseguida me llamó el hermano a gritar. Finalmente, Christiansen señala: así que le puedo decir, mientras que Saraus responde: y usted se dejó, Paula. Tamia Villavicencio cuestionó esta situación y planteó una interrogante sobre las implicaciones legales de que una persona administre una cuenta ajena y publique contenidos presuntamente atribuyéndolos al titular cuando éste no los estaría emitiendo. Las autoridades deberían determinar esto, puesto que la cuenta fue y sigue siendo usada por sus familiares desde los Estados Unidos, expuso Villavicencio en su publicación. La hija de Fernando Villavicencio planteó que esta situación podría constituir una forma de suplantación de identidad, asunto que, según señaló, debería ser investigado por las autoridades. Así está la información, amables oyentes. Tamia Villavicencio señala que familiares de José Serrano manejarían su cuenta de X y plantea investigar una posible suplantación de identidad. Ya las 18:31.
1: Momento de irnos a una breve pausa, amigos oyentes. La primera acá en el informativo, para luego regresar y revisar información de carácter local.

0: 18:32.
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2: 18 horas, 43 minutos.
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0: Entre el año septiembre, octubre, noviembre y diciembre, estos 4 meses se van volando, así que aproveche al máximo el tiempo, póngale todas las ganas, el entusiasmo, el optimismo a sus actividades, que se vayan cumpliendo esas metas que se trazaron para este 2026, ¿no? Todavía no han alcanzado esos objetivos, pues ya faltan 4 meses nada más queda, ¿no? Todavía hay chance, todavía hay tiempo, así que a ponerle mucho esfuerzo, mucho trabajo, mucho sacrificio, y por supuesto, pues para que se vayan cumpliendo esas metas, esos logros, esos objetivos. Saludos, oiga, hablando de metas y logros y objetivos por acá. Saludos para el joven Brian John Paul Vera Orrala, que el día de hoy se graduó, dice, como licenciado en Administración de Empresas en la Universidad Estatal del Sur de Manabí, en Jipijapa, queda esto, ¿ah? En la hermana provincia de Manabí, al sur de Manabí, en Jipijapa, la Universidad Estatal del Sur de Manabí. Ahí se graduó, dice, licenciado en Administración de Empresa. El joven Brian John Paul Vera Orrala recibe un saludo de parte de sus padres, el licenciado Roberto Vera y la señora Elsa Orrala Rosales. Chévere, felicidades, ¿ah? Felicidades allí para el nuevo profesional, ¿no? De la República del Ecuador, licenciado en Administración de Empresas. Orgullo de su familia, orgullo de sus padres, ahí están enviándole el saludo. Sus padres, licenciado Roberto Vera y la señora Elsa Orrala Rosales, ¿sí? Ya se graduó, diga.
1: Por fin.
0: Luego de tanto esfuerzo y sacrificio, ¿no? El tiempo vuela rápido, ¿no? Decidió seguir una carrera, incluso lejos de los padres, lejos de la familia, ¿no? En otra provincia. Entonces, el esfuerzo tiene su recompensa, obviamente, ¿no? Con el tiempo y ya, por fin, ya se graduó, ¿no? Chévere, chévere, felicidades, éxitos en su vida profesional, que Dios le bendiga siempre, ¿no? A él y a su familia. 18:47, ya las 18:47, entonces estamos listos para revisar información relacionada con la provincia de Santa Elena. Ustedes nos cuentan también qué ha pasado, qué ha sucedido en este día martes acá en la provincia, en su sector, en su barrio, en su comunidad, allí en su calle, en su cuadra, en su manzana, a la gente en los diferentes recintos, parroquias, comunas, también ya todo el mundo conectado, enganchado a la señal de la 91.7 FM, Antena Península, en este su espacio informativo y de opinión, La Verdad Sin Mordaza. 18:47.
1: Así es, amigos oyentes, vamos a ingresar ya con información de carácter local, y el día de hoy, bueno, para el día de hoy estaba hecha una convocatoria, una sesión extraordinaria del Consejo Provincial de Santa Elena. Tenía previsto realizarse el día de hoy, martes 1 de septiembre del 2026, 11:30 de la mañana, ¿no?
0: Yeah.
1: Se instaló la sesión, uno del tema del orden del día era la designación del funcionario que ejercerá el cargo de secretario general del Consejo Provincial de Santa Elena, de la terna presentada por la tecnóloga Juana María Córdoba, prefecta de Santa Elena, de acuerdo al artículo 47, literal O del Código Orgánico Integral, el Código Orgánico de Organización Territorial, Autonomía y Descentralización. Hoy se dio esta sesión, abogado, y a raíz de esto también surgió un nuevo comunicado desde la prefectura, en donde se daban a conocer que se activaron acciones preventivas ante la alerta roja por el fenómeno del Niño, algo que también a nivel nacional se daba a conocer, y el documento dice lo siguiente. La prefectura Santa Elena, prefectura activa acciones preventivas ante alerta roja por el fenómeno del Niño. Ante la declaratoria de alerta roja por fenómeno del Niño emitida por la Secretaría Nacional de Gestión de Riesgos, la prefecta de Santa Elena, Juanita Córdoba, convocó a su equipo técnico para evaluar escenarios y coordinar acciones preventivas en la provincia de Santa Elena. Durante la jornada se instaló una mesa técnica con las áreas de gestión de riesgos, recursos hídricos, obras públicas, vialidad, medio ambiente, financiero, asesoría jurídica y también

0: momento productivo, donde se revisaron puntos críticos, capacidad operativa y prioridades de intervención frente a los posibles efectos de este fenómeno natural. Entre las principales acciones se estableció la priorización de la limpieza de los cauces de ríos, mantenimientos de albarradas y sistemas hídricos y almacenamiento estratégicos de piedra, escolleras e intervención preventiva en la red vial primaria y secundaria. Además, amigos oyentes, se fortalecerán las capacidades dirigidas a comunidades y sectores productivos. No vamos a esperar a que lleguen las lluvias para recién reaccionar. La prevención empieza ahora. Estaremos en territorio y donde más se nos necesite. Así señaló la prefecta Juanita Córdoba. La prefectura mantendrá el seguimiento permanente para reducir riesgos, preservar la conectividad y proteger las comunidades. Esto ante el niño. Santa Elena continúa preparándose.
1: Ya, ahí está el comunicado, ¿no?, de la prefectura de la provincia de Santa Elena. Dice que la prefectura activa acciones preventivas ante la alerta roja por el fenómeno de El Niño, porque todo el país, ¿no?, el gobierno declaró la alerta roja a nivel nacional ante la presencia inminente del fenómeno del Niño en nuestro país, sobre todo en la costa ecuatoriana, ¿no?, y en todo el país, porque serán 17 provincias las que serán afectadas por el fenómeno del Niño, y entre ellas la provincia de Santa Elena. Entonces, ante esa alerta roja que ya está declarada, ya creo que parece 3-4 días declarada la alerta roja, entonces, precisamente para que se activen los COES provinciales y los COES cantonales, y preguntábamos qué está haciendo la prefectura, qué están haciendo los municipios, están activados los COES, los diferentes COES cantonales, el COE provincial, ¿están activados? ¿Sí o no? Al menos la prefectura ya dice que está tomando acciones preventivas, dice. Que la prefecta ha dicho que no va a esperar que lleguen las lluvias para recién ponerse a trabajar. No va a esperar que lleguen las lluvias, que van a hacer trabajo allí preventivo. Entonces ahí estaba el comunicado, ¿no? Porque el día de hoy precisamente también se publica una nota en Diario Expreso sobre el fenómeno del Niño. El Niño gana fuerza, dice, que revelan las mediciones del océano frente a Santa Elena. Mediciones realizadas por investigadores de la ESPOL frente a la costa de Ayangue detectaron anomalías de temperatura en superficie y subsuperficie del océano. La ESPOL detectó hasta 4 grados centígrados sobre lo normal frente a Santa Elena por una onda de Kelvin. ¿Sí? La ESPOL detectó, dice, hasta 4 grados centígrados sobre lo normal frente a Santa Elena por una onda de Kelvin. El monitoreo es semanal en el Pelado, evidencia señales del fenómeno del Niño 2026-2027. Investigadores observan la termoclina profundizada desde junio frente a las costas de Ecuador. Un reciente monitoreo oceanográfico realizado frente a las costas de Santa Elena detectó un aumento de la temperatura del mar y una profundización de la termoclina, condiciones que especialistas identifican como señales asociadas al desarrollo del fenómeno de El Niño 2026-2027. Las observaciones fueron efectuadas en la estación oceanográfica El Pelado, operada por el Centro Nacional de Acuicultura e Investigaciones Marinas, SENAIM, de la Escuela Superior Politécnica del Litoral, ESPOL, ubicada a 5 millas náuticas de la costa de Ayangue. Según explicó Jonathan Cedeño, coordinador de la carrera de Oceanografía de la Facultad de Ingeniería Marítima y Ciencias del Mar de la ESPOL, durante la jornada se utilizó un equipo CTD, instrumento que permite medir temperatura, salinidad y profundidad para evaluar el comportamiento del océano en tiempo real. ¿sí? En cuanto a las anomalías de temperatura en la superficie y la subsuperficie, las mediciones evidenciaron una anomalía cálida de aproximadamente 0,8 grados Celsius en la superficie del mar. Sin embargo, el comportamiento más llamativo fue detectado bajo la superficie, donde los investigadores registraron una anomalía cercana a los 4 grados Celsius. Hayan sido grados Celsius, ¿no? No son grados centígrados, son grados Celsius. De acuerdo con Cedeño, la termoclina, capa que separa las aguas cálidas superficiales de las aguas más frías en niveles profundos, se encuentra profundizada desde hace varias semanas. Esta condición es considerada una de las principales señales de la llegada de una onda de Kelvin, fenómeno oceánico que se desplaza desde el Pacífico Occidental hacia el Pacífico Oriental, transportando calor y modificando la estructura térmica del océano. La termoclina no está presente en la columna de agua y se encuentra profundizada. Esto forma parte del arribo de una señal precursora de los eventos El Niño, explicó el investigador. Y hay similitudes, dice, con el inicio del Niño 2023. Los especialistas señalaron que las condiciones observadas actualmente guardan similitud con las registradas entre junio y julio del 2023, cuando una onda de Kelvin provocó un incremento cercano a un grado Celsius en la temperatura superficial del mar antes de la consolidación del último evento El Niño. No obstante, los expertos advierten que cada evento presenta características distintas y que los impactos no siempre son comparables. Los fenómenos de El Niño extraordinarios, como los ocurridos en 1982, 1983 y 1997-1998, provocaron intensas lluvias, inundaciones, pérdidas económicas y alteraciones significativas en los ecosistemas marinos del Pacífico Oriental. Otros episodios, como los registrados en el 2015, 2016 y 2023-2024, tuvieron efectos más moderados debido a que las ondas de Kelvin llegaron más debilitadas a las costas sudamericanas. Son más de 3 décadas de monitoreo, dice. La estación oceanográfica El Pelado constituye uno de los puntos de observación oceánica más importantes del país. Desde 1991 se realizan mediciones semanales de temperatura y salinidad en la zona, generando una de las series históricas más extensas del litoral ecuatoriano. Los datos obtenidos son procesados por especialistas y compartidos con el Estudio Regional del Fenómeno de El Niño, ERFEN, organismo que elabora las perspectivas climáticas mensuales para Ecuador. La ubicación estratégica de la estación permite monitorear diversos procesos oceanográficos que incluyen en la región, entre ellos la corriente de Humboldt, el afloramiento asociado al Jet de Panamá, las aguas cálidas provenientes de la Bahía de Panamá y el arribo de ondas de Kelvin. Y hay condiciones cálidas que ganan terreno desde inicio de año, ¿no? Bueno, ahí está la nota, extensa un poco la nota de Diario Expreso, pero en todo caso dice que El Niño gana fuerza, que revelan las mediciones del océano frente a Santa Elena, mediciones realizadas por investigadores de la ESPOL frente a las costas de Allangue, detectaron anomalías de temperatura en superficie y subsuperficie del océano. La ESPOL detectó hasta 4 grados Celsius sobre lo normal frente a Santa Elena por una onda de Kelvin. Ahí está la nota de Diario Expreso publicado recién hace 4 horas, ¿no? Ya las 18:59. Así que la presencia del fenómeno del Niño es inminente, ¿no? Acá en nuestro país, en nuestro Ecuador, ya está anunciado, ya que no es que nadie sabía, que no me enteré. Ninguna de las autoridades podrá justificarse en ese sentido, ¿no? Por eso es que ya tienen que tomar medidas. La prefectura al menos ya Ahí está el boletín y el comunicado, ¿no?
0: Sí, como se han escuchado en ocasiones anteriores, abogado, no es algo que les coge de un momento a otro, es algo que quienes analizan, estudian el tiempo, siempre están dando a conocer para que las autoridades de una u otra manera se preparen. Y no solamente hablamos del COE nacional, sino también dentro de las provincias, qué puedan hacer. Por ejemplo, ya hemos escuchado el trabajo que van a realizar desde la prefectura. ¿Qué va a suceder en el Cantón Salinas? ¿Qué va a suceder en el Cantón La Libertad, en el Cantón Santa Elena? Más que todo por el tema de las limpiezas, los canales, los sumideros, que son situaciones que directamente tienen que ver con los gobiernos autónomos descentralizados. Pero, ¿cuál es la planificación? No hay un pronunciamiento.
1: No hay comunicado, ¿no?
0: No.
1: Ya la prefectura ya sacó, ya está tomando medidas preventivas, dice que no va a esperar doña Juanita Córdoba. Ah, que ahí le ponen el nombre completo. No me gusta ahí cuando le ponen el nombre completo a la prefecta, oiga.
0: ¿Por qué?
1: Porque ella se la conoce como Juanita Córdoba, más claro.
0: Ahí pero sí, su nombre es Juana.
1: Pero sí, Juana, ¿no? Pero el nombre completo, ¿cómo es? Juana. Ahí está el nombre, ¿no? Juana, ¿qué dice?
0: Hágale el zoom, por favor.
1: Ya. Juana. Le ponen el nombre completo, oiga. Ahí al principio me parece que estaba, ¿no? Ah, no, ahí sí dice cuando Juanita Córdoba, en el comunicado anterior decía el nombre completo, ahí le ponen el nombre completo allí, ya, ella se la conoce como Juanita Córdoba, hasta me confundo cuando le ponen el nombre completo, diga, ya, Juanita Córdoba, la prefecta ahí de la provincia de Santa Elena, ya están tomando medidas, dice, no va a esperar que empiecen las lluvias, pero ¿qué dicen los municipios? ¿Qué dicen los alcaldes? ¿Qué dicen los COES cantonales? Cada uno en los respectivos cantones, Cantón Salinas, Cantón La Libertad, Cantón Santa Elena. ¿Ah? Ya la prefectura, no sé, como COE provincial, ¿quién preside el COE provincial? El COE provincial creo que lo preside el gobernador, ¿no? Pero por acá no se ha escuchado de que se haya o el prefecto, prefecta. No recuerdo bien quién.
0: Tecnóloga Juana María Córdoba.
1: Ah, ya. Ahí está, Juana María Córdoba. Ya, Juanita Córdoba nomás, ya más simple. Ahí ya nos ubicamos, ¿no? Cuando decían Juana María, ¿quién será, oiga? Córdoba, ¿quién será? Cuando primera vez que, ¿no? Hagan los boletines como Juanita Córdoba nomás, que ahí ya nos la identificamos rapidito. 19:02. Entonces, eso con respecto al tema del fenómeno del Niño. Pero en un primer comunicado dice que estaban eligiendo, iban a elegir el día de hoy al secretario del Consejo Provincial.
0: Así es. ¿Ah? Para eso también fue convocado el día de hoy.
1: Una sesión de consejo.
0: Así es.
1: Oye, y todavía no se ha designado al nuevo viceprefecto de la provincia de Santa Elena, ¿no? O ya hay designado un nuevo viceprefecto de la provincia. ¿Para cuándo la designación del nuevo viceprefecto de la provincia? Una vez que renunció el anterior prefecto, el señor José Daniel Villao, señor abogado José Daniel Villao, se fue de candidato a la alcaldía del Cantón Santa Elena y ahorita anda de campaña el hombre. ¿Ah? No dejó pagado al seguro, tuvo que ser doña Juanita Córdoba quien pagó al seguro y pagó sueldos el día de ayer. Estaba contenta la gente de la prefectura que dice que el Jaguar no pagaba, en cambio con la nueva prefecta sí paga, dice, su primera, ni primer mes todavía creo que tiene y ya pagó su primer sueldo.
0: ¿Sí había dinero entonces? ¿O qué es que pasaba con el anterior prefecto?
1: Mire cómo son las cosas, mire cómo la gente percibe, se da cuenta, se nota, ¿no?
0: Si no ha sido difícil para la actual prefecta, entonces
1: la prefecta en 3 semanas ya pagó sueldo y se puso al día con el seguro, según nos conversaban el día ayer, estaba contenta la gente de la prefectura que estaba cobradita.
0: O algún caprichito.
1: O no sé qué es que hacían con los fondos, con los recursos, ¿no? Porque la gente de que le descuentan, ¿ya? El aporte al IES, pero no se pagaba al IES. Llegó la nueva prefecta y ya pagó sueldo ayer y pagó, se puso al día con el seguro, dice. Así dicen. 19:04.
0: Tenemos que hacer una breve pausa, abogado y amigos oyentes, regresamos.

0: 19:04.
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2: Los dueños de la playa llegan a Santa Elena desde Colombia.